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1: 18 horas 34 minutos
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Es un privilegio para nosotros compartir este tiempo con usted, amiga, amigo oyente. Bienvenida, bienvenido al estudio bíblico de hoy, dentro de la serie que lleva por título La familia auténticamente cristiana. Hablar de la permanencia del matrimonio hasta que la muerte los separe no es un mensaje muy popular en los actuales momentos. La gente está sedienta de escuchar voces que incentiven el divorcio. Voces que digan, si se cansó de su esposa o de su esposo, simplemente divórciese y comience una nueva relación con otra persona. Voces que digan, usted no tiene por qué soportar a una esposa o a un esposo tal como la que tiene o el que tiene. Después de todo, ya ha sufrido mucho con la mujer o el marido que le ha tocado y es hora de buscar un poco de felicidad con otra persona. En el estudio bíblico de hoy, vamos a ver que aún en los casos más extremos del conflicto matrimonial, existe esperanza de solución, aparte del divorcio.

Luego de exponer el ideal de Dios para la familia auténticamente cristiana, ha sido necesario considerar el asunto del divorcio. Reconocemos que hablar de divorcio no es la mejor manera de concluir la serie sobre la familia. Pero ante tanta confusión que existe sobre este tema en el mundo y entre los creyentes, nos ha parecido bien tratar este tema en nuestra serie sobre la familia auténticamente cristiana. Hemos visto ya que, al igual que en la actualidad, en la época en la cual estuvo el Señor Jesucristo en carne y hueso en este mundo, el divorcio fue objeto del abuso. En aquella época, los que abusaron del divorcio fueron algunos fariseos. Los maridos estaban divorciándose de sus mujeres casi por cualquier causa. Si a una esposa se le iba demasiada sal en la comida, el esposo perfectamente podía escribirle una carta de divorcio y despedirla de su casa. Así de sencillo. Esta era la forma de pensar con relación al divorcio de algunos rabinos. Hemos visto también que el divorcio jamás fue ordenado o instituido por Dios. Lo que Dios instituyó fue el matrimonio. Su idea o su propósito fue que el matrimonio sea una relación hermosa, amorosa y de por vida. El divorcio nunca fue contemplado en los planes de Dios para el matrimonio. Lo que Dios ha dicho en su palabra es, por tanto, dejará el hombre a su padre y a su madre, y se unirá a su mujer, y serán una sola carne. Una sola carne nos habla de algo que dura toda la vida. También vimos que el divorcio surgió a raíz de que el hombre y la mujer cayeron en pecado. Como parte de la maldición por el pecado, Dios condenó a la mujer a experimentar un profundo e innato deseo de gobernar a su marido. El esposo, en cambio, fue condenado a la nada grata tarea de mantener su autoridad, inclusive si para ello fuera necesaria la fuerza. Eva escuchó de parte de Dios las palabras fatídicas: «Tu deseo será para tu marido, y él se enseñoreará de ti». Allí comenzó la lucha de poderes en el matrimonio. Como fruto de esta situación explosiva, surgió el divorcio. La persona que se divorcia por cualquier causa que sea, hace lo que Dios aborrece, y en esencia comete pecado contra Dios. Malaquías 2:16 dice: «Porque Jehová Dios de Israel ha dicho que Él aborrece el repudio o el divorcio, y al que cubre de iniquidad su vestido, dijo Jehová de los ejércitos. Guardaos pues en vuestro espíritu, y no seáis desleales». Note que divorciarse es equivalente a cubrir de iniquidad o maldad o pecado la ropa que uno viste. Esta es la posición de Dios en cuanto al divorcio, amable oyente. Quizá usted estará preguntándose, ¿está Dios en contra del divorcio, aun si hay inmoralidad o adulterio o fornicación de por medio? La respuesta es sí. Dios está opuesto al divorcio, aun cuando cualquiera de los cónyuges haya caído en lo más bajo de la inmoralidad. Dios en realidad dice que el divorcio debe ser evitado de cualquier manera. ¿Cuál es el fundamento bíblico para este razonamiento? Pues eso es lo que dice su palabra. En el Antiguo Testamento tenemos un libro que ilustra el trato de Dios para con su pueblo escogido Israel. El libro de Oseas ha sido descrito como un drama de amor de la vida real. Probablemente, en su juventud, Oseas conoció a una hermosa joven llamada Gomer. Oseas se enamoró tanto de Gomer que muy pronto sabía en su corazón que ella era la mujer de su vida. Oseas sabía que Dios había puesto a Gomer en su camino. Oseas, por tanto, hizo todo lo que era costumbre en su época para tomar a Gomer como esposa. Cuando llegó el momento de las bodas, Oseas no cabía de felicidad. Finalmente, Oseas y Gomer llegaron a ser uno, espiritualmente, emocionalmente y físicamente. El tiempo que pasaron juntos fue hermoso. Oseas, como cabeza de la relación matrimonial, satisfacía todas las necesidades de Gomer. Por su lado, Gomer se sentía segura junto a Oseas y respondía en amorosa sumisión hacia él. Pero, pasado algún tiempo, Oseas notó algo extraño en Gomer. Por alguna razón que Oseas no sabía, Gomer se mostraba fría hacia él. De pronto, Gomer no quería, como antes, pasar largas horas en conversación con él.
Oseas notó que Gomer pasaba mucho tiempo fuera de casa. A pesar de las súplicas, Gomer no abrió su corazón a Oseas para saber lo que estaba pasando. Oseas sabía que Gomer estaba ocultando algo. Muchas veces en su corazón temió lo peor, pero su gran amor a Gomer le hizo pensar que aquello jamás podría suceder. Un día, la situación se volvió insostenible. Oseas confrontó a su esposa y le dijo que no la dejaría hasta que ella le declare toda la verdad. Gomer entonces confesó a Oseas que desde hace algún tiempo le había sido infiel. Oseas se sintió morir. Pensaba que lo mejor sería abandonar a Gomer. El divorcio sería solo cuestión de trámite. Pero aquella noche, Oseas recibió un mensaje de Dios. Dios le dijo, Oseas, ve, tómate una mujer fornicaria e hijos de fornicación. Oseas sabía que Dios quería que continuara junto a su infiel Gomer. Oseas tenía tanto temor de Dios que no pensó siquiera hacer otra cosa que obedecer a Dios. A pesar de la infidelidad de Gomer, siguió con ella. Gomer le dio 3 hijos, 2 varones y 1 mujer, pero todo este tiempo jamás dejó su vida de adulterio y fornicación. Oseas amaba tanto a Gomer que decidió disciplinarla con la esperanza de que ella recapacitara y abandonara su vida de inmoralidad. Con dolor profundo en su corazón, le privó de algunas cosas para buscar un arrepentimiento en ella. La táctica no dio el resultado esperado. Gomer abandonó a su esposo y salió de su casa detrás de sus amantes. Oseas añoraba los hermosos momentos junto a ella, y solo, bajo las estrellas, esperaba el momento para estar nuevamente juntos. La amaba tanto que había perdonado toda su maldad, y por largas horas hacía planes de lo que juntos harían cuando ella regrese. Fue así como Oseas escuchó la voz de Dios diciendo, «Ve, ama a una mujer amada de su compañero, aunque adúltera». Oseas empezó, por tanto, a buscar a su amada Gomer. Al pasar por el lugar donde se exhibían las prostitutas, su corazón dio un vuelco. Allí estaba a la venta su amada Gomer. El tiempo y la maldad habían dejado su huella en su apariencia. Ya no tenía el cuerpo esbelto como antes. Su cabello desalineado reflejaba el poco o ningún cuidado recibido. Las arrugas habían aparecido en su rostro enjuto. Los vestidos estaban sucios y en harapos. Los dientes se habían caído por la desnutrición. Oseas preguntó el precio de Gomer. 15 siclos de plata y 1 homer y medio de cebada fue la respuesta. Oseas lo pagó sin pensarlo. Cuando la sacó del mercado de prostitutas, abrazándola le dijo, «Tú serás mía durante muchos días. No fornicarás ni tomarás otro varón. Lo mismo haré yo contigo». Abrazados, se perdieron en la oscuridad de la noche hacia el cálido hogar de los dos. Hasta aquí la historia real de Oseas y Gomer. La historia tiene como propósito enseñar algo a los hijos de Dios. El Oseas de la historia representa a Jehová. La Gomer de la historia representa a la nación de Israel. Jehová amó tanto a Israel que a pesar de la bajeza de su pecado de inmoralidad, al haberse buscado dioses ajenos, Jehová la siguió amando, y un día no muy lejano, Jehová la restaurará por completo. Así es, amable oyente. Dios no está de acuerdo con el divorcio, aun en los casos de más extremo conflicto. La historia de Oseas y Gomer lo ilustra muy bien. Este debe ser el modelo para la familia auténticamente cristiana. El divorcio debe evitarse de cualquier manera posible. Quizá usted esté en medio de una situación que en cuanto a gravedad es comparable al caso de Oseas y Gomer. A lo mejor usted ha pensado que el divorcio es la única opción que le queda. En amor del Señor le ruego que reconsidere su posición. Dios aborrece el divorcio. El divorcio es una solución en extremo egoísta. Quizá resuelva algo de su problema de estar harto o harta de la situación que está viviendo. Pero su cónyuge y sus hijos, ellos serán los que tengan que pagar las consecuencias de su decisión tal vez apresurada. Aprenda de la historia de Oseas y Gomer.
Todavía hay oportunidad para que no termine su matrimonio. Pida a Dios que le dé valor para humillarse y reconocer que usted está equivocado o equivocada. Pida perdón a su cónyuge y por fe decida empezar de nuevo. Que Dios le guíe a hacer lo que es correcto.

0: Y antes de finalizar el programa de hoy, quiero invitarle a visitar nuestra página web para que conozca la respuesta a la pregunta del día. En Hebreos 6.2 habla de la doctrina de bautismos, dando a entender que hay más de uno. Pero en Efesios 4.5 declara que hay un solo bautismo. ¿Cómo es esto? 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
5: 19 horas, 1 minuto.

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Quiero un tagana. ¿Cómo se llama tu bunda, hermano? ¿Cuál? El que acaba de pasar. El que canta es Marta Griselda. Hola, saludos y buenas noches. Saludos y buenas noches. Desde Florida.

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Pues aquí todo bien. 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Hola, hermano. Buenas noches, hermana. Saludos desde la ciudad capital. Quiero una alabanza en la oscuridad. Arana fe que se ha hecho en un tagana, se dice yo la hermana Catalina Chiru, Hunde Beach, Nashe, Changuero Nashe, hermano, si yo he hecho la Benkiller. Hola, ¿cómo estás aquí? ¿Todo bien? ¿Va a ser el Gagua?

0: Sin Jerez, ¿cómo estás, Carla? ¿Está aquí todo bien? Bendiciones. Saludos y bendiciones, hermana Carla. Saludos aquí desde Cobán, Alta Verapaz. La cuestión, Valere. Puedes poner el himno como la fe de Noé con el dudo Elías.
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0: 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La cuestión, Valere, hermanos. Bueno, más auxiliar, bueno, más compartir. 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
0: Habita con mi Dios, yo soy de sin jaque bien.
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0: Ahora ni que estaremos en Estados Unidos. ¿Cuál única bocón que haga chira pinquil chiro el hijo nala y no? Radio Felicidad, aló, buenas noches.
2: Aló, buenas noches, hermano.
0: Aló, buenas noches, hermano.
2: Estás escuchando aquí en Facebook.
0: Ahí en Chacté, bendiciones, hermano, con quien tengo el gusto. 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
2: Más
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2: Bueno.
0: 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Pantios de Sailing, hola, hermano.
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0: 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Hola, buenas noches, hermana Carla. Estoy escuchando de aquí, de San Antonio, de ya. San Antonio. Dios, yo soy de Singer, hermanos. 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Saludos y bendiciones desde Virginia. Estados Unidos. Ahora en Estados Unidos. Dios, yo soy de Singer, hermanos. 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Pero bueno, aquí estoy viendo en Capital. 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Bendiciones y saludos desde aquí en Houston. Dios, yo soy Tenga Queen, hermanos. Vamos a cocinar, vamos a compartir. Bebe, amigos, de amigas. 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Buenas noches aquí desde en el hospital. Ay, yo que te estoy leerman chile chablis alabanza. Juega con ella alabanza y nace en galardón.
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0: Que venga a sus pies con amor. 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

0: 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Saludos aquí de hospital. 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Sí. Me dedicas una alabanza, debo correr hasta llegar a la meta donde que el Señor nos dijo. Y ahora por mi esposa está en hospital. 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Dios os obtenga y la que amo, chulo y juana de.
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0: Bueno, me vamos a hablar, bueno, vamos a compartir, amigos, ustedes, amigas. A que yo os obtenga y a jugar, tocar y yo que se quedó a chulo y juana de ni a cuera. Aquí se le cae, cuál es su opción, querida. Chinguán, se le cae, se le junco, tan.
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0: Hermana, Dios te bendiga desde
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0: 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Como es nada, hermano. Lo pongas que aquí en Chicaín. Dios la bendiga, hermana. 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
1: Santo,
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0: 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Hola, buenas noches, hermana Jacua Cuquín. Hermana Carla, bendiciones. Aquí en sintonía de su programa. Mandio Jacua, hermano Efraín Chu. En mi trabajo, Cuquín, Chachajocaín. ¿Me podría complacer una alabanza con el hermano Manuel Batek cuando yo canto? Alguien me toca.
2: Okay.
0: Ah, hermano Gerardo. Soy don Gerardo Jacuacuquín. Yo soy sobre 100 Jacu, hermano. Bendiciones, hermana. Aquí bendiciones en San, no, en San José. El tesoro de ese Rashruha. Acobicha sota sin caer. Ará Ángeles, California. Ará en Gana Talimán, hermano Efraín. Yo pagaches de chol. 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Felicidad. Soy hermano Efraín. Yo sacando rico en la cava, hermano. Más que la green y no chican chichar. Bendiga. Bendiga. Bendiga. Adiós.

en la cruz del Calvario. Más mil pecadores que yo caí. Dios les bendiga, mis amados hermanos y hermanas, en esta hora de la noche. Bendiciones cada uno de ustedes. Dios les bendiga, hermanos y hermanas. Bienvenidas y bienvenidos a los que nos están visualizando en esta hora de la noche. 8:19, hermanos. 8:19. Nos queda un poco más de minutos. ¿Quién, hermano? Efraín, yo, pues, casi no estaba la alabanza, hermano. Macacos, amén. Saludos, Maca. Saludos, hermano. Jacuariquín, hermano. Jacuariquín. Chirulijón a la guina. Dios, yo soy de Singrel, y tenemos de Jacob, Zahari, Jokaz, Zahari, Jokesh, Javin Kill, Jokaz, Zahari, Jokesh, Javin, Ranzalish, Jon Kabalev, Dios, yo soy de Singrel, hermano, Suterbana, Zahari, Chakwe, Jacob, Chitin, Ani, Jacob, 45, 52, 66, 33, Chiruli, Jonalein, Renan, Zahari, Runa, Kachi, Chakwe, Bar, Zahari, Jokachi, Javin Kill. Mi vida en Dios está muy bien. Saludos, hermana, desde Corozal, San Luis, Peteña. Bendiciones.

0: desde Quetzaltenango. Bendiciones, saludos desde el Quetzaltenango, Chachocaino. Areco es un día con Chorrezo, Cachera, Vinquil, Chica, Junil, Radio Felicidad Lu, buenas noches.
1: Buenas noches, hermana.
0: Buenas noches, hermana.
1: Ahí hermana Catalina.
0: Hermana Catalina, chacha, ¿cómo estás? A la chola, hermana. Hola, ¿qué lo bueno, hermano? ¿Qué es la?
1: Yo sé, no, no quiero venir.
0: Ah, bueno, ¿qué es que es, hermana?
1: Es hermano.
0: Bueno, bueno. ¿Qué es que es, hermana Catalina? Rana, yo chavino, Mario Betel. ¿Cómo se llama esa alabanza? Escondida está mi vida. La mi changre, hermano César Cetino. Ah, sacarjana, mi changre.

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0: hola
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0: hermano Moisés
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0: ahora le chela chola hermano
1: que chirek
0: ama se va a hacer el chos tan a mi llegado ahora esa gana se va a usar el chos que va a ser el chola hermano y francho para esa gana tarimanche a vingarán harán Los Ángeles, California. Sacachirones con Alenza, Sachol. Bendiciones, hermana. Buenas noches. Dios se te anega, hermano.

0: Dios, yo soy de Sierra y de Estarmente Cacua, Chiruli, Juanalín, Cachín, Cachín, Chile, Cajonal. Saludos aquí en Belice, Dios te bendiga. Cacua, Chiten, Cani, Cacua. Hola, hermanita, aquí viendo en Nueva Jerusalén, pero soy de. Bájate aquí. Gracias, Carolina.
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0: 8:27, 8:27. Hermano Arnoldo Rash, hola. Hola, hola. Te saludo aquí desde Calle Carolina. Compana, chico. Pero bueno, escuchas, sin querer. Amén, amén.

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Con Dios, chico, niño.

Hola, hermana, saludos, Checha Jocaín. Acá de Coquín. Chinga, chinga, chinga, tiene así, dijo Álvaro, ¿verdad? Jalín, que aquí. Aguayo, son desinferentes.

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Hermanos, hermanas, barquinas lata, truan, que vaya a poner la chavir, bojón. Hola, hermana, harina, nacatwile, nacatwa, nacatwina, ahora feliz. Y calla, linda. Calla, ni que tu lerix, ay, ay, ay. ¿A cuántos otros tienen que ir?

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Saludos, hermana, bendiciones, mantio chaco y hermano Oscar Popa. Aquí estamos escuchando en Senau. Dios te bendiga. 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

0: del Cordero.
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0: Guatemala, tierra bendita por Dios, rodeada de montañas y volcanes, es un paraíso terrenal. Sus fértiles tierras maravillas son, sus flores y sus frutos forman un edén. Es mi bella Guatemala, un gran país que en todo el mundo no tiene comparación. Le llaman el país de la eterna primavera, será por su impresionante verdor, ya que Dios puso su mano sobre ella para hacerla siempre florecer. Guatemala, gracias a Dios porque existes y porque puedo orgulloso decir, Guatemala es mi país.
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3: ¿Cómo respondes cuando el sufrimiento toca tu puerta? ¿Le da gracias a Dios por lo que Él está permitiendo en tu vida? ¿O tu corazón se vuelve contra Dios, renegando contra Él por tu situación del momento? Hay un canto que dice, alabad a Dios cuando las cosas te salen bien, qué bueno es. Alabad a Dios cuando en la vida no hay problema, qué cosa buena. Pero si tú le alabas en medio de tu quebranto, el Espíritu Santo se glorifica dentro de ti. Pero la realidad es que en el tiempo tormentoso o en medio de la prueba, nos cuesta alabar a Dios. En el programa de hoy, nuestra invitada abrirá su corazón y nos compartirá acerca de aquel tiempo de sufrimiento que ella y sus pequeñas hijas atravesaron por el alcoholismo de su esposo. No cambies el dial porque ya regresamos. En este momento estoy con nuestra invitada, quien ella ha aceptado la invitación para compartir con nosotros y abrir su corazón para hablarnos de esa difícil experiencia que atravesó en su vida. Pero antes de que usted nos comparta, yo quisiera pedirle que nos hable un poquito acerca de su vida, cómo crece. Háblenos acerca de sus padres y de sus hermanos.
4: Bueno, soy Andrea Götz. Yo nací y crecí en el departamento de Itapúa, en Paraguay. Éramos dos hijas. Mis padres eran un matrimonio muy joven. Inmediatamente después de casarse nací yo, nació mi hermana. Tuve una infancia tranquila, una infancia feliz, con mucho contacto con la naturaleza. En mi adolescencia, cuando tenía 14 años, en un accidente automovilístico fallece mi hermana. Eso fue una de las etapas más difíciles que pasamos como familia. Fue muy duro recuperarse de eso, ya que solamente tenía una hermana. A los 18 años nace mi primera hija como madre soltera. Después de eso nos mudamos con mis padres y mi hija a Filadelfia, donde estábamos viendo mejores posibilidades y un mejor futuro. ¿Sí? Ahí yo conozco a mi esposo, Randolph, con el que estoy casada hace 10 años. Y juntos tuvimos dos hijas, tenemos tres, Dana, que tiene 15, Julia, de 9, y Diana, que tiene 3 meses.
3: Entiendo, Andrea, que usted experimentó un tiempo bien difícil ya con su esposo en su matrimonio. Háblenos acerca de esa experiencia difícil en esa etapa de su vida.
4: Sí, mi esposo tenía problemas de alcoholismo. Cuando nos casamos, él ya tenía problemas con el alcohol. Yo no lo realizaba, no me daba cuenta. Pensaba que yo podía lograr que él cambie. Cuando comencé a asistir a cursos de sanidad interior, comencé a acercarme más a Dios, a conocer a Dios y a darme cuenta de lo que estaba pasando en casa, de que Dios no quería eso para nosotros, que mi familia estaba destruyéndose por el alcoholismo, por la falta de Dios. Mis hijos sufrían a causa del mal humor de mi esposo, del alcoholismo y su frustración, y mucho más por su ausencia, ya que casi no estaba en casa, y cuando estaba, todo le molestaba. Nosotros habíamos empezado un matrimonio sin Dios, como dije, sin Dios como base, y ahora Dios me estaba mostrando que la única salida era una relación con Él, con Dios, y que Él tomara el timón de nuestra familia, porque yo sola ya no podía.
3: ¿Cuáles son esas luchas, además de que usted ya nos mencionó que su esposo no estaba presente y el mal humor de él? ¿Cómo usted podía soportar toda esa situación?
4: Y en un momento, pensando y orando siempre, esperando un cambio, confiando en Dios, pero yo sentía que las oraciones solamente llegaban hasta el techo y no pasaban, o sea, no llegaban a Dios. Yo no sentía que Él me oía, y había veces que solamente pedía que termine el día, o sea, vivir un día a la vez y empezar de nuevo el día siguiente, que si hoy tuvimos un mal día, este día acabará y mañana será mejor.

0: Andrea, me imagino que en un momento usted tiene que tomar una decisión en su vida, ya que miraba que no había una solución. Cuéntenos qué pasó en ese momento en que usted dice, ya no más, tiene que pasar algo aquí.
1: Bueno, la situación se estaba saliendo de las manos. Yo tenía una terapeuta que siempre me aconsejaba que si no había agresión física de por medio, entonces, o sea, si mi vida no corría peligro, ella no apoyaba una separación definitiva, ¿verdad? Y yo tampoco quería separarme, yo solamente quería que él entrara en razón. Él hasta ese momento nunca me había agredido, solamente rompía cosas, muebles electrodomésticos y esas cosas cuando estaba en sus momentos críticos, ¿sí? Pero llegó el momento en donde tuvimos fuertes discusiones porque yo me enteré de algunos problemas graves financieros que me estaba ocultando y no se había respetado mi decisión. Tuvimos discusiones muy fuertes. Entonces, en ese momento yo me doy cuenta que él está a punto de golpearme y ahí se encendieron las alarmas y tuve que tomar la decisión de pedirle que se fuera de la casa, de que se tomara tiempo para decidir si volvía con nosotros, debía dejar el alcohol, debía dejar los vicios y concentrarse en su familia y que salgamos juntos de los problemas financieros que teníamos hasta ese momento, que confiara en mí y que seamos una familia sana. Pero como él debía, él, como dije, debía decidir el alcohol o nosotros. Y mientras más se demoraba en decidirse, más tiempo iba a quedarse sin nosotros.
0: ¿Cuál fue la respuesta de él?
1: Y en ese momento él se va, pero al día siguiente temprano vuelve, porque varias veces yo había puesto este límite, pero no lo había respetado. Y yo, por pena otra vez y por el amor que le tenía, entonces dejaba que traspase los límites, pero esta vez hablé con los líderes de mi iglesia, con mi terapeuta, y esto me dio fuerzas para mantener el límite firme. Él tuvo que irse, tuvo que buscar. Él pasó tomando 72 horas después de salir de mi casa, sin parar, sin descanso. Y en uno de esos momentos él toca fondo y siente que Dios le dijo, hasta aquí. Y él en ese momento se convierte y vuelve a Dios y decide internarse en un centro de rehabilitación y empezar un tratamiento de desintoxicación.
0: ¿Qué pasa en ese proceso, Andrea, en que él está rehabilitándose? Cuéntenos.
1: Bueno, él me manda un audio el día de mi cumpleaños, me dice que él había vuelto a Jesús, que había vuelto a Dios,
0: wow,
1: y que se sentía en paz, que se sentía aliviado, y fue uno de los mejores regalos que yo podía recibir, y fue justo después de que una amiga haya orado conmigo por la salud y la vida de él. Entonces yo creo que Dios hizo el milagro y me mostró que él sí estaba obrando.
0: O sea, Andrea, que sí hay esperanza, ¿verdad?
1: Hay esperanza y hay que orar y confiar en Dios, pero hay que también tomar las riendas, hay que poner de parte nuestra. Dios nos da las fuerzas, pero nosotros tenemos que ponernos en marcha. No podemos estar orando y esperando un cambio sin hacer nada para lograrlo. Sí, mi esposo está 17 meses ahora limpio, sin alcohol, y Dios es el único que está dándole fuerzas para eso.
0: Andrea, ya para terminar, yo quisiera que usted pudiera enviar una palabra de esperanza al corazón de aquella mujer que quizá está sufriendo esa misma experiencia que usted sufrió con su esposo.
1: Lo primero que ella debe hacer es buscarse ayuda, porque normalmente cuando estamos en esa situación, nosotras mismas ya no creemos en nosotras, nosotros creemos lo que dicen de nosotras. Una persona alcohólica normalmente baja la autoestima también, que Dios no quiere que vivamos de esa manera. Más fuerza vamos a tener y más apoyo vamos a tener en la oración también.
0: Querida amiga, hemos escuchado el corazón de Andrea y cómo ella tuvo que tomar una decisión muy fuerte en su vida, pero lo hizo con la búsqueda de una solución al problema de su esposo y para el bienestar familiar. Podría ser que está sufriendo igual que Andrea, en silencio y cubriendo la verdad de lo que está viviendo por temor o vergüenza. Pero eso no es saludable para ti. Toma fuerza y busca ayuda. Andrea lo hizo. Ella buscó ayuda en su iglesia y en la consejería. Tu salud emocional y la de tus hijos es muy importante. Hazlo por amor a ti misma, tus hijos y tu esposo, ya que no es fácil para una persona que tiene una adicción poder salir de ella. Tienes que ser fuerte y pararte firme, aunque te duela tener que tomar decisiones difíciles, pero que a veces son necesarias. No te dejes manipular por las promesas que tu esposo te hace de que mañana voy a cambiar y llega mañana y tú te quedas con la esperanza nada más, ya que él no cambiará si no reconoce que necesita ayuda y que necesita a Dios. Tú no te alejes de Dios, toma fuerzas y alábale y dale gracias por ese sufrimiento, aún en medio de tu dolor, como nos dice el canto. Lo que Dios permite que pase es siempre con un propósito. Nos dice la Escritura en Primera de Tesalonicenses capítulo 5 versículo 18, dad gracias en todo, porque esta es la voluntad de Dios para con vosotros en Cristo Jesús. Por ahora, solo me queda recordarte que solamente en Cristo hay esperanza y te invito a nuestro próximo encuentro familiar.
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Jeremías, capítulo 9. Ojalá mi cabeza fuera un manantial y mis ojos una fuente de lágrimas para llorar de día y de noche por los muertos de mi pueblo. Ojalá tuviera yo en el desierto una posada junto al camino. Abandonaría a mi pueblo y me alejaría de ellos, porque todos ellos son adúlteros, son una banda de traidores, tensan su lengua como un arco. En el país prevalece la mentira, no la verdad, porque van de mal en peor y a mí no me conocen, afirma el Señor. Cuídese cada uno de su amigo, no confíe ni siquiera en el hermano, porque todo hermano engaña y todo amigo difama. Se engañan unos a otros, no se hablan con la verdad, han enseñado sus lenguas a mentir y pecan hasta el cansancio. Tú, Jeremías, vives en medio de engañadores que por su engaño no quieren reconocerme, afirma el Señor. Por eso así dice el Señor Todopoderoso, voy a refinarlos, a ponerlos a prueba. ¿Qué más puedo hacer con mi pueblo? Su lengua es una flecha mortífera, su boca solo sabe engañar. Hablan cordialmente con su amigo, mientras en su interior le tienden una trampa. Y no los he de castigar por esto, afirma el Señor. ¿Acaso no he de vengarme de semejante nación? Lloraré y gemiré por las montañas, haré lamentos por las praderas del desierto, porque están desoladas, ya nadie las transita, ni se escuchan los mugidos del ganado. Desde las aves del cielo hasta los animales del campo, todos han huido. Convertiré a Jerusalén en un montón de ruinas, en una guarida de chacales. Convertiré en desolación las ciudades de Judá. Las dejaré sin habitantes. ¿Quién es tan sabio como para entender esto? ¿A quién le habló el Señor para que lo anuncie? ¿Por qué está arruinado el país, desolado como un desierto por el que nadie pasa? El Señor dice, ellos abandonaron la ley que yo les entregué. No me obedecieron ni vivieron conforme a ella. Siguieron la terquedad de su corazón. Se fueron tras los Baales, como les habían enseñado sus antepasados. Por eso, así dice el Señor Todopoderoso, el Dios de Israel. A este pueblo le daré a comer ajenjo y a beber agua envenenada. Los dispersaré entre naciones que ni ellos ni sus antepasados conocieron. Los perseguiré con espada hasta aniquilarlos. Así dice el Señor Todopoderoso. Atención, llamen a las plañideras, que vengan las más expertas, que se den prisa, que hagan lamentación por nosotros. Nuestros ojos se inundarán de lágrimas y brotará de nuestros párpados el llanto. Desde Sion se escuchan gemidos y lamentos. Hemos sido devastados, nos han avergonzado por completo. Tenemos que abandonar el país porque han derribado nuestros hogares. Escuchen, mujeres, la palabra del Señor. Reciban sus oídos la palabra de su boca. Enseñen a sus hijas a entonar endechas, que unas a otras enseñen este lamento. La muerte se ha metido por nuestras ventanas, ha entrado en nuestros palacios, ha eliminado en las calles a los niños y en las plazas a los jóvenes. Yacen tendidos los cadáveres como estiércol sobre los campos, como gavillas que caen tras el segador sin que nadie las recoja, afirma el Señor. Así dice el Señor, que no se gloríe el sabio de su sabiduría, ni el poderoso de su poder, ni el rico de su riqueza. Si alguien ha de gloriarse, que se gloríe de conocerme y de comprender que yo soy el Señor, que actúo en la tierra con amor, con derecho y justicia, pues es lo que a mí me agrada, afirma el Señor. Vienen días, afirma el Señor, en que castigaré al que solo haya sido circuncidado del prepucio. Castigaré a Egipto, Judá, Edom, Amón, Moab y a todos los que viven en el desierto y se rapan las sienes. Todas las naciones son incircuncisas, pero el pueblo de Israel es incircunciso de corazón.
Jeremías, capítulo 10. Escucha, pueblo de Israel, la palabra del Señor. Dice así: No aprendan ustedes la conducta de las naciones, ni se aterroricen ante las señales del cielo, aunque las naciones les tengan miedo. Las costumbres de los pueblos no tienen valor alguno. Cortan un tronco en el bosque y un artífice lo labra con un cincel. Lo adornan con oro y plata y lo afirman con clavos y martillo para que no se tambalee. Sus ídolos no pueden hablar, parecen espantapájaros en un campo sembrado de melones. Tienen que ser transportados porque no pueden caminar. No les tengan miedo, que ningún mal pueden hacerles, pero tampoco ningún bien. No hay nadie como tú, Señor. Grande eres tú, y grande y poderoso es tu nombre. ¿Quién no te temerá, Rey de las naciones? Es lo que te corresponde. Entre todos los sabios de las naciones y entre todos los reinos, no hay nadie como tú. Todos son necios e insensatos, educados por inútiles ídolos de palo. De Tarsis se trae plata laminada y de Ufaz se importa oro. Los ídolos, vestidos de púrpura y carmesí, son obra de artífices y orfebres. Todos ellos son obra de artesanos, pero el Señor es el Dios verdadero, el Dios viviente, el Rey eterno. Cuando se enoja, tiembla la tierra. Las naciones no pueden soportar su ira. Así les dirás: los dioses que no hicieron los cielos ni la tierra desaparecerán de la tierra y de debajo del cielo. Dios hizo la tierra con su poder, afirmó el mundo con su sabiduría, extendió los cielos con su inteligencia. Cuando Él deja oír su voz, rugen las aguas en los cielos, hacen que vengan las nubes desde los confines de la tierra. Entre relámpagos hace llover y saca de sus depósitos al viento. La humanidad es necia e ignorante. Todo orfebre se avergüenza de sus ídolos. Sus imágenes son un engaño, y no hay en ellas aliento de vida. No valen nada, son obras ridículas. Cuando llegue el día de su castigo, serán destruidas. La heredad de Jacob no es como ellos, porque Él es quien hace todas las cosas. Su nombre es el Señor Todopoderoso, e Israel es la tribu de su herencia. Recoge del suelo tus cosas, tú que te encuentras sitiado, porque así dice el Señor: esta vez arrojaré a los habitantes del país como si los lanzara con una honda. Los pondré en aprietos y dejaré que los capturen. ¡Ay de mí que estoy quebrantado! Mi herida es incurable, pero es mi enfermedad y me toca soportarla. Devastada está mi carpa y rotas todas mis cuerdas. Mis hijos me han abandonado, han dejado de existir. Ya no hay nadie que arme mi carpa y que levante mis toldos. Los pastores se han vuelto necios, no buscan al Señor. Por eso no han prosperado y su rebaño anda disperso. Escuchen, llega un mensaje. Un gran estruendo viene de un país del norte que convertirá las ciudades de Judá en guarida de chacales, en un montón de ruinas. Señor, yo sé que el hombre no es dueño de su destino, que no le es dado al caminante dirigir sus propios pasos. Corrígeme, Señor, pero con justicia, y no según tu ira, pues me destruirías. Derrama tu furor sobre las naciones que no te reconocen y sobre las familias que no invocan tu nombre, porque se han devorado a Jacob, se lo han tragado por completo y han asolado su morada. Jeremías, capítulo 11. Esta es la palabra que vino a Jeremías de parte del Señor. Atiende a los términos de este pacto y comunícaselos a la gente de Judá y a los habitantes de Jerusalén. Diles que así ha dicho el Señor, Dios de Israel: maldito sea el hombre que no obedezca los términos de este pacto que yo mismo prescribí a los antepasados de ustedes el día que los hice salir de Egipto, de esa caldera para fundir hierro. Les dije:
Obedézcanme y cumplan con todo lo que les prescribo, y ustedes serán mi pueblo, y yo seré su Dios. Así cumpliré el juramento que les hice a sus antepasados, de darles una tierra donde abundan la leche y la miel, como la que hoy tienen ustedes. Yo respondí, Amén, Señor. El Señor me dijo, proclama todo esto en las ciudades de Judá y en las calles de Jerusalén, diciendo, escuchen los términos de este pacto y cúmplanlos. Desde el día en que hice salir a sus antepasados de la tierra de Egipto hasta el día de hoy, una y otra vez les he advertido, obedézcanme, pero no obedecieron ni prestaron atención, sino que siguieron la terquedad de su malvado corazón. Por eso hice caer sobre ellos todo el peso de las palabras de este pacto que yo les había ordenado cumplir, pero que no cumplieron. El Señor también me dijo, se está fraguando una conspiración entre los hombres de Judá y los habitantes de Jerusalén. Han vuelto a los mismos pecados de sus antepasados, quienes se negaron a obedecerme. Se han ido tras otros dioses para servirles. Tanto el pueblo de Israel como la tribu de Judá han quebrantado el pacto que hice con sus antepasados. Por eso así dice el Señor, les enviaré una calamidad de la cual no podrán escapar. Aunque clamen a mí, no los escucharé. Entonces las ciudades de Judá y los habitantes de Jerusalén irán a clamar a los dioses a los que quemaron incienso, pero ellos no podrán salvarlos cuando llegue el tiempo de su calamidad. Tú, Judá, tienes tantos dioses como ciudades, erigiste tantos altares como calles hay en Jerusalén, altares para quemar incienso a Baal, para vergüenza tuya. Pero en cuanto a ti, Jeremías, no intercedas por este pueblo, no me ruegues ni me supliques por ellos, porque yo no escucharé cuando clamen a mí por causa de su calamidad. ¿Qué hace mi amada en mi casa después de haber cometido tantas vilezas? ¿Acaso la carne consagrada alejará de ti la calamidad? ¿Podrás así regocijarte? El Señor te puso por nombre olivo frondoso, lleno de hermosos frutos, pero en medio de grandes estruendos te ha prendido fuego y tus ramas se consumen. El Señor Todopoderoso, el que te plantó, ha decretado una calamidad contra ti por causa de la maldad que cometieron el pueblo de Israel y la tribu de Judá. Dice el Señor, me han agraviado al quemar incienso a Baal. El Señor me lo hizo saber y lo comprendí. Me mostró las maldades que habían cometido, pero yo era como un manso cordero que es llevado al matadero. No sabía lo que estaban maquinando contra mí y que decían, destruyamos el árbol con su fruto, arranquémoslo de la tierra de los vivientes, para que nadie recuerde más su nombre. Pero tú, Señor Todopoderoso, que juzgas con justicia, que pruebas los sentimientos y la mente, déjame ver cómo te vengas de ellos, porque en tus manos he puesto mi causa. Por eso así dice el Señor en contra de los hombres de Anatot, que buscan quitarte la vida y afirman, no profetices en nombre del Señor si no quieres morir a manos nuestras. Por eso así dice el Señor Todopoderoso, voy a castigarlos. Los jóvenes morirán a filo de espada, y sus hijos y sus hijas se morirán de hambre. No quedará ni uno solo de ellos. En el año de su castigo haré venir una calamidad sobre los hombres de Anatot.

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alguien que esté escuchando este canto en este preciso momento, puede ser que esté pasando por algún problema o alguna dificultad en su vida. Yo no lo puedo saber, pero sí quiero decirle que conozco a alguien que puede cambiarle, que puede ayudarle. El que me cambió a mí y me hizo libre, ese se llama Jesús de Nazaret, el Rey de Reyes y Señor de Señores, el que todo lo puede.

0: 22 horas 33 minutos.
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Guatemala, tierra bendita por Dios, rodeada de montañas y volcanes, es un paraíso terrenal. Sus fértiles tierras, maravillas son. Sus flores y sus frutos forman un Edén. Es mi bella Guatemala, un gran país que en todo el mundo no tiene comparación. Le llaman el país de la eterna primavera. Será por su impresionante verdor, ya que Dios puso su mano sobre ella para hacerla siempre florecer. Guatemala, gracias a Dios porque existes y porque puedo orgulloso decir, Guatemala es mi país.

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Cada vez que abres tu página preferida de internet para ver noticias, cada vez que enciendes el televisor para enterarte de la información, cada vez que das un vistazo a los principales periódicos de la ciudad, o cada vez que enciendes la radio para escuchar un noticiero, te puedes dar cuenta de la avalancha de malas noticias, de la impresionante cantidad que abruma a los seres humanos de todo lo que está ocurriendo en el planeta. Según datos de organismos internacionales, Guatemala, este país en el cual vivimos, es uno de los 15 países más violentos del mundo y es el tercer país más violento de América Latina. 10,000 asesinatos cada año. Los últimos 6 años, 60,000 asesinatos, 10,000 asesinatos por año, lo cual nos arroja una estadística de 27 asesinatos cada día. No solo en Guatemala, sino también en la mayoría de países de América Latina se registra un incremento de homicidios, robos de vehículos, asaltos a mano armada, crímenes por todos lados y depravación de la sociedad. Cientos de personas mueren cada 24 horas en Medio Oriente y en África a causa de las diversas guerras civiles. Familias enteras son desterradas de sus países a causa de la violencia y buscan alivio a través de la migración. La evidencia ante nuestros propios ojos parece indicarnos que el mundo es cada vez más violento, que todo está empeorando. Pero no solo la violencia ha incrementado, la depravación moral también ha incrementado. Estamos viviendo en un momento en el que la sociedad avanza en cuestiones de tecnología y desarrollo informático a pasos agigantados, pero también esta sociedad avanza a pasos agigantados en degradación de la moral, de la ética y de los valores espirituales. Hoy está proliferando el pecado por todos lados. Hoy está proliferando el crimen por todos lados. Esas costumbres morales que antes teníamos en la sociedad ha caído en el olvido. La ética que caracterizaba a nuestras personas en este país y en este continente latinoamericano, ahora parece que nadie le da importancia. Los valores espirituales que eran atesorados en el corazón de nuestros jóvenes y de nuestros adultos y ancianos, ahora han dejado de ser. Ahora han quedado relegados a un segundo plano. Hoy vemos cómo se degrada la sociedad. Hoy vemos cómo se degrada el ser humano hundido en el pecado. Esta degradación empieza en las grandes ciudades de los diferentes países del planeta, pero alcanza a las comunidades más alejadas de nuestros países aquí en América Latina. Jóvenes hundidos en el vicio del alcohol, jóvenes hundidos en el vicio del cigarrillo, jóvenes hundidos en el vicio de las drogas y del sexo ilícito. Hoy hay playas que se publican y se publicitan en las redes sociales a las cuales tú puedes ir a bañarte sin ropa. Literalmente hay destinos turísticos y cadenas hoteleras nudistas donde la gente puede ir a comer y sentarse en el restaurante favorito de su hotel sin ropa y luego caminar a la playa sin ropa. La moral de las personas está por los suelos. Hay un derroche de dinero hoy en el mundo en cuestiones de pecado. La gente deja de trabajar el viernes o el sábado a mediodía, y el sábado a mediodía ya están bebiendo alcohol, gastándose el dinero de aquello que les costó en la semana. Hoy estamos viendo una degradación de nuestra sociedad. Hay derroche de dinero sin sentido. Jóvenes que vienen desde Europa hasta Miami para ir a una fiesta en la playa, gastando miles de dólares en boletos aéreos y hoteles solamente para satisfacer sus deseos carnales.
jóvenes que van de América a Europa, a esas fiestas nudistas, a esas fiestas donde la droga prolifera por todos lados, viendo aquellos grupos de música metálica o de música rock and roll o pop, y en todo ese concierto lo que más hay es droga por todos lados, alcohol por todos lados, sexo ilícito por todos lados. La moral del mundo está en decadencia. Cuando vamos a la Biblia, podemos darnos cuenta que así estaba el mundo en los días de Noé. Dios no soportó más el pecado. Colmó la paciencia de Dios el pecado de la humanidad en los días de Noé. Mateo 24:37, vuelve con tu mirada a estos versículos que leímos al inicio de la prédica. Dice: más como en los días de Noé, así será la venida del Hijo del Hombre. Versículo 38. Porque como en los días antes del diluvio estaban comiendo y bebiendo, casándose y dándose en casamiento hasta el día en que Noé entró en el arca, y no entendieron hasta que vino el diluvio y se los llevó a todos, así será también la venida del Hijo del Hombre. Entonces estarán dos en el campo, el uno será tomado y el otro será dejado. Dos mujeres estarán moliendo en un molino, la una será tomada y la otra será dejada. Versículos 42 en adelante. Velad pues, porque no sabéis a qué hora ha de venir nuestro Señor. Pero sabed esto, que si el padre de familia supiese a qué hora el ladrón habría de venir, velaría y no dejaría minar su casa. Versículo 44. Por tanto, también vosotros estad preparados, porque el Hijo del Hombre vendrá a la hora que no pensáis. La cultura que se vivía en los tiempos de Noé tenía que ver con personas que practicaban el pecado hasta el extremo. Aquella era una civilización que se ocupó de lo material, de lo temporal, y se olvidó de escuchar a Dios. Esta es una civilización que se está ocupando de lo material, de lo temporal, y se está olvidando de Dios. Esta es una generación en que le preocupa todo lo material. ¿Qué casa tienes tú? ¿Qué auto manejas tú? ¿Qué marca de reloj tienes? ¿Cuál es la marca de tus zapatos? Esta generación de hoy se está preocupando por lo material, por cosas sin sentido, por cosas temporales que no tienen lógica, que no tienen razón. Así era la vida en los días de Noé. ¿Por qué decimos que el fin del mundo está cerca? Porque la Biblia es clara y nos da señales específicas de cómo estaba el mundo.

exactamente igual a como estaba la gente en los días de Noé. Tú puedes hacer el cuadro comparativo y no encontrarás absolutamente ninguna diferencia. ¿Te recuerdas cuando Dios salvó a Lot de Sodoma y Gomorra? ¿Lo recuerdas cómo estaba? ¿Por qué usamos el término sodomía? Porque hoy estamos igual. Hoy hombres están casando con hombres, mujeres con mujeres. Están las legislaciones de los diferentes países tratando de apoyar las bodas del mismo sexo, las uniones libres del mismo sexo. En los días de Sodoma y Gomorra, cuando Lot existía, también el mundo estaba en decadencia. La venida del Señor está cerca. Ahora es el momento que nosotros tenemos, hermanos, para estar atentos a escuchar la voz de Dios. Y en esta serie de mensajes que yo estoy predicando en la iglesia, este es el séptimo mensaje de la serie del fin del mundo, y me faltan por lo menos otros 15 o 20 más. Pero hoy el mensaje es una advertencia: el fin está cerca, porque según la Biblia estamos viviendo como en los días de Noé. Ahora es el momento de mantener la luz encendida en nuestra propia vida. ¿Cómo se mantiene la luz encendida en mi vida? Se mantiene alejado del pecado. Cuando tienes amigos que solamente suelen ir a pecar, tú puedes ser la diferencia, encender la luz y decir: yo no voy a ir a pecar con mis amigos, porque la luz de Cristo está en mí. Si tú has estado batallando en tu vida con un pecado, no provoques ese pecado, por favor. Si has estado batallando con un pecado, no lo provoques, porque eso te va a llevar a estar lejos de Dios. Tienes que estar cerca del corazón de Dios y saber que solo Dios en ti puede hacer la diferencia. ¿Cómo estaba el mundo en los días de Noé? Ya lo vimos, ya lo dice Mateo 24:37 en adelante. ¿Cómo está el mundo hoy? Hoy la vida ha perdido el valor. Las personas hoy están dando más valor a las cosas que a la vida misma. La gente hoy está valorando más lo material que lo eterno, lo temporal que lo eterno. Hoy la fe en Dios es considerada como algo obsoleto. Y si tú vas a tu lugar de trabajo y dices: fíjense que acepté a Cristo. ¿Qué? ¿Evangélico? Por favor, hazme el favor. Estamos en el siglo XXI. Deja la religión. La religión era el opio de los pueblos. La religión era para los ingenuos. Deja eso. Hoy la fe está siendo motivo de burla en muchas personas. Hoy la Biblia ya no tiene el sentido que tenía antes. La Biblia ahora la gente la tiene abandonada. Y sí, muchos tienen en su casa una Biblia. Si yo les pregunto a todos ustedes en esta congregación, ¿cuántos tienen una Biblia en casa? Todos vamos a levantar la mano, pero si les digo cuántos han leído la Biblia en la última semana, como 3 o 4 levantaremos la mano, porque la Biblia es un libro más de la estantería de la casa que adorna nuestra sala. Muchos todavía osan abrir la Biblia en el Salmo 91 y la ponen en la mesita de la sala para que cuando un visitante llegue, diga el visitante: wow, estos son religiosos. La Biblia de por sí, abierta en cualquier página, no te va a salvar, no te va a llevar al cielo. Tienes que leerla, tienes que creerla, tienes que aceptarla, tienes que permitir que Dios haga el milagro en tu corazón de renovación de vida. Hoy la gente prefiere lo in. Hoy prefieren lo cool. Es que eso está in. Es que eso está bien cool. Y esa presión la tenemos todos los que somos cristianos. Si tú no has tenido esa presión, dale gracias a Dios. Pero de pronto llegará alguien a presionarte. ¿Y sabes a quién manda el diablo a presionarnos? A las personas más allegadas.

0: a nosotros. Si tú eres un joven soltero, presta atención. Aquella chica que más te gusta de la oficina, aquella chica que tú la ves y dices, wow, esta niña me encanta realmente. Esa chica puede ser utilizada por el enemigo para decirte, oye, Luis Felipe, sí, ah, qué linda, sí, Luis Felipe, ¿y no vamos a almorzar juntos hoy? Sí, sí, vamos, el día del cariño, ¿no? Sí, ¿tú tienes novia? No, y tú, no, yo no tengo novio. Vamos a almorzar juntos, mira, en la oficina todos se fueron y yo me quedé solita porque yo no tengo novio. Y te vi a ti solito, Luis Felipe, ¿no tienes novia? No, bueno, vamos a almorzar por el día del cariño, vamos. Y van a almorzar por el día del cariño. Y mientras van, ahí va Luis Felipe manejando la moto, y ahí va aquella detrás abrazándolo y tocando a Luis Felipe. Y le dice Luis Felipe, ¿y por qué no tienes novia? Oh, vas al gimnasio, Luis Felipe, qué buen brazo. ¿Cuánto tienes de brazo? Ah, te gusta hacer pesas. Y tú en la iglesia, y tú eres servidor de la iglesia, y estás en la alabanza o predicas, y dices, ay, esta niña, ay, Señor Jesús, ¿qué hago? ¿Qué hago, Luis Felipe? Y si nos damos un beso por el día del cariño. Y ahí va Luis Felipe y dice, ay, Señor, yo no creo que el diablo sea así tan bonito. Este no puede ser el diablo. Ay, vení, besémonos. Y ahí está Luis Felipe acostado con la chica en el autotel más cercano a la empresa, la chica embarazada, la chica después da luz, y la vida de Luis Felipe se vino abajo, y el diablo en el infierno hace una gran fiesta de gozo porque venció la vida de Luis Felipe y lo sacó de la iglesia. Chicos, jóvenes, pilas, hombre, abran los ojos. Señoritas, pilas, hombre, no cualquier pelón o peludo que se les acerca es el que Dios les mandó a su vida. No, hay que tener cuidado, hay que abrir los ojos, hay que estar atentos, porque el diablo entra por donde menos pensamos, y ahí es donde el diablo aprovecha para vencernos. El diablo no va a venir a asustarte con esa máscara grandota y ese gran tenedor. No, porque te da miedo. El diablo entra por donde te gusta. ¿Cuál es el lugar más débil de tu vida? Ahí es donde el diablo te puede tocar, en tu debilidad. Tienes que estar atento. La sociedad que estamos viviendo hoy está en decadencia. La sociedad parece no tener una brújula a dónde seguir. Estamos viviendo en una sociedad completamente materialista y pecadora. Así es la sociedad que vivimos hoy. Y si tú te identificas como cristiano, te ven mal. La mayoría está pensando más en que si el pajarito que tengo acá se me mira bien, este lagarto que tengo acá se me mira bien, estas letras de la marca, es que me compré una camiseta de marca, pero quiero que se vea. La mayoría piensa en cosas triviales, porque están con la mente clavada en el suelo. Y tú tienes que poner tu mente en el cielo. No pongas tu mente en el suelo, pon tu mente en el cielo. La gente ya no descansa. Hoy vemos personas que se levantan a las 4 de la mañana, toman la motocicleta, el autobús o el vehículo, van al lugar de trabajo, pasan todo el día ahí, regresan en la noche, están hasta aquí del cansancio y no le dedican ni un segundo a Dios. Por eso tenemos hijos, los cristianos, que se nos pierden. Por eso nuestros hijos se pierden muchas veces, porque como padres de familia no hacemos la tarea de padres de familia. Salimos a trabajar a las 4 de la mañana, regresamos a las 9 de la noche. Nuestros patojos crecen solos, y cuando encuentran un amigo en la colonia se sienten contentos porque hay alguien que los escuchó. Y nosotros no escuchamos a nuestros hijos. Herencia de Jehová son los hijos, fruto de estima. Los hijos del vientre, cosa de estima, el fruto del vientre. Si Dios te dio herencia, que son tus hijos, cuídalos, porque en el día final Dios te va a pedir cuentas por tus hijos. No los puedes abandonar a la suerte del mundo, no, señores. El fin del ser humano se acerca. El fin de todas las cosas se acerca. El próximo domingo predicaré sobre la semana 70 de Daniel y empezamos a hablar de la tribulación. Primero hablé de tres prédicas de introducción al fin del mundo. Luego hablé del arrebatamiento, de las tres posturas teológicas del arrebatamiento de la iglesia, y hablé de la segunda venida de Cristo. Hoy estoy hablando de que el mundo estará como en los días de Noé, y así estamos cuando Cristo venga. Próximo domingo, la semana 70 de Daniel. ¿Qué quiere decir eso? ¿Cómo se interpreta? Y hablaremos entonces ya de la tribulación, del anticristo, del falso profeta, del 666. Todos esos temas nos faltan por hablar en esta serie del fin del mundo. Debemos desarrollar con urgencia un sentido de predicar a Cristo hoy más que nunca. ¿Y saben qué me agrada a mí? ¿Y saben qué llena mi corazón de verdad de gratitud? Cuando yo vengo aquí a la iglesia bíblica y veo este auditorio lleno como está hoy. Así hemos estado todos los domingos, ustedes son testigos. Y aquí no estoy hablando yo de prosperidad. Siembra aquí, serás prosperado allá. Trae una ofrenda aquí, Dios te prosperará. Yo no estoy hablando de esas filosofías. Aquí estamos predicando la verdad de la Biblia y la gente tiene hambre de la verdad de la Biblia. Hoy es motivo de predicar la verdad. Que no te dé pena. Que no te dé pena hablar la verdad. Cristo viene pronto. ¿Por qué no predicas eso? El centro de la Biblia, ¿cuál es? Cristo. Desde el Antiguo Testamento, Cristo. Los profetas hablaron de Cristo. El Nuevo Testamento, Cristo viene a escena. Cristo es el centro de las Escrituras. Predica a Cristo. ¿Cómo, hermano Andri? Con tu vida. Predica con tu vida en donde quiera que estés. Dios te llamó a ser la luz y la sal de la tierra. Predica entonces, siendo luz y siendo sal en todo momento. Y escuchen esto, estoy terminando. Muchos se burlaban de Noé en los días de Noé. Y le decían: Noé, estás loco construyendo un barco. Por favor, háganme el favor. Miren a Noé construyendo un barco. Noé, nunca ha llovido, hijo. Sé inteligente, tienes que ser pilas. Noé, nunca ha llovido, deja de construir esa cosa. Si quieres, hazte una lanchita pequeña, pero mira el gran barco que estás haciendo, Noé, por favor. Y armaban burlas en contra de Noé. Hoy hacen lo mismo con nosotros. Si tú le das un vistazo y lees los comentarios que a mí me ponen en Facebook, muchos se burlan de mí y del Evangelio. Y me dicen: Andri, desde que era chiquito estoy escuchando que Cristo viene. Tengo 80 años y no ha venido. Por favor, no sea tonto, no hable de eso, me dicen. Muchos hoy se burlan del Evangelio. Pero todos los que se burlaban de Noé, ¿qué les pasó? Vino el diluvio. El agua empezó a subir. El barco, el arca de Noé empezó a flotar. Y la gente empezó a tocar: Noé, ábrenos. Y Dios había cerrado la puerta. Y no entró nadie más. Todos perecieron. Se salvó Noé y su familia. Lot iba huyendo. Le dijo Dios: sal de Sodoma y Gomorra y no mires detrás. Sal, corre, porque fuego hay en Sodoma y Gomorra. Lot se salva, la esposa de Lot se convierte en estatua. Corre a Cristo para salvarte, querido. Hoy es el día de salvación. que dice la Biblia, segunda carta de Pedro, capítulo 3, versículo 9. Dios no se tarda como algunos creen que se tarda, sino que es paciente, no queriendo que ninguno perezca, sino que todos procedan al arrepentimiento. Tú estás viendo la degradación moral y dices, ¿por qué no viene el Señor? Otros se burlan y dicen, miren cuántos años de predicar que Cristo viene y no viene. Pero Dios no se tarda porque es paciente, queriendo que todos se arrepientan, que nadie perezca, que todos procedan al arrepentimiento. Ahora es el momento de conocer a Cristo. No hay otro momento. No hay otro. Tú dirás, mañana, Andri. Mañana, pastor. Mañana acepto a Cristo. Hoy no. Hoy me siento muy sucio. Hoy me siento muy pecador. Mañana acepto. Por lo tanto, si tú dices, mañana acepto a Cristo, mañana no puedes estar aquí. Y te acordarás de este mensaje y de esta reunión tan linda. Y dirás, ¿cómo no acepté a Cristo? Estarás perdido para siempre. Ustedes no me dejarán mentir. La gente que vive sin Dios en el corazón se siente vacía. Van a tomar, se drogan, bailan, la pasan bien, pero 2 horas después que llegaron a su casa, se sienten vacíos. Sacan la billetera vacía. Miran su vida vacía. Cuando Dios no está en tu corazón, estás vacío. Ahora ponte a pensar esto. Si aquí en la tierra te sientes vacío, te imaginas una eternidad sin Cristo, estarás vacío y perdido para siempre. Marcos 1:15. El tiempo se ha cumplido. Por tanto, el reino de los cielos se ha acercado. Arrepiéntanse y crean en el evangelio. Marcos 1:15, ¿qué dice? El tiempo se ha cumplido, dice. Arrepiéntanse y crean en el evangelio. ¿Qué quiere decir arrepentirse? Yo voy caminando hacia donde está Vani en el piano y hermano Julio en el saxofón. Voy para acá, pero me arrepiento y doy media vuelta. Y ahora vengo donde está Ruth y Jonathan y Víctor. Me arrepentí de ir para allá. Ahora voy para allá. Eso dice Marcos 1:15. El tiempo se ha cumplido. Arrepiéntanse y crean en el evangelio. Este es el momento para arrepentirnos. Este es el momento para creer en el evangelio. ¿Qué significa creer? Ay, sí, yo creo que Cristo murió en la cruz, fue a la tumba, resucitó. Creer significa obedecer. Si tú crees, obedeces. Si no obedeces, no has creído. Puedes cargar una cruz colgada en el pecho, puedes santiguarte delante de cualquier imagen, puedes cargar cruces donde quieras, leer la Biblia, tenerla abierta, pero si no obedeces, no has creído, por gusto. Por otro lado, puedes andar sin cruces, sin Biblia, sin lo que sea, pero si obedeces, has creído. ¿Cómo se nota que alguien cree en Dios? Si le obedece. Así se nota. El que me ama, mi palabra guarda. ¿Qué quiere decir mi palabra guarda? Mi palabra obedece. Eso es lo que quiere decir. Pablo le escribe a Timoteo. Termino con esto. Segunda carta que Pablo le manda a Timoteo, capítulo 3, versículos 1 al 5. También debes saber esto: que en los postreros días vendrán tiempos peligrosos, porque habrá hombres amadores de sí mismos, avaros, vanagloriosos, soberbios, blasfemos, desobedientes a los padres, ingratos, impíos, sin afecto natural, implacables, calumniadores, intemperantes, crueles, aborrecedores de lo bueno, traidores, impetuosos, infatuados de los deleites más que de Dios, que tendrán apariencia de piedad, pero negarán la eficacia de la piedad. A estos evita. Hoy estamos como en los días de Noé. ¿Cuándo será el fin? No lo sé. Nadie lo sabe. Puede ser hoy o pueden faltar 1000 años. Pero el mundo ya está como en los días de Noé.
1: Cero horas, 4 minutos.

0: son libres para saltar, cuando son libres para levantar sus manos, puedes dar un grito de júbilo. Y si eres libre, di conmigo.
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0: 2 de la madrugada. 2 minutos.
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0: 2 de la madrugada. 30 minutos.
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0: 4 de la madrugada, 3 minutos.
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0: 4 de la madrugada, 34 minutos.
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1: Saludos a todos, amigos.
2: Hola, niños y niñas.
1: Estamos muy contentos de tenerlos con nosotros nuevamente.
2: Dentro de un momento, tío Daniel les va a presentar una historia adaptada de las Sagradas Escrituras.
1: Así es, tía Elena. En nuestro último capítulo, descubrimos que David, ahora viejo y debilitado, quedó estupefacto al saber que otro de sus hijos, de nombre Adonías, se había propuesto colocarse a sí mismo como rey de Israel.
2: Sí, recuerdo que David rápidamente se animó y renunció a su trono en favor de su hijo más joven, Salomón, antes que Adonías pudiera apoderarse del reino.
1: Este acontecimiento inesperado puso a Adonías en realidad en un serio dilema. Oiremos algo más sobre ello en nuestra historia de hoy, la cual está dividida en dos partes, tía Elena. La primera se titula Los últimos días de David. Entonces todos los invitados de Adonías temblaron y se levantaron y se fueron cada uno por su camino. Adonías tuvo miedo de Salomón, de manera que fue y se agarró de los cuernos del altar.
3: Puedes pasar adelante, Benaía.
4: ¡Larga vida tenga el rey!
3: ¿Has estado en el tabernáculo?
4: Sí, su majestad. Y encontré al príncipe Adonías, hijo de David, agarrando los cuernos del altar, reclamando de esa manera el derecho a protección.
3: Al mismo tiempo, con esa acción, admite haber realizado un hecho digno de muerte y, por lo tanto, una necesidad de clemencia. ¿Lo trajiste contigo?
4: Sí, su majestad. Está ahora en la antesala, su majestad, esperando que se le conceda una audiencia.
3: Escriba, haz entrar a Adonías.
5: El príncipe Adonías se presenta ante Salomón, rey de Israel.
3: Adelante, Adonías.
6: Larga vida tenga el rey.
3: Nuestro padre David sugiere que te trate con bondad. ¿Crees tú que mereces alguna consideración después de lo que hiciste?
6: Someto a mi persona y mi suerte completamente a ti, oh rey.
3: Entonces reconoces que yo soy rey.
6: Nuestro padre David te escogió, al igual que Dios. Tú eres rey.
3: Bueno, voy a perdonarte, Adonías, con una condición. Que de ahora en adelante vivas como un ciudadano privado. Que vivas tranquilamente y te sometas de todo corazón al nuevo régimen. Cualquier acto de maldad de tu parte hará que te retire el perdón inmediatamente.
6: Me inclino en sumisión a mi rey. Que el rey viva por siempre.
1: Joab y Abiatar, aunque dignos de muerte, fueron también perdonados por Salomón. Ahora que la conspiración había sido aplastada, David pidió una reunión general con todos los príncipes, líderes y hombres valientes de la nación para presentarles el proyecto de la construcción del templo y formalmente colocar a Salomón en el trono. Debido a la debilidad física de David, no se esperaba que él asistiera. Pero la inspiración de Dios vino sobre él y fue capaz, por última vez, de dirigirse a su pueblo.
7: Escúchenme ahora todos, mis hermanos. Yo había puesto en mi corazón el construir una casa de descanso para el arca del pacto del Señor. Y yo hice los preparativos para esa construcción. Pero Dios me dijo: tú no construirás una casa a mi nombre, porque tú has sido hombre de guerra y has derramado mucha sangre. Salomón, tu hijo, construirá mi casa, porque yo lo he escogido a él para que sea mi hijo, y yo seré su padre. Ahora, por lo tanto, pueblo mío, guarden todos los mandamientos del Señor, su Dios, para que puedan poseer esta buena tierra y dejársela a sus hijos después de ustedes para siempre.
1: David ahora hace una pausa y hace señas a Salomón, quien se acerca a él. Aparentemente, David tiene algo que desea decir al joven rey.
7: Salomón, hijo mío, reconoce al Dios de tu padre y sírvele con todo tu corazón y con toda tu mente, porque el Señor escudriña los corazones y entiende todo pensamiento. Si lo buscas, lo encontrarás. Pero si te olvidas de él, él te echará de sí para siempre. El Señor te ha escogido a ti para que le construyas un templo. Esfuérzate y hazlo.
1: Al terminar David de dirigirse a su hijo, el escriba de la corte se adelanta llevando un rollo, el cual entrega a David. David lo recibe y ahora lo coloca en manos de Salomón. El rollo contiene los planos para el nuevo templo, dibujados por el mismo David bajo la inspiración de Dios.
7: Mi hijo Salomón, a quien únicamente Dios ha escogido, es joven e inexperto. Y el trabajo es grande, porque no será un palacio para hombre, sino para el Señor Dios. Por lo tanto, yo he provisto para la casa de mi Dios tanto como he sido capaz. El oro para las cosas de oro, la plata para las cosas de plata, bronce, hierro, madera, además de grandes cantidades de ónix y toda clase de piedras preciosas y mármol. Más aún, además de todo lo que he podido proveer para la santa casa, tengo un tesoro personal de oro y plata, y debido a mi devoción, lo entrego para la casa de mi Dios. 3,000 talentos de oro y 7,000 talentos de plata refinada. Querido pueblo, ¿quién de ustedes tendrá un espíritu dadivoso y se consagrará hoy al Señor?
1: Hay un gran movimiento aquí entre los concurrentes a la vasta asamblea. Sin dudar por un momento, líderes de las 12 tribus de Israel, comandantes, oficiales y jefes de familia, todos están trayendo sus ofrendas de oro, plata, piedras preciosas y otros materiales. Los traen con júbilo y buena voluntad para el servicio del Señor su Dios. Las Sagradas Escrituras dicen: entonces David bendijo al Señor en presencia de toda la asamblea, y la asamblea en pleno alabó al Señor. Y al siguiente día ofrecieron al Señor sacrificios y holocaustos, y comieron y bebieron con mucha alegría. Después proclamaron por segunda vez a Salomón, hijo de David, como rey, y lo consagraron ante Dios como soberano. Así pues, Salomón ocupó el trono como rey en lugar de David, su padre. Ahora, al sentir David que su muerte se aproximaba, pesaba una gran carga en su corazón por Salomón y el reino de Israel, cuya prosperidad dependería mayormente de la fidelidad de su rey. Así que David se dirigió a su hijo diciendo:
7: hijo mío, Dios ha sido muy bueno conmigo. De un humilde pastor de ovejas, Dios me convirtió en gobernante de su pueblo durante estos 40 años. Pero tú, hijo mío, tú serás un gran rey. Ten valor y pórtate como un hombre. Cumple las ordenanzas del Señor, tu Dios, haciendo su voluntad y andando en sus caminos. Guarda sus estatutos y mandamientos para que puedas prosperar en todo lo que hagas.
3: Así lo haré, padre.
7: Salomón, hijo mío, hay algunas cosas de las que te quiero hablar.
3: Sí, padre.
7: Ante todo, Salomón, hijo mío, deseo hablarte de varias personas que me han servido y que han jugado un papel importante en mi vida. Principal entre todos ellos está Joab, mi comandante en jefe y sobrino. Joab es un hombre áspero, rústico, despiadado, inescrupuloso. Es un general talentoso, un líder natural, pero obedece o desobedece mis órdenes según le viene en gana. Abiertamente se unió a Adonías en su conspiración. Asesinó a Abner y a Amasa en tiempo de paz, no de guerra. Actúa de acuerdo a tu sabiduría, pero no dejes que vaya a la tumba en paz.
3: Seguiré tu consejo, padre.
7: Mientras estuvimos en Galaad, los hijos de Barzillai mostraron gran bondad hacia mí. Me cuidaron junto con mi familia. Así que permíteles participar de la hospitalidad de la casa real. Que sean de los convidados en tu mesa y que, por siempre, reciban real consideración.

0: Israel, Simeí vino a mí y me profesó arrepentimiento. Me suplicó que tuviera paciencia con él. Así que yo lo perdoné y le prometí en nombre del Señor que nunca lo mataría a espada.
1: ¿Su arrepentimiento era falso? ¿Una manera rápida de salvar la vida?
0: Obsérvalo con cuidado, Salomón, porque no creo que sea sin culpa. Tú eres un hombre sabio, mi hijo, y tú sabrás lo que debes hacer con él. Sí. Y ahora, estoy muy cansado, hijo mío. Yo debo descansar.
2: Así que David murió y fue enterrado en la ciudad de David. Grande había sido el pecado de David, pero profundo fue su arrepentimiento, ardiente su amor y fuerte su fe. A él se le perdonó mucho, por lo tanto, amó mucho.
3: Tío Daniel nos traerá otro capítulo de la historia de hoy en un momento.
4: Hola, amiguitos. 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
3: Y ahora volvamos con el tío Daniel y la segunda parte de la historia de hoy titulada Los tres transgresores.
2: Poco antes de su muerte, David instruyó a su hijo Salomón para que tratara sabia, pero severamente, a aquellos que no habían sido leales a su reino. Salomón, aunque era bondadoso y misericordioso, no dudó en tomar acción rápida contra los súbditos desleales. Un día, poco después de que Salomón se convirtiera en rey, Betsabé, la reina madre, recibió un inesperado visitante.
5: Buenos días, Su Alteza Betsabé.
6: Príncipe Adonías, ¿qué te trae por aquí? ¿Vienes en son de paz?
5: Pacíficamente.
6: Siéntate.
5: Gracias, Su Majestad.
6: Justamente, ¿cuál es la naturaleza de esta visita? ¿O vienes por alguna diligencia?
5: Quiero hacerle una petición. No me la niegue, Reina Madre.
6: No puedo prometer nada.
5: El rey Salomón no le negará nada a usted por ser su madre. Por lo tanto, le suplico que vaya donde el rey y le solicite que me permita casarme con Abisag, quien estuvo atendiendo a David antes de su muerte.
6: ¿Tú amas a Abisag?
5: Ella es muy joven y hermosa y yo la amo mucho.
6: No veo razón por la cual ella no pueda ser tu esposa. Llevaré tu solicitud ante el rey.
5: Gracias, Su Alteza.
2: De manera que Betsabé hizo la petición al rey Salomón, y cuando éste la oyó, le dijo a Betsabé su madre:
1: Así que Adonías desea a Abisag por esposa. Bueno, siendo que tú estás de acuerdo con él, ¿por qué no pides de una vez la mitad del reino para Adonías?
6: ¿Te niegas a permitir que Abisag se convierta en esposa de Adonías?
1: Ciertamente que sí. Yo sé que tú no te proponías hacerme daño, madre, pero esta es una trama para traicionarme, una trama para sacarme del trono de Israel y dárselo a Adonías.
6: ¿Pero cómo? ¿Por qué?
1: Abisag está considerada como una de las esposas de David. Cuando un rey muere, sus esposas pasan al nuevo rey. Si yo le permitiese a Adonías casarse con Abisag, estaría

0: admitiendo que él es el verdadero rey de Israel. La gente se daría cuenta de esto y se uniría a Adonías, especialmente el ejército, y lo harían rey. Mi vida y la tuya y la de todo aquel que se interpusiese en su camino estarían en peligro.
1: Sí, ya veo. Entonces es un complot contra ti, contra mí, contra el pueblo de Israel, aún contra Dios mismo.
0: Caballeros, príncipes, miembros de mi corte, sepan que en este día Adonías ha tramado la destrucción de su propia vida. Ahora, por lo tanto, juro por el Señor que me ha colocado y confirmado en el trono de David, mi padre, y que me ha establecido una dinastía, que Adonías será castigado por su maldad en este día. Benaía.
2: Sí, su majestad.
0: Reúne una compañía de tus tropas y busca a Adonías y castígalo. ¿Sabes cuál es el castigo por traición?
2: Sí, su majestad. Larga vida tenga el rey.
0: Escriba. Envía a buscar al sacerdote Abiatar inmediatamente.
3: Sí, señor.
4: Larga vida tenga el rey.
0: Puedes levantarte, Abiatar.
4: El rey es muy generoso.
0: Como sacerdote principal de Israel, deberías estar por encima de toda traición y trama en contra de una dinastía establecida por Dios mismo. ¿Estás tú con Adonías en esta traición? Tu silencio es una admisión de culpabilidad. La traición contra el trono es castigada con la muerte. Pero tú has hecho mucho por David, mi padre. Por lo tanto, seré misericordioso y te perdonaré la vida. Sin embargo, serás destituido de tu puesto como sacerdote jefe y serás enviado a tu casa como un ciudadano común. Sadoc será sacerdote en tu lugar.
5: Por muchos años, Joab había servido como comandante en jefe del ejército de David. Durante los primeros años, él había peleado fielmente de parte de David. Pero en varias ocasiones, después que David subió al trono de Israel, Joab fue desobediente y desleal a su rey. Ahora que Salomón ocupaba el trono, Joab sabía que podría ser que lo llamaran para pedirle cuenta por sus crímenes contra David. Cuando le llegaron las noticias de la ejecución de Adonías, Joab huyó y se escondió en el tabernáculo.
2: Larga vida tenga el rey.
0: Sí, capitán Benaía.
2: Me acabo de enterar, su majestad, de que el general Joab ha huido y ha pedido protección en el tabernáculo.
0: Yo sospechaba que él tenía parte en la rebelión secreta de Adonías. Ahora lo sé con seguridad. Esta acción de Joab prueba su culpabilidad. Capitán, apresúrate. Ve al tabernáculo y mata a Joab por su acto de traición.
2: Puedo recordarle a su majestad que el tabernáculo es un lugar de refugio para aquellos que han sido acusados de algún crimen.
0: Cualquier crimen, excepto homicidio premeditado.
2: Pero el general Joab es culpable de traición, no de homicidio premeditado.
0: Entonces lo acusaremos de homicidio premeditado.
2: ¿Al general Joab? ¿Un homicida?
0: Sí. Él asesinó a Abner y a Amasa. Los dos fueron asesinados con todo propósito, en forma premeditada.
2: Iré al tabernáculo inmediatamente. Saludos, general Joab.
6: Aquí me quedaré, agarrado de los cuernos del altar. Si te atreves, mátame aquí mismo. Ve y dile eso mismo a su majestad, el rey Salomón.
0: Haz como él dice, capitán. Castígalo ahí mismo, agarrado de los cuernos del altar.
2: ¿No es esa una acción en contra de la ley de Moisés, su majestad?
0: Muy al contrario, capitán. La ley de Moisés establece que aquellos que están en el poder, junto con el pueblo, serán responsables por el derramamiento de sangre hasta que el ofensor sea castigado. Así que ve y haz como Joab mismo dijo. Mátalo en el altar y entiérralo, para que la culpa por el derramamiento de sangre inocente sea quitada de mí y la casa de mi padre. y habrá paz del Señor para siempre.
5: Así que Benaía fue y mató a Joab y lo enterró en el desierto. Y Salomón envió a buscar a Simeí y le dijo:
0: el príncipe Adonías y el comandante en jefe Joab han sido castigados ambos por crímenes y traición contra la corona.
3: Eso he oído, majestad.
0: ¿Estás tú o estabas a favor o en contra de Adonías, el príncipe heredero?
3: Su majestad sabe, también como todos los demás, que yo soy un partidario de la casa de Saúl y un ardiente enemigo de la casa de David.
0: Debes admitir entonces que será sabio de mi parte el mantener el ojo abierto sobre ti y tus actividades.
3: ¿Su majestad tiene algo en mente?
0: Te voy a dar otra oportunidad. No te haré daño a ti ni a tu familia, pero voy a restringir tus acciones. Justamente afuera de Jerusalén está el arroyo de Cedrón, y más allá de Cedrón está Baurín.
3: Baurín es donde yo vivo, su majestad. Es mi hogar.
0: Y es allí donde tú tienes más influencia y la mejor oportunidad para crear problemas. Por tal razón, ahora te prohíbo que vayas a tu hogar o aún cruces el arroyo de Cedrón. Construye una casa aquí, en Jerusalén. Manda a buscar a tu familia y vive en ella, donde yo pueda mantenerte vigilado. Te ordeno que nunca, bajo ninguna circunstancia, cruces el arroyo de Cedrón. Si lo haces, en ese mismo momento se pronunciará tu sentencia de muerte. Tu sangre será sobre tu propia cabeza.
7: ¿Y nunca podremos regresar a Baurín otra vez?
3: Este es nuestro hogar ahora.
7: Pero nosotros nacimos en Baurín. Nuestros parientes y amigos están allí. Nuestro ganado, nuestras ovejas, todo lo que tenemos está allí. Tendremos que vender nuestra casa y nuestras posesiones y vivir aquí para siempre.
3: Oh, no. Tú puedes ir a Baurín. Nuestros sirvientes pueden quedarse allí y cuidar de la finca. Tú puedes ir en cualquier momento a visitar tus familiares y amigos. Y ellos pueden venir aquí.
5: Pero sucedió que después de 3 años, dos de los esclavos de Simeí se escaparon.
8: Ellos escaparon y se unieron al ejército de Aquís, rey de Gat.
3: Se escaparon. Bien, pero allí no se van a quedar. Yo mismo iré a buscarlos. Se van a arrepentir de haberse escapado de mí. Prepara mi montura. Iré a Gat inmediatamente. Tú irás conmigo.
8: Sí, amo.
9: 5 de la
7: Bienvenido
9: madrugada.
7: Bienvenido a casa,
9: 1 minuto.

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Muy buenos días, mis amados hermanos. Buenos días, buenos días, buenos días. Dios les bendiga en esta preciosa hora de la mañana a cada uno de ustedes que se van a estar uniendo a la programación de Radio Felicidad Estéreo en este día viernes 18 de septiembre. Ya estamos a otro nuevo antesala a fin de semana del mes de septiembre. Gracias al Señor por todo lo que el Señor pues nos ha permitido hacer en esta semana y nos va a permitir hacer en este día. Pues gloria sea al Señor, mis amados hermanos. Gracias a nuestros hermanos que ya están conectados a través de la aplicación www.felicidadestereo.com. Que Dios bendiga sus vidas, que Dios bendiga sus actividades este día viernes, que todo lo que vayan a hacer, pues que todo les salga bien allá a nuestros hermanos, nuestras hermanas que ya se están preparando para ir al campo, ir a la finca, ir a la parcela, pues prepararse también muchos para ir al trabajo, ir al mercado, abrir ya el local, preparar la mercadería que se van a vender allá en la panadería. Nuestros hermanos ya están preparándose para abrir su negocio. Pues que Dios bendiga sus actividades de esta mañana, de este día viernes 18, un antesala a un nuevo fin de semana.

Cada mañana son nuevas las misericordias del Señor. Nuevas son cada mañana. El tema que estamos escuchando allá al fondo. Recuérdese que ya puede usted comunicarse acá al 4552-6633. 4552-6633. Aquí en tu programa Nuevas Misericordias, tu amigo y hermano Rodolfo Agiataz ya está acá presente para poderte complacer tu canto, tu alabanza que deseas escuchar en esta preciosa mañana de este día viernes.

0: Amén. Muy bien, mis amados hermanos. Dios bendiga la vida de cada uno de ustedes. Dios bendiga sus actividades, todo lo que ustedes vayan a realizar. Lo vamos a poner en las manos del Señor en esta mañana. Vamos a entrar en un tiempo de oración para darle gracias al Señor por este día, por todo lo que Él nos va a permitir hacer. Y pongamos en las manos del Señor toda aquella dificultad, aquel problema, aquella angustia, aquel deseo de hacer las cosas bien el día de hoy delante de nuestro buen Dios. Nuestro trabajo, nuestro negocio, todas nuestras actividades las vamos a poner en esta mañana delante de nuestro buen Dios para que todo lo que vayamos a hacer, todo salga de acuerdo a la voluntad del Señor. Padre nuestro que estás en el cielo, santificado sea tu nombre. Padre, en esta mañana pues estamos agradecidos contigo, Señor, porque tú nos hayas permitido, Señor, un descanso con tu paz y tu bendición. Gracias, Padre, porque cada mañana son nuevas tus misericordias, Señor. Gracias, Padre, por este nuevo fin de semana que tú nos vas a dar, Señor. Un día viernes, antesala a otro fin de semana. Poniendo en tus manos, Señor, todas nuestras actividades, Señor, de nuestro trabajo, nuestro negocio, allá en el campo, allá en la finca, en la parcela, allá en el mercado, en la tienda, en la barrotería. Ponemos en tus manos todas nuestras actividades, Señor. Gracias por haber amanecido vivo, Señor, privilegio que no muchos lo tuvieron. Te damos gracias, Señor, por la vida, la salud, por este momento, Señor, que nos permites podernos dirigir al trono de tu gracia y pedirte, Padre, que perdone nuestros pecados, malos entendidos, forma de actuar, malos pensamientos. Límpianos, renuévanos, cámbianos, Señor. Purifica nuestro corazón, purifica todo nuestro ser para la honra y gloria de tu nombre, Padre. Padre, gracias te damos, Señor, por esta nueva oportunidad, Señor, que nos das de poder pues empezar desde muy temprano a desarrollar nuestras actividades de este día viernes. Por favor, Señor, que tú cuartes la salida y la entrada de todos aquellos nuestros hermanos, hermanas que van a estar yendo de su casita a su hogar, a su trabajo, a abrir su negocio, allá en la farmacia, allá en la tienda, allá en el mercado. Por favor, Señor, que tú guardes el caminar de nuestros hermanos a través de posible un carro, una moto, una bicicleta, un tuk-tuk. Que Dios pues guarde ese vehículo que los va a llevar rumbo a su trabajo. Por favor, Señor, te ruego una bendición especial, Señor, para este ministerio de Radio Felicidad. Que tú bendigas la programación de este día viernes, Señor, que nuestros hermanos, nuestras hermanas van a estar presentando, Señor. Que cada momento, cada programa se vayan uniendo más y más y más oyentes a Radio Felicidad. Por favor, Señor, bendice este ministerio, bendice a nuestra hermana directora Edith Monroy, a su esposo, pastor misionero Estuardo Ávila, a sus hijas, a toda esta familia misionera que tú, Señor, has puesto en este hermoso municipio de Pocatún a cargo de las diferentes iglesias Emmanuel. Por favor, Señor, bendice sus programas, Señor. Cada uno de ellos tiene sus programas. Igual que el programa de nuestra hermana Alicia, bendice su vida, su esposo, hermano Alan y su hijo Jesús. Guárdalos, cuídalos, protéjalos, Señor, que vienen a dejar a la hermana acá a su trabajo y la vienen a traer para de regreso a su casa. Por favor, Señor, a nuestra hermana Carla, bendice su vida, bendice a sus papás, sigue obrando de una manera muy especial en la salud de nuestra hermana, la mamá de nuestra hermana Carla, Señor. Que tú bendigas, Señor, ese estado en cual ella se encuentra, Señor, en la semana Rumalda, Padre mío. que tú sigas obrando de una manera muy especial en la salud de ella, especialmente su páncreas, Señor, que su páncreas pueda estar creando suficiente insulina para todo su cuerpo, Señor, y de esa manera pues mantener un nivel normal de su azúcar, Padre. Por favor, Señor, toda la familia de nuestra hermana Carla bendice su vida. Hermana Norma, Señor, bendice su vida, a toda su familia, Señor. Gracias por el tiempo que cada uno de nuestros hermanos dan, Señor, para este ministerio de Radio Felicidad Estéreo y cada uno de estos programas que se van a presentar el día de hoy. Que sea de bendición, que sea de edificación para toda nuestra audiencia. Bendice, Señor, a este hermoso municipio de Poptún. Bendice a Petén, a toda Guatemala y también a todos aquellos que están fuera de nuestras fronteras. Allá en Estados Unidos, en España, allá en Honduras, allá en Belice, allá en México, en Chiapas, en aquellos lugares donde pues uno no se puede imaginar que la frecuencia o la aplicación nuestros hermanos sintoniza. Por favor, Señor, que tú bendigas cada situación, a cada hermano, a cada hermana, a cada familia que se va a estar uniendo a la programación de Radio Felicidad Estéreo en esta hora de la mañana. Bendice de una manera muy especial las actividades de nuestras hermanas también, Señor, que son muy importantes para la unidad de la familia, Señor. Preparar los alimentos, preparar a los jóvenes, a las señoritas, a que vayan al colegio, a la escuela, a la universidad. Que tú bendigas a la juventud poptunera, Señor, por favor, Padre. Gracias te damos, Señor, por el esfuerzo que hacen nuestras hermanas, Señor, de poder, Señor, pues tener todo en orden dentro del hogar. Por favor, Señor. Gracias, Padre. Gracias, Hijo, gracias, Espíritu Santo, por cada petición, Señor, que nuestros hermanos nos han hecho para que oremos por ellos, Señor. Bendice de una manera muy especial la vida de nuestra hermana Lidia Salguero, allá en Pusilá arriba, Señor, que tú bendigas su vida, a su esposo, a toda su familia, y que tú sigas pues proveéndole de esa salud física a la vida de nuestra hermana Lidia, Señor. Por favor, bendice a nuestro hermano Andrés Hernández allá en Nuevo San Mateo Varías Huehuetenango. Bendice su vida, su esposa, sus hijos, a toda su familia. Bendice su trabajo, su negocio, el lugar donde él se encuentra realizando sus labores diarias. Por favor, Señor, bendice a nuestro hermano Jorge Pau, Señor, allá pues rumbo al Pañuelo. Ahí se encuentra nuestro hermano Jorge Pau. Bendice a su esposa, a toda su familia, Señor. Bendice su trabajo, su negocio, Señor, que él tiene para sostenimiento y su familia. Sigue obrando de una manera muy especial en la recuperación de nuestro hermano Jorge Pau después de que haya sido intervenido, Señor, en una operación. Bendice a nuestro hermano Pastor Sebastián Caal, Señor, y a su esposa, hermana Luisa Bach, allá en San Lucas, el Aguacate, Señor. Bendice su vida, bendice su ministerio, bendice, Señor, a toda su familia. Que tú le sigas proveyendo de esa salud necesaria, Señor, para poder desarrollar sus actividades ministeriales allá en la iglesia de San Lucas, el Aguacate. Bendice a nuestra hermana Catalina Choc, Señor, allá en Barrio Betel. Gracias, Padre, por la vida de nuestra hermana, que ya desde muy temprano pues ya se comunicó con nosotros, Señor. Bendice su vida, a sus hijas, a toda su familia. Hermana Rosalía, allá también en Barrio El Betel. A nuestro hermano Carlos Seb, Señor, en el barrio La Florida, bendice su vida, Señor, a su esposa, a sus hijos, a toda su familia, Padre mío. Por favor, Señor, que tú lo guardes, lo cuides y lo protejas, y, Señor, que pueda, Señor, sanar su páncreas, Padre Santo. Que tú, Señor, pues, hagas un milagro sobrenatural en la vida de nuestro hermano Carlos Seb, Señor, especialmente en su páncreas, Señor, para que esté pueda, Señor, crear suficiente insulina para todo su cuerpo y mantener un nivel de azúcar adecuado. Señor, por favor, sigue obrando en la vida de nuestro hermano Carlos Seb. Bendice a nuestro hermano Otoniel, a su esposa y a su hijo Axel allá en la cumbre. Gracias, Señor, por la vida de él. Señor, pues ahí está nuestro hermano Axel ya bastante recuperado, Señor, después de que fue infiltrado hace unos días allá en la capital, en el hospital Roosevelt. Gracias, Señor, por la vida de él. Bendice a nuestro hermano Enrique Rash, Señor, a su esposa Elena Chokchol allá en Sayak-Chepetén, que tu Señor, pues, bendice a sus vidas, su trabajo, su negocio, a toda su familia, Señor. Allá también, Señor, pues que tú puedas obrar de una manera muy especial en la salud de ellos, Señor. Por favor, Señor, creo que tú, Señor, a través de tu gran poder, puedes dar sanidad física a nuestros hermanos allá en Sayakche. Bendice a nuestro hermano Modesto, Señor, allá en Cruces San Fernando, Señor. Suplicamos, Señor, tú bendigas su vida, su esposa, sus hijos, a toda su familia, Padre Santo, y que tú le sigas, Señor, dándole, Señor, esa su recuperación de su vista, Señor, que pues la está perdiendo, Señor, y le ha estado costando pues movilizarse a nuestro hermano debido a que su vista está, Señor, disminuyendo cada día, Padre. Por favor, Señor, bendícelo de una manera muy especial allá en el cruce San Fernando a nuestro hermano Modesto. Bendice a nuestro hermano Cruz Cobo, nuestra hermana María Cobb, Señor, ellos están allá en Caín. Bendice sus vidas, bendice, Señor, a toda su familia allá en Caín. Y que tú, Señor, pues le sigas proveyendo salud a nuestros hermanos para que ellos puedan, Señor, desarrollar sus actividades diarias, Padre. Bendice a nuestro hermano Ronnie, a nuestra hermana Josefina, a nuestro hermano Natanael y a Juanito allá en Tamarindo 1, Señor. Por favor, Señor, bendice a esta familia. Fieles oyentes, fieles colaboradores a Red de Felicidad. Por favor, Señor. Gracias. Bendice a nuestra hermana Dolores Kaal allá en Santa Amelia, Sayache, que ella es la mamá de nuestra hermana Josefina. Por favor, Señor, que pueda seguir obrando, Señor, a bien en su salud de nuestra hermana Dolores, Señor, allá en Sayakche. Por favor, Señor, obra de una manera muy especial. Bendice, Señor, a nuestra hermana Angelina allá en Chacté. Bendice su vida, bendice a su mamá, a su tía, a toda su familia allá en Chacté, y gracias, Señor, por la salud de nuestra hermana Angelina, que tú puedas seguir obrando de una manera muy especial, Señor, en la salud de nuestra hermana Angelina. Nuestra hermana Mirna Guzmán, Señor, en Finca Sacol, Señor, Livingston y Zaval, bendice su vida, Señor, bendice a sus hijos, sus hijas, a toda su familia en Finca Sacol, Señor, esperando, Padre mío, pues que tú sigas obrando de una manera muy especial en la salud de nuestra hermana Mirna Guzmán. Bendice a nuestra hermana Josefa Bin, Señor, allá en el barrio La Amistad. Bendice su vida, Señor, que tú puedas seguirle proveyendo, Señor, de sus necesidades, Señor, y especialmente, Padre mío, en su salud. Que su páncreas pueda seguir, Señor, creando suficiente insulina para todo su cuerpo, Señor, y mantener un nivel de azúcar adecuado, Señor. Por su vista, Señor, por la operación que hace poco ya tuvo, Señor, esperando, Señor, que su recuperación sea de bendición para toda su familia. A nuestra hermana Elida Beatriz, allá en Campur, Alta Verapaz, bendice su vida, bendice a la mamá de nuestra hermana Elida, a su tía, a su prima, a su hermana, a toda la familia Cacpop, allá en Campur, Alta Verapaz. Gracias, Padre. Gracias, Hijo, gracias, Espíritu Santo, por cada una de esas peticiones, Señor, que nuestros hermanos a bien nos solicitan que oremos por ellos, así como nuestro hermano Franklin Iván Pop, Señor, a su esposa hermano Mateo Pop y a su esposa Sofía y a su hijo Franklin Iván Pop, Señor. Ellos viven allá en el barrio Santa María. Bendice la vida de cada uno de ellos, bendice su trabajo. Ellos trabajan, Señor, ganando su sustento a través de un tuk-tuk, Señor. Que tú los guardes, los cuides, los protejas, Señor, en este día viernes. Bendice a nuestro hermano Jesús Alvarado, Señor, allá en barrio Junowit, Señor. Gracias por la vida de nuestro hermano. Gracias porque tú lo has guardado, su salida y su entrada de su casa a su trabajo. Bendice a toda su familia. Bendice el negocio de sus hijos, que es un car wash y la venta de tlayuyos. Por favor, Señor. Bendice a nuestro hermano Gustavo Figueroa allá en San Luis. Bendice su vida y sigue obrando de una manera muy especial en la salud de nuestro hermano, esperando que un día no muy lejano podamos ver a nuestro hermano y esperando que ya lo vemos, lo vayamos a ver sano, el milagro que tú has hecho. Bendice a nuestro hermano Oscar Tush, Señor, allá en Estados Unidos, Señor, allá en Kingston, Nueva York. Bendice su vida. Bendice a su esposa, a sus hijos, a toda su familia, Señor, y también a su familia aquí en el barrio Los Pinos, Señor, de Poptún, Padre. Que tú les sigas proveyendo, Señor, de un trabajo necesario, Señor, para sostener a su familia allá en los Estados Unidos. Bendice a nuestro hermano Waldo Morales, allá en el barrio Chauvel, Señor. Bendice su vida, bendice sus actividades de este día. Que tú lo guardes, lo cuides y lo protejas, Señor, al igual que a su hijo José. Bendice su vida, guarda su salida y su entrada, su trabajo, Señor, y la moto, Señor, en la cual usa él para desarrollar sus actividades laborales. Bendice a nuestro hermano Marel García, Señor, que tú bendiga su vida, su esposa, sus hijos, a toda su familia allá en San Luis. Bendice a toda la familia García Ramírez. Por favor, Señor, gracias por la vida de ellos. Bendice a nuestra hermana Magdalena Short Pop, Señor, allá en Río Corozal, a Pedro Pachán, allá en Estados Unidos, Señor, esperando, Señor, que un día ellos puedan comunicarse con nosotros y hacernos ver, Señor, que pues la relación con la esposa de nuestro hermano Pedro Pachán, pues ya esté solucionada, Señor. Bendice a nuestro hermano Ricardo Mejía, Otilia Mejía, Angie Valesca. Por favor, Señor, bendice de una manera muy especial a cada uno de ellos y a sus familias. Bendice a nuestra hermana Daisy Tech, Señor, allá en Caserío Nuevo Samaritano, Padre mío. Sigue obrando de una manera muy especial en la salud de nuestra hermana, Señor. Ese dolor de estómago, Señor, pues sigue obrando, Señor. Sigue obrando de una manera muy especial en la vida de nuestra hermana Daisy Tech. Bendice su ministerio, Señor, que pues a bien está al frente, Señor, de los jóvenes allá en el Caserío Nuevo Samaritano. Bendice a sus papás, al hermano Antonio Tech, a la hermana Cristina, a la hermana Johanna, a la hermana hermano Tonito, hermano Edwin, hermana Rosita, también a nuestro hermano Selvin, a su esposa, hermana Eva, y a su hijo Axel. Señor, bendice esa comunidad, ese caserío allá en Nuevo Samaritano. Bendice la familia de nuestro hermano Rómulo, Señor, a su esposa, a sus hijos. Bendice las actividades de nuestro hermano en este día viernes. A nuestro hermano José, también allá en Caserío Nuevo Samaritano. Bendice su vida, a su esposa, a toda su familia. A nuestro hermano Antonio Che, Señor, también a su esposa, a sus hijos. Padre, bendícelos de una manera muy especial a cada uno de ellos, Señor. Por favor, bendice a nuestro hermano Luis Enrique Barrera, Señor, y a nuestra hermana Teresa Lapoye de la Cruz, Señor. Ellos, Señor, pues están allá en Sayacche, la Reinita. Bendice sus vidas, su trabajo, su negocio. Bendice, Señor, la finca, la parcela, el ganado, los animalitos, Señor. Y la cosecha, Padre mío, que ellos siembran, Padre Santo, que tú, pues, los bendigas de una manera muy especial y les puedas proveer, Señor, de salud física, para poder desarrollar sus actividades y también salud espiritual. Gracias, Señor. Fieles oyentes, colaboradores de Radio Felicidad. Alberto Leiva, Señor, bendice al hermano Alberto Leiva y en el Caoba, Señor, su esposa, sus hijos, a toda su familia, Padre. A nuestro hermano, Señor, Domingo Che, Señor, bendice su vida, donde quiera que se encuentre en esta mañana, Señor, pues, trabajando, Padre Santo. Bendice, Señor, su vida, su trabajo, Señor, a toda su familia, Señor, esperando que pronto, Señor, su pueda unirse, puedan vivir nuevamente con su esposa. Por favor, Señor, gracias por la vida de nuestro hermano Che, Padre. Bendice a nuestro hermano Luis Pérez, Señor, allá en Cerro Tres Cruces, Señor, que es amigo de nuestro hermano Waldo Morales, esperando, Señor, que la salud de él ya esté mejorando, Señor. Y creemos de que seguirás obrando para estar en un 100, Señor, en sus actividades que Él realiza. Bendice a nuestra hermana Dora Moreno allá en Estados Unidos, Señor. A nuestro hermano Antonio Manuel Contreras. Bendice la vida de nuestros hermanos, Señor, allá en Boston, Massachusetts, Señor. Que tú bendiga su vida, Padre. Bendice a nuestro hermano Anderson Eliel y a nuestra hermana Cristian Manuel, hijo de nuestra hermana Lady, Señor. Estos muchachos, Señor, están allá viviendo en Belice, Mopán. Bendícelos, guárdalos, cuídalos, protéjalos, Señor, en este día viernes a cada uno de ellos. Bendice a nuestro hermano Jesús Juárez, Señor, y a su esposa, hermana Irene, Señor. Bendice la vida de nuestro hermano Jesús, que tú sigas obrando de una manera muy especial en el movimiento de sus piernas, Señor, que ya pueda caminar mejor. Padre, que las secuelas de esa enfermedad no vayan a afectarlo, Señor. Que tú puedas obrar de una manera muy especial. Gracias, Padre. Gracias, Hijo. Gracias, Espíritu Santo. Bendice a nuestra hermana también Cándida Salguero allá en Chapayal, Señor. Que tú, pues, obres de una manera muy especial en esa llaga del pie, Señor, esperando que ya haya sanado, Señor. Ya haya sanado esa llaga que nuestra hermana tenía en su pie. Por favor, Señor, gracias te doy, Señor, por todo lo que tú me permites hacer, Señor, de interceder por esas peticiones de oración que nuestros hermanos presentan, Señor. Por favor, bendice a mi familia, Señor, allá en la ciudad capital, a mis hermanos, a mis sobrinas, mis sobrinos, cada una de sus familias. Bendice su vida, su trabajo, su negocio. Guárdalos, cuídalos, protéjalos, Señor, en este día viernes, lo difícil que es el tráfico, que tú les des esa paciencia. Pero lo más importante, Señor, que puedan, Señor, entender de que hay un Dios grande y maravilloso que espera que ellos puedan entregar sus vidas a Él y ellos puedan recibir su salvación. Por favor, Señor, eso es lo más importante, Señor, que pongo delante de ti, Señor, de que ellos un día tomen esa decisión de recibirte como tu salvador personal. Por favor, Señor, a mi hermano y amigo Benjamín Apen, allá en la ciudad capital, bendice su vida, su trabajo, su negocio, a su esposa, a sus hijos, sus nietos, su yerno, Señor, a Pablito Apen aquí en Sansares, Señor, también él es un anciano, Señor, que tú bendigas su vida, Padre, gracias. Bendícelo, Señor, de una manera muy especial por los consejos, Señor, de que recibo de parte de ellos dos, Señor. Por favor, guarda la salida y la entrada de su hermano Benjamín Apen, Señor. Bendice cada negocio, cada empleado, Señor, y que en este día, pues, puedan, Señor, aumentar sus ventas del producto que ellos, pues, tienen en cada uno de esos locales. Por la salud de nuestro hermano Pablito, Señor, especialmente en el dolor de sus rodillas, Padre mío, que tú sigas obrando de una manera muy especial en ese dolor que se le da, Señor, de su vista, de sus oídos, de su voz, Señor, que conforme a la edad avanza, Señor, se pierden ciertas facultades, Padre Santo. Por favor, a mi hermano y amigo Leonzo Raimundo y Ancio Quetzal, bendice su vida, Padre. Ayúdale, Señor, a llevar esa carga, Padre, que el día de ayer, pues, su hermana, pues, pasó a la presencia del Señor, Señor, Y él estaba muy triste. Allí, pues, tuvimos una conversación. Para, pues, Señor, que tú bendiga su vida, le des paz en su corazón. Y así es la vida, así es la vida. Bendice a su esposa, bendice a toda su familia allá en Ciudad Quetzal. A nuestro hermano Daniel Morales, bendice su vida, su trabajo, su negocio, su esposa, sus hijas, sus hijos. Bendícelo de una manera muy especial. Síguele proveyendo, Señor, de ese factor económico, Padre mío, para sostenimiento de su familia, Señor. Bendice a su hermano Jorge Mazariegos, a mi pastor Domingo Nicolás y su familia, Padre, bendícele. Bendice también a su hermana Olga González, a nuestra hermana Estherita Chiroy, a nuestro hermano Byron Sayamayo, a su esposa, a toda su familia, Señor, al hermano Omar, hermana Julia, Padre, gracias por la congregación de la Florida en la cual yo pertenezco, Señor, por favor, Padre. Gracias te doy, Señor, por todo este tiempo de oración que me permites interceder. Que tú bendigas, Señor, las actividades de Red de Felicidad de este mes, Padre. El día de hoy, viernes, Padre, pues se tendrá venta de almuerzo, Señor. Que tú puedas, Padre mío, pues tocar corazones para aquellos hermanos que apoyan este ministerio. Y bendicen este ministerio a través de la compra de un almuerzo. Por favor, Señor, habrá caldo de gallina en un valor de 25 quetzales. Por favor, Señor, que puedan comunicarse con nosotros a través del 45 52 66 33 y hacer su pedido de su almuerzo. Por favor, Padre, bendices también, Señor, la actividad de la jornada de salud visual que nuestros hermanos especialistas que forman parte de la Clínica de Ojos Luminares. Por favor, Señor, que este día, lunes 21, martes 22 y martes 23 de septiembre, Señor, nuestros hermanos, nuestras hermanas puedan venir a realizarse su examen de optometría, cataratas, retina. Cada examen, todo es de una manera computarizada. ¿A partir de qué? De las 8 de la mañana hasta las 5 de la tarde. Usted puede venir aquí, los hermanos, pues ahí le estarán haciendo, evaluando su vista. Si se requiere de lentes, pues ahí nuestros hermanos estarán ofreciendo los lentes que ellos traerán. Si necesitan algún medicamento, pues ahí también nuestros hermanos estarán vendiéndole y tratando la enfermedad de su vista. Por favor, Padre. Y también, Señor, la otra semana arrancamos esa alegría, esa fiesta de lo que es Radio Maratón 2026 en su segunda fase. Que tú desde ya, pues, empieces a tocar corazones, ese deseo de dar sin esperar nada a cambio, Señor. Solo tú puedes hacer eso, Padre mío, por favor, Señor. Bendice mi vida, bendice mi ministerio y ayúdame, Señor, en mi salud, Señor, por favor, Padre. En el nombre de Cristo Jesús, te doy gracias, Señor, por este tiempo, por este día que tú, Señor, ya nos estás regalando. Amén, Señor, amén.
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0: Ahí estamos escuchando ese tema de Alex Campo. Si yo te dejo, se llama, se tiene como título ese tema.

0: 6 de la mañana, 3 minutos.
1: 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Proverbios 11:25.

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Amén. Gracias por estar en sintonía de Radio Felicidad de Estéreo en esta hora de la mañana. Dios bendiga sus actividades, mis amados hermanos. Una mañana con una gran neblina espesa que estamos acá observando a través de la ventana de las instalaciones de Radio Felicidad. Aquí en la cabina veo la ventana hasta allá al otro lado. Ahí está lloviznando también, está lloviendo aquí en el barrio El Porvenir. Así que si usted se va a conducir a su trabajo, con su moto, con su carro, su bicicleta, su tuk-tuk, pero con cuidado, con precaución, no corra, no acelere demasiado. El asfalto se pone, cuando estamos húmedos, se pone peligroso y puede, pues, provocar algún accidente o sufrir un accidente usted mismo. Por mejor paciencia, despacio, conduzca y Dios lo guarde, lo cuide, lo protege en su camino este día viernes. Que Dios les bendiga a cada uno por nombre, mis amados hermanos. Ahí estábamos complaciendo pues a nuestra hermana Catalina Choca en el barrio El Betel con ese tema de las chancletas a cargo de Ricardo Quinteros. Ahí estábamos escuchando también el otro tema, La Tumba Vacía, a cargo de Pedro Trigueros. Y también ahí estábamos pues saludando a nuestra hermana Catalina Choc. Antes de que se vaya a su trabajo, deseaba escuchar su canto, dice nuestra hermana. Pues saludando ahí a su hija Rosalía también, allá en el barrio Betel, San Luis. Bendiciones a todo San Luis, un lugar bastante grande, de mucha audiencia. Que Dios les bendiga de una manera muy especial a cada uno de ustedes, mis amados hermanos. Saludo muy especial también a nuestro hermano Marel García. Que Dios bendiga su vida, su trabajo, a su esposa, hermana Teresa, y a sus hijas, ahí enviándole un saludo muy especial a cada uno de ellos de parte de nuestro hermano Marel García, saludando pues especialmente a su esposa, a sus hijas, y un saludo muy especial a toda la familia García Ramírez, toda la familia García Ramírez. Que Dios guarde la salida y la entrada de nuestro hermano Marel García. Allá nos sintonizan allá en Caín, San Luis. Ahí estábamos pues complaciendo también el tema que me solicitó a cargo de hermano Gaspar, el tema Amor Eterno. Gracias por estar en sintonía, mis amados hermanos. Sigue comunicándote acá con nosotros a través del 45 52 66 33, 45 52 66 33, que va a ser un gusto poderle complacer su canto, su alabanza. Recordándoles, mis amados hermanos, que el día de hoy, viernes 18 de septiembre, habrán almuerzos a partir de las 11 de la mañana. 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

quiero enviar un saludo también a todos nuestros hermanos que están conectados ahí a través de la aplicación www.felicidadestereo.com. Que Dios bendiga su vida, su trabajo, su negocio, que Dios bendiga sus actividades laborales de esta mañana y pues antes de partir, antes de irse a su trabajo, sintonizan Radio Felicidad. Quizás donde están, pues donde van a hacer sus labores, nos les permite usar su celular para escuchar música, para escuchar la radio, o que la señal no es muy buena también. Pero gracias al Señor por ese grupo de hermanos que están ahí conectados a través de www.felicidadestereo.com. Que Dios les bendiga en este día viernes, en antesala a otro fin de semana del mes de septiembre.

Comunícate acá con nosotros a través del 4552-6633, 4552-6633 y solicita tu canto, tu alabanza que deseas escuchar o envíame un mensaje de texto o un mensaje de voz. Ahí estaré escuchando tu mensaje, leyendo tu mensaje y complaciendo la alabanza que deseas escuchar en esta mañana de este día viernes 18 de septiembre. Pero antes, ya el tiempo va avanzando, quiero pues compartir con ustedes una porción, un versículo de la Biblia. Un versículo de la Biblia que lo vamos a encontrar allá en el libro de Proverbios. Libro de Proverbios, capítulo número 14 y verso número 12, dice: hay camino que al hombre le parece derecho, pero su fin es camino de muerte. Hay camino que al hombre le parece derecho, pero su fin es camino de muerte. Hay puerta, la puerta equivocada de la que Dios nos advierte. Hay una puerta que debemos de tener cuidado de ella. No toda oportunidad que aparezca, que resulte en nuestro vivir, no toda oportunidad que aparece delante de nosotros, pues, viene de Dios. Sí, hay oportunidades que el diablo también pone en nuestro caminar, para hacernos tambalear, hacernos confundir, a tomar decisiones equivocadas que al final habrán consecuencias por ellas. Pero no toda oportunidad que se presente en la vida, que nos parece que de repente en nuestro diario caminar aparece, no todas esas oportunidades vienen de parte de Dios. Hay puertas que el enemigo pone como trampas para apartarnos del propósito de Dios. Es que el diablo lo que quiere es obstaculizar nuestra relación con nuestro buen Dios. Buscamos a diario, a través de su lectura, a través de la oración, y a eso al diablo no le gusta. Siempre va a poner obstáculos, siempre va a ponernos trampas para que los propósitos que el Señor tiene para cada uno de nosotros, nosotros nos apartemos de esos propósitos. Y lo peligroso, lo peligroso que puede ocurrir es que no parecieran trampas, se ven fáciles, se ven como que, me parece, tengamos precaución, pidámosle sabiduría al Señor para poder discernir situaciones como estas. Y lo peligroso es que no parecen trampas, el enemigo es astuto, se presenta como una propuesta, pues, atractiva, que nos llama la atención, una oportunidad que conveniente, una oportunidad que nos conviene a tomar esa decisión así de fácil, una relación que parece perfecta, un negocio que propone pues prosperidad o un camino fácil para conseguir lo que deseamos. Sí, esas propuestas las presenta el enemigo como algo atractivos, oportunidades que vienen a nuestro momento y que como necesitamos esa situación, la oportunidad llega y como nos conviene, lo tomamos. Tengamos precaución en ese sentido. Tengamos cuidado que el enemigo siempre estará queriendo devorar a los hijos del Señor. Siempre se ha dicho que el diablo al que más hostiga, al que más le pone piedras de tropiezo, es a los hijos del Señor. ¿Por qué? Porque los que están allá en el mundo están donde él quiere que estén allá, pues haciendo averías,
haciendo cosas que al Señor no le agrada. Él se está ahí, pero a los que buscamos a nuestro buen Dios, buscamos de mantenernos con en una consagración completa a Él, el vivir en una vida de santidad, el enemigo ahí está tratando de obstaculizar esos propósitos que el Señor tiene para cada uno de nosotros. Y los pone de una manera atractiva, las pinta de colores, nos llama la atención, atrae a todos nuestros sentidos, despierta esas emociones y parece como que respondiera exactamente lo que estábamos esperando. Esas oportunidades nos despierta esas emociones y que viene esta oportunidad, es lo que exactamente yo deseaba. Así de fácil la pone el diablo. Pero detrás de toda esa apariencia bonita, maravillosa, puede esconderse un gran engaño.

0: El enemigo es tan astuto que él sabe que difícilmente usted y yo entraríamos por una puerta que al abrirla miráramos ese peligro, miráramos que si nos adentramos a ella, pues habrá un final que nos va a destruir. Por eso es de que el enemigo lo pone atractivo, lo pone con velitas para llamarnos la atención y decir, esto es lo que necesito y esto es lo que voy a hacer. Te muestra lo que puedes ganar. ¿Cuál va a ser el resultado final? Que va a ser todo maravilloso, pero intenta ocultar lo que vas a perder. Te muestra, el diablo es tan astuto que te muestra esa oportunidad, te muestra la oportunidad que tú necesitas, pero lo que no te muestra son las consecuencias de esa oportunidad. Él sabe que te va a llevar a la destrucción, que te va a llevar a que caigas, pero él lo va a poner de una manera que para nosotros nos llame la atención, nos atraiga, nos muestre el placer, pero no lo es la esclavitud en la cual nos vamos a entrar. Nos muestra lo que vamos a ganar, que vamos a obtener ganancias, que vamos a obtener beneficios, pero no nos va a mostrar a la ruina a la que nos va a llevar esa oportunidad. La puerta equivocada, en su momento puede darnos algo que deseamos. Mientras te está robando algo mucho más valioso, esa comunión con nuestro buen Dios. Sí, esa puerta equivocada puede darnos mucho. Todo lo que nosotros deseábamos ahí está. Pero nos está robando algo mucho más valioso, como es que perdemos la comunicación con Dios, perdemos esa relación que tenemos con Dios. Sí, debemos de discernir bien esa puerta a la cual esa oportunidad llega a nuestra vida, porque no todas las oportunidades vienen de parte de Dios. Anhelamos tener un buen trabajo, necesitamos o abrir un buen negocio, invertir, pero pongámonos en la mano del Señor primero, para que el Señor nos pueda dar esa sabiduría y que el diablo no tenga cabida en esa relación. Por eso no abras cualquier puerta solamente porque parezca que sea buena. No tomes esa oportunidad que te viene tan fácil aún. Ah, esta es mi oportunidad, esto es lo que quería, esto es lo que el Señor le va a gustar que yo haga. Pero el diablo no te va a mostrar las consecuencias, lo que vas a sufrir si tomas esa oportunidad. Lo que usted y yo debemos hacer es acudir a nuestro buen Dios, preguntarle a Él, preguntarle si esa decisión es la correcta o no. Examínala esa a través de la palabra del Señor. Sí, si esa oportunidad es de Dios, examínala, ponlas en las manos de Dios, pregúntale a través de su palabra si es lo correcto hacerlo o no. Discernir hacia dónde nos va a conducir esa gran oportunidad que se nos va a presentar. Porque una oportunidad puede parecer una bendición, puede parecer, y sin embargo, ser una distracción del diablo, que lo que desea es que nos apartemos de los caminos del Dios, que esa comunión que teníamos con nuestro buen Dios se rompa. Sí, porque una oportunidad puede parecer bendición, pero más sin embargo puede ser que el diablo lo esté poniendo para distraernos, separarnos, hacernos un lado de los caminos de Dios. No todo lo que llega a nuestras manos es enviado por parte de Dios. Ten cuidado con ello. Hay puertas que debes rechazar, aunque sean muy atractivas, que puedas llegar a tener grandes bendiciones, pero pídele sabiduría al Señor, discernimiento para poder tomar esa decisión. Porque la verdadera bendición, Dios nunca necesitará que nos podamos apartar de Él. Que nos tengamos que apartar de Dios para recibir esa bendición. Ese no es el propósito de Él. Las oportunidades, cuando el Señor nos las da, pues nos las va a presentar de una manera que usted y yo tengamos más acercamiento a Él, estar más agradecidos con Él por esa oportunidad, por esa puerta que se abre. Sí, tengamos cuidado con ello. Yo puedo decirle algo con respecto a nuestro caminar. Así son las relaciones con algunos hermanos dentro de nuestra congregación. A veces llegamos a adquirir cierta amistad, tener una buena amistad, una buena relación con nuestros amigos, pero de repente dentro de nuestro ministerio hay celos, hay egoísmo, y habrán quienes van a querer que esa relación se rompa, que esa relación no se siga dando. Pero es el diablo, es el diablo. Y viene a este tema. Sí, hay amistades que se pierden por cosas que el diablo pone en nuestro camino y que caemos tan fácilmente que al final esa amistad se rompe. Y eso es lo que el diablo quiere, que nosotros dejemos esa amistad con nuestro buen Dios, nos separemos de Él, creamos de que somos autosuficientes. Y eso es lo que el diablo es lo que quiere. Pues debemos de pedirle discernimiento al Señor para reconocer las puertas que el enemigo nos va a presentar como una oportunidad. No permitamos que nuestros deseos pues nos engañen, ni que lo atractivo que venga nos haga ignorar la voluntad de nuestro buen Dios. Si una puerta no viene a nosotros, porque el Señor nos dé la sabiduría para reconocerla y nos pueda afirmar, nos pueda hacer ver para no poder entrar en ella. No todo lo que parece una oportunidad es una bendición, recuérdalo. No todo lo que viene, todas las oportunidades, todas esas puertas que se puedan abrir, no todas vienen de parte de Dios. Algunas puertas tienen apariencia de respuesta, pero al final son trampas del enemigo para alejarte de Dios. No permitas eso, no permitas eso. Hay amistades que se pueden crear de una manera maravillosa, confiando en el Señor y no permitiendo que otras personas siembren cizaña en la mente de esas amistades. Así que recuerda que no todas las puertas son abiertas por parte de nuestro buen Dios. Ten cuidado con la puerta equivocada de la que Dios te advierte. Y eso lo podemos ver aquí en Proverbios 14:12. Hay caminos que al hombre le parecen derecho, pero su fin es camino de muerte. No toda oportunidad que se nos presente viene de parte de nuestro buen Dios. Que Dios les bendiga, mis amados hermanos. Tengamos sabiduría para poder discernir esas oportunidades que se nos presenten en la vida y que esas oportunidades no nos separen de esa gran relación con nuestro buen Dios. Puedes llegar a tener grandes ganancias, puedes prosperar de una manera increíble, pero ¿dónde vas a tener a Dios ahí?
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Amén. Sigamos adelante, mis amados hermanos. Recuerda desde que Radio Felicidad Estéreo 104.5 FM transmite desde el barrio El Porvenir. 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

Guatemala, tierra bendita por Dios, rodeada de montañas y volcanes, es un paraíso terrenal. Sus fértiles tierras maravillas son, sus flores y sus frutos forman un edén. Es mi bella Guatemala, un gran país que en todo el mundo no tiene comparación. Le llaman el país de la eterna primavera. Será por su impresionante verdor, ya que Dios puso su mano sobre ella para hacerla siempre florecer. Guatemala, gracias a Dios porque existes y porque puedo orgulloso decir, Guatemala es mi país.

0: Amén.
1: Que Dios les bendiga, mis amados hermanos, a cada uno de ustedes. No me quería retirarme sin antes despedirme. Que Dios les bendiga de una manera muy especial a cada uno de ustedes que pues me estuvieron llamando, escribiendo. Gracias, que Dios les bendiga. Ahí queremos saludar a nuestros hermanos. Recibí un mensaje acá. Quiere una alabanza. Te la voy a dejar programado, hermano o hermana, no sé. Ahí se lo voy a dejar programado después de esto, de la despedida y de la lectura de esta enseñanza que vamos a poner aquí. La Biblia dice, ahí voy a dejarle programado su canto. Y también a nuestro hermano Santiago Reyes allá de Ishbobo, que pues ahí le estaremos indicando, mi amado hermano, el momento en que la unidad de Radio Felicidad en su Radio Maratón estará recorriendo esa área. Dice que ya tiene preparado su ofrenda a nuestro hermano y algún animalito de corral que ahí tiene también nuestro hermano. ¡Qué bendición! Gracias, hermano Santiago. Ahí también les dejo programado su alabanza, mi amado hermano, que ya no me da tiempo de podérselo complacer en esta hora. Así que bendiciones, hermanos. Espero que haya sido de bendición haber estado compartiendo con ustedes, esperando contar con cada uno de ustedes a la tarde. Estaremos también con el grupo, saludando al grupo Garfe. Bendiciones, hermanos.
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0: ¿Hasta dónde usted está dispuesto a llegar para llevar las buenas nuevas de Jesucristo a un mundo perdido? El apóstol Pablo nos inspira con su determinación y compromiso de tomar el nombre de Jesús donde quiera que el Espíritu lo lleve, incluso a lugares sorprendentes. Estamos hoy en el capítulo 21 de Hechos e iniciamos nuestro tiempo en oración. Padre Celestial, te damos gracias por la oportunidad que nos brindas de estudiar tu palabra. Te pedimos que a través de este estudio nuestro corazón arda por compartir tu evangelio a este mundo. En el nombre de Jesús oramos. Amén. Iniciamos nuestro recorrido bíblico de hoy con las enseñanzas del Dr. McGee en la voz de nuestro hermano Samuel Montoya.
2: Continuamos estudiando hoy el capítulo 21 de los Hechos de los Apóstoles. Continuemos hoy entonces con el versículo 5 de este capítulo 21 de los Hechos. Y dice, «Cumplidos aquellos días, salimos acompañándonos todos, con sus mujeres e hijos, hasta fuera de la ciudad, y puestos de rodillas en la playa, oramos». Creemos que este versículo dice otra de las cosas maravillosas que el apóstol Pablo hizo. Y a propósito, sería interesante ponernos a pensar un poco en la posición en que debemos estar al orar. Dice aquí, puestos de rodillas en la playa, oramos. Ahora, no vamos a contender por una manera específica ni una posición única al orar. Continuemos, pues, con los versículos 6 y 7 de este capítulo 21 de Hechos. Y abrazándonos los unos a los otros, subimos al barco y ellos se volvieron a sus casas. Y nosotros completamos la navegación saliendo de Tiro y arribando a Ptolemaida. Y habiendo saludado a los hermanos, nos quedamos con ellos un día. Nos podríamos preguntar, ¿por qué Pablo se quedó solamente un día allí? Pero, amigo oyente, es hermoso leer y notar la maravillosa bienvenida y la atención que le dieron al apóstol Pablo y el número de creyentes que había en ese tiempo. Sinceramente creemos que había millones de creyentes en el Imperio Romano en los últimos años del siglo I. Leamos ahora el versículo 8. Al otro día, saliendo Pablo y los que con él estábamos, fuimos a Cesarea, y entrando en casa de Felipe el evangelista, que era uno de los siete, posamos con él. Si usted sigue la trayectoria en el mapa que está en nuestras notas, o en el que encuentra en su Biblia, podrá darse cuenta que el apóstol Pablo sigue bajando por la costa de un lugar a otro. Fue un ministerio muy hermoso, con la maravillosa oportunidad de encontrar numerosos creyentes por el camino. El apóstol Pablo, pues, sigue hacia el sur y vemos que llega a Cesarea. Y dice la última parte del versículo 8 de este capítulo 21 de los Hechos, «Y entrando en casa de Felipe el evangelista, que era uno de los siete, posamos con él». Ahora, en esta parte, cuando dice que Felipe era un evangelista, quiere decir que era un maestro. Ahora, el versículo 9 dice, «Este tenía cuatro hijas doncellas que profetizaban». En la iglesia primitiva existía el don de la profecía. Todavía no se había escrito el Nuevo Testamento. Amigo oyente, podemos notar que la mujer ocupaba un lugar importante dentro de la iglesia. Ahora, los versículos 10 y 11 dicen, «Y permaneciendo nosotros allí algunos días, descendió de Judea un profeta llamado Agabo, quien, viniendo a vernos, tomó el cinto de Pablo, y atándose los pies y las manos, dijo, «Esto dice el Espíritu Santo, así atarán los judíos en Jerusalén al varón de quien es este cinto, y le entregarán en manos de los gentiles». El Espíritu Santo no le está diciendo a Pablo que no debería ir a Jerusalén. Lo que el Espíritu Santo le dice al apóstol es la realidad con la que va a enfrentarse y le pregunta si es que está listo a soportarlo. Es como si Dios dijera, no quiero que vayas y después digas que no sabías lo que iba a pasar. Dios le dice al apóstol Pablo en esta parte, quiero que sepas exactamente lo que va a suceder contigo. Y vemos entonces que Pablo, aún sabiendo lo que pasaría, está completamente decidido a ir. A propósito, él ya lo sabía desde antes y lo pudimos notar allá en el capítulo 20. Leamos los versículos 12 y 13 de este capítulo 21 de los Hechos ahora. Al oír esto, Le rogamos nosotros y los de aquel lugar que no subiese a Jerusalén. Entonces Pablo respondió, ¿qué hacéis llorando y quebrantándome el corazón? Porque yo estoy dispuesto no solo a ser atado, mas aún a morir en Jerusalén por el nombre del Señor Jesús. El Espíritu Santo de Dios le dice, lo que sucederá contigo es que serás atado y entregado en manos de los gentiles. Y Pablo responde, estoy dispuesto no solamente a ser atado, sino aún hasta morir. Pero ustedes me están quebrantando el corazón. Notemos qué cariño le tienen estos creyentes al apóstol Pablo. ¿Cómo le amaban? Y el versículo 14 nos dice, y como no le pudimos persuadir, desistimos diciendo, hágase la voluntad del Señor. Vemos pues que el apóstol Pablo estaba dentro de la voluntad del Señor y se hizo la voluntad del Señor. Continuemos ahora con los versículos 15 al 17 de este capítulo 21 de los Hechos. Después de esos días, hechos ya los preparativos, subimos a Jerusalén. Y vinieron también con nosotros de Cesarea algunos de los discípulos, trayendo consigo a uno llamado Mnasón de Chipre, discípulo antiguo con quien nos hospedaríamos. Cuando llegamos a Jerusalén, los hermanos nos recibieron con gozo. Cuando el apóstol Pablo llegó a Jerusalén, la iglesia local lo recibió con mucha alegría. Prosigamos ahora con el versículo 18. Y al día siguiente, Pablo entró con nosotros a ver a Jacobo, y se hallaban reunidos todos los ancianos. ¡Qué bienvenida más gloriosa recibió el apóstol Pablo! Ya por ese entonces él había estado en el ministerio por largo tiempo y llevaba en su cuerpo las marcas del Señor Jesús. Avancemos con los versículos 19 al 21 de este capítulo 21 de los Hechos. A los cuales, después de haberles saludado, les contó una por una las cosas que Dios había hecho entre los gentiles por su ministerio. Cuando ellos lo oyeron, glorificaron a Dios y le dijeron, «Ya ves, hermano, cuántos millares de judíos hay que han creído, y todos son celosos por la ley. Pero se les ha informado en cuanto a ti, que enseñas a todos los judíos que están entre los gentiles a apostatar de Moisés, diciéndoles que no circunciden a sus hijos ni observen las costumbres». En realidad, habían cambiado un poco las cosas. Pablo no estaba diciendo lo que ellos decían que él hacía. Veamos algo que nos parece muy interesante. Debemos reconocer que cuando Pablo fue allá, él estaba dentro de la voluntad de Dios. Ellos lo recibieron muy alegremente. Contaron a Pablo que millares de judíos habían creído. Debemos reconocer que hay personas que dicen que la gracia de Dios no forzó a los gentiles al guardar la ley mosaica, pero parece que ellos olvidan que es esa misma gracia la que permite a los judíos que continúen en sus principios si es que ellos creen que es la voluntad del Señor. Recordemos que Pedro no había comido nada en contra de la ley mosaica hasta cuando visitó a Pablo en Antioquía. Los creyentes judíos aborrecían el comer cualquier cosa que hubiese sido sacrificada a los ídolos. Pablo dijo claramente que la carne no es la que alaba al Señor, y por consiguiente uno puede comer o abstenerse de comer. Fue el apóstol Pablo quien escribió allá en su primera carta a los Corintios capítulo 7, versículos 17 y 18, diciendo, «Pero cada uno como el Señor le repartió, y como Dios llamó a cada uno, así haga. Esto ordeno en todas las iglesias. ¿Fue llamado alguno siendo circunciso? Quédese circunciso. ¿Fue llamado alguno siendo incircunciso? No se circuncide». Es decir que, si creció con ciertas costumbres, permítanle seguir con ellas. Más adelante, en el capítulo 9 de la misma primera carta a los Corintios, versículos 19 al 23, Pablo dice, «Por lo cual, siendo libre de todos, me he hecho siervo de todos para ganar a mayor número. Me he hecho a los judíos como judío para ganar a los judíos. A los que están sujetos a la ley, aunque yo no esté sujeto a la ley, como sujeto a la ley, para ganar a los que están sujetos a la ley. A los que están sin ley, como si yo estuviera sin ley, no estando yo sin ley de Dios, sino bajo la ley de Cristo, para ganar a los que están sin ley. Me he hecho débil a los débiles, para ganar a los débiles. A todos me he hecho de todo, para que de todos modos salve a algunos. Y esto hago por causa del Evangelio, para hacerme copartícipe de él». No critiquemos, pues, amigo oyente, al apóstol Pablo por lo que él hace aquí. Continuemos leyendo los versículos 22 al 25 de este capítulo 21 de los Hechos. Continúan hablando los ancianos y le dicen a Pablo, «¿Qué hay, pues? La multitud se reunirá de cierto porque oirán que has venido. Haz, pues, esto que te decimos. Hay entre nosotros cuatro hombres que tienen obligación de cumplir voto. Tómalos contigo, purifícate con ellos y paga sus gastos para que se rasuren la cabeza. Y todos comprenderán que no hay nada de lo que se les informó acerca de ti, sino que tú también andas ordenadamente guardando la ley. Pero en cuanto a los gentiles que han creído, nosotros les hemos escrito determinando que no guarden nada de esto, solamente que se abstengan de lo sacrificado a los ídolos, de sangre, de ahogado y de fornicación». Lo que ellos le están diciendo a Pablo es, «Pablo, aquí estás en Jerusalén donde hay millares de creyentes, pero todavía siguen estas ordenanzas. Ninguno es incircunciso, tú no puedes cambiar esta situación, tú eres judío, y ahora quieres ganar a estos judíos». Y Pablo les responde que él ciertamente quiere hacerlo, y por eso él actúa como judío. Esa promesa que él hace a Dios no se encuentra en la palabra de Dios, es decir, nunca fue parte de la ley, fue algo que ellos añadieron. Amigo oyente, usted no tiene que prometerle a Dios cumplir con un voto o hacer una promesa solemne, pero si usted quiere hacerlo, bien puede. Si quiere rasurarse la cabeza, bueno, eso es cosa suya. Y francamente, si quiere dejarse crecer el cabello, bueno, eso también es decisión enteramente suya. Al Señor no le interesa ver solamente cómo usted luce, porque como creyente, usted tiene libertad de hacerlo por medio de la gracia de Dios. Pero lo que realmente cuenta es entender que somos salvos solo por medio de la gracia infinita de Dios. En resumen, amigo oyente, tenemos pues que el apóstol Pablo llegó a Jerusalén e informó muchas cosas a la iglesia, aunque su costumbre era informar a la iglesia de Antioquía, porque ellos fueron los que le enviaron originalmente. Pero vemos que vino a la iglesia en Jerusalén para traer una ofrenda. Ahora, cuando Pablo llega, los hermanos de esa congregación no solamente escuchan lo que él informa, sino que se regocijan por la manera en que Dios ha salvado a los gentiles. Pero al mismo tiempo le dicen, «Pablo, mira los miles de judíos aquí que están confiando en Cristo. Mira que hay muchos que han aceptado a Cristo. No queremos que haya una división entre los judíos y los gentiles en la iglesia. Queremos que sean uno en la iglesia. Ahora sabemos que tú eres judío y por consiguiente creemos que no te haría ningún daño ir con estos cuatro hombres que tienen obligación de cumplir un voto. Ellos se han rasurado la cabeza y van al templo. ¿Harías eso, Pablo?» Y Pablo contesta, «¡Claro!». Recuerde usted que él dijo allá en su primera carta a los Corintios, capítulo 9, versículo 20, «Me he hecho a los judíos como judío». Ahora, el apóstol Pablo no lo hizo porque fuera una obligación hacerlo, sino porque quería ganar estas almas para Cristo. Pero note usted lo que realmente ocurrió aquí en los versículos 27 y 28 de este capítulo 21 de los Hechos. «Pero cuando estaban para cumplirse los siete días, unos judíos de Asia, al verle en el templo, alborotaron a toda la multitud y le echaron mano, dando voces, «Varones israelitas, ayudad. Este es el hombre que por todas partes enseña a todos contra el pueblo, la ley y este lugar. Y además de esto, ha metido a griegos en el templo y ha profanado este santo lugar». Y hubo un tumulto y confusión porque pensaban que Pablo había traído al templo a un hombre llamado Trófimo. Lo podemos ver claramente aquí en el versículo 29. Escuche usted. «Porque antes habían visto con él en la ciudad a Trófimo, de Éfeso, a quien pensaban que Pablo había metido en el templo». Necesitamos hacer aquí una distinción clara, amigo oyente. Cuando Pablo, que era judío, criado en esa tradición, llegó a Jerusalén, fue al templo. Ahora, Trófimo era efesio y aparentemente uno de los convertidos por el ministerio de Pablo. Trófimo, pues, se encontraba en Jerusalén, pero no tenía motivo alguno para pasar por todo ese ritual, es decir, ir al templo. Aunque si uno está bajo la gracia y uno quiere hacerlo, bien puede. Pero si usted, amigo oyente, no lo quiere hacer, no está obligado a hacerlo. Pablo tomó este voto y se sometió a cierto ayuno. El apóstol Pablo estaba acostumbrado a ayunar porque era judío. Vemos hoy en día que hay cristianos que siguen muchas dietas porque son fanáticos de ellas. Ahora, nunca intentamos decirle a un cristiano que debería involucrarse en este tipo de cosas, es decir, de una manera religiosa. ¿Por qué? Porque una dieta, amigo oyente, no lo encomendará a usted delante de Dios. Pero bajo la gracia, uno puede o bien someterse a una dieta o no someterse a ella. Eso lo decide usted, amigo oyente. Quizá tenga algo que ver con su salud, con su condición física, pero no tiene nada que ver con su relación con Dios. Pero regresemos pues a nuestro estudio y vemos que en realidad esta gente aquí hizo un gran alboroto. Y hasta incluso intentaron matar a Pablo. Leamos ahora el versículo 30 de este capítulo 21 de los Hechos. Así que toda la ciudad se conmovió y se agolpó el pueblo, y apoderándose de Pablo, le arrastraron fuera del templo e inmediatamente cerraron las puertas. ¿Se fijó usted en la amargura de esta gente y el odio que sentían hacia el apóstol Pablo? La razón por la cual lo odiaban era porque enseñaba que no era necesario someterse a la ley mosaica para ser salvo. Ellos, por supuesto, estaban equivocados en este aspecto. Pero si el apóstol Pablo quería seguir practicando alguna de las costumbres que se encuentran en esa ley, no estaba haciendo nada malo. Además, él lo hacía para tratar de ganar a algunos judíos. Aparentemente no se logró el propósito que él tenía en mente, pero creemos que se logró el propósito que Dios tenía. Leamos los versículos 31 y 32 de este capítulo 21 de los Hechos. Y procurando ellos matarle, se le avisó al tribuno de la compañía que toda la ciudad de Jerusalén estaba alborotada. Este, tomando luego soldados y centuriones, corrió a ellos, y cuando ellos vieron al tribuno y a los soldados, dejaron de golpear a Pablo. En otras palabras, pudieron haber matado al apóstol Pablo si este capitán o tribuno, como dice aquí, no hubiera intervenido a su favor. Ahora el versículo 33 continúa diciendo, «Entonces, llegando el tribuno, le prendió y le mandó atar con dos cadenas y preguntó quién era y qué había hecho». Ahora el tribuno no conocía al apóstol Pablo. En realidad, en este versículo vemos que el tribuno cree que Pablo ha cometido algún delito porque ordena que le pongan cadenas. Leamos ahora el versículo 34. Pero entre la multitud, unos gritaban una cosa y otros otra. Y como no podía entender nada de cierto a causa del alboroto, le mandó llevar a la fortaleza. Ahora, cuando el tribuno no pudo saber, no pudo entender de qué se le acusaba, decidió entonces llevarse a Pablo a la fortaleza. Y vemos aquí en los versículos 35 al 37, al llegar a las gradas, aconteció que era llevado en peso por los soldados a causa de la violencia de la multitud, porque la muchedumbre del pueblo venía detrás gritando, «¡Muera!». Cuando comenzaron a meter a Pablo en la fortaleza, dijo al tribuno, «¿Se me permite decirte algo?». Y él dijo, «¿Sabes griego?». Aquí vemos que el tribuno se sorprende grandemente. Él tiene en su presencia un hombre, a quien él cree un criminal común y corriente, quien habla griego perfectamente, idioma que el tribuno entendía porque era un emisario extranjero. En realidad, el tribuno no sabía quién era Pablo. Y vemos entonces en el versículo 38 que el tribuno le dice, «¿No eres tú aquel egipcio que levantó una sedición antes de estos días y sacó al desierto a los 4,000 sicarios?». Ese era alguien que en aquel día era jefe de una pandilla y había protestado y levantado una sedición, sacando esta pandilla al desierto. Pero veamos lo que contesta Pablo aquí en el versículo 39. Entonces dijo Pablo, «Yo de cierto soy hombre judío de Tarso, ciudadano de una ciudad no insignificante de Cilicia, pero te ruego que me permitas hablar al pueblo». Notemos que el apóstol Pablo no solamente habla en griego, sino que dice que es judío. Y al identificarse, el tribuno le dice entonces, «Sí, claro, no sabía quién eras. Puedes hablar al pueblo». Y entonces, en el versículo 40 leemos, «Y cuando él se lo permitió, Pablo, estando en pie en las gradas, hizo señal con la mano al pueblo. Y hecho gran silencio, habló en lengua hebrea diciendo». Vemos aquí que, en su defensa, él tiene un mensaje para el pueblo que estaba alborotado. Pablo comparte cómo fue su encuentro con el Señor Jesucristo y las experiencias que él tuvo después, experiencias que lo condujeron a Jerusalén. Después, él apela a su ciudadanía romana para librarse de los tremendos azotes que recibían los prisioneros. Y con esto llegamos al capítulo 22. Y en este capítulo vemos que Pablo le habla al tribuno en griego, pero se dirige al pueblo judío en hebreo. Ahora, el hebreo era el idioma que ellos amaban. Era el idioma que ellos entendían. Inmediatamente pensaron que el apóstol Pablo era uno de ellos, como un hermano, y desde luego lo escucharon. El apóstol Pablo comienza entonces con un maravilloso mensaje, diciendo en los primeros dos versículos del capítulo 22 de Hechos, «Varones, hermanos y padres, oíd ahora mi defensa entre vosotros». Y al oír que les hablaba en lengua hebrea, guardaron más silencio. Y él les dijo, El momento en que el apóstol Pablo empezó a hablar en hebreo fue como un viento furioso que desapareció gradualmente. Fue como cuando se calman las olas del mar. Ellos se callaron, se aquietaron. Estaban escuchando a un hombre que era uno de ellos. Escuchémosle también nosotros en su defensa. Y Pablo comienza dándole su historia y les dice aquí en el versículo 3, «Yo de cierto soy judío, nacido en Tarso de Cilicia, pero criado en esta ciudad, instruido a los pies de Gamaliel, estrictamente conforme a la ley de nuestros padres, celoso de Dios, como hoy lo sois todos vosotros». Ahora aquí comienza una persecución contra el apóstol Pablo de parte de los líderes judíos, de parte de los líderes religiosos de ese día. Y una de las razones por las cuales él se compadecía tanto de ellos y les amaba tanto era porque él había sido uno de ellos y sabía exactamente cómo se sentían. Y ahora, después de su conversión, él quería ganarlos para Cristo. De modo que él les da ahora, en primer lugar, sus antecedentes. Y Pablo tenía un tremendo antecedente. La mejor universidad en los días de Pablo se encontraba en Tarso y no en Atenas ni en Corinto. Estas dos últimas ya habían pasado su apogeo y en esos momentos Tarso era el centro de la cultura griega. Ahora, es muy probable que Pablo hubiera estudiado en la Universidad de Tarso y que tuviera una buena educación en la cultura griega. Pero el apóstol Pablo había estado en Jerusalén y allí había estudiado bajo Gamaliel. Gamaliel era el erudito más sobresaliente de aquel entonces. Una vez que Pablo se ha identificado, prosigue entonces con su discurso y dice aquí en el versículo 4 de este capítulo 22 de Hechos, «Perseguía yo este camino hasta la muerte, prendiendo y entregando en cárceles a hombres y mujeres». Amigo oyente, notemos que Pablo dice nuevamente «este camino». Pablo no menciona ni a la iglesia, ni a los seguidores de Cristo, ni a los cristianos. Utilizó un término que tanto el pueblo judío que se hallaba allí reunido como él personalmente comprendían. Cuando él dijo «este camino», bueno, él se refería al mismo Señor Jesucristo, quien es el camino y la verdad y la vida. Pablo prácticamente les está diciendo, «Yo tengo los mismos antecedentes que ustedes tienen. Yo perseguí este camino también. Yo sé cómo se sienten ustedes porque yo hice lo mismo antes». Y continúa diciéndoles aquí en el versículo 5, «Como el sumo sacerdote también me es testigo, y todos los ancianos, de quienes también recibí cartas para los hermanos, y fui a Damasco para traer presos a Jerusalén también a los que estuviesen allí, para que fuesen castigados». Y continúa Pablo en los versículos siguientes, narrando su conversión. Pero la dejaremos para nuestro próximo programa, Dios mediante, porque nuestro tiempo por hoy ya se ha agotado. Hasta entonces, pues, que Dios le bendiga abundantemente.
0: Qué bueno que concluimos este estudio y concluimos esta semana aprendiendo cosas interesantes. En la próxima entrega, el apóstol Pablo narrará su conversión. Así que quédese con nosotros y esté en este fascinante recorrido a través de la Biblia. ¿Fue de ayuda para usted el estudio de hoy? ¿Desea enviarnos algún comentario de lo que ha estado escuchando? Entonces escríbanos, no espere más. 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
3: 7:31
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Gracias damos al Señor, mis hermanos, por la oportunidad que nos permite de poder estar con ustedes esta preciosa hora de la mañana de este día viernes, viernes 18 de septiembre, ya hermano, llevando siempre la bendición del Señor, llevando siempre la bendición de Dios, hermano, a cada uno de sus hogares.

0: entre el pueblo.
1: Gracias damos al Señor, le invitamos a que esta mañana nos acerquemos juntos a la presencia del Señor y que podamos, hermano, agradecerle a nuestro Dios por su misericordia, por su amor y su fidelidad a nuestra vida. Y que Dios pueda obrar siempre en nuestros corazones. Y que su presencia pueda, hermano y hermana, llenarnos de ese poder maravilloso de su Espíritu Santo, mis hermanos. Bendito Dios, te damos gracias en esta mañana, Padre Santo, por la bendición que nos das de poder acercarnos, Señor, delante de tu presencia. Poder llegar, Señor, al trono de tu divina gracia y poder poner, Señor, nuestra vida, la vida de nuestra familia, la vida, Señor, de nuestros hermanos oyentes en tus manos, Padre bendito. Te damos gracias, Señor, por tu misericordia que siempre, Señor, se derrama en nuestra vida cada mañana, cada día, Señor, y podemos ver tu gracia revelada, Señor, en cada caminar, Señor, en nuestro salir y nuestro regresar a casa, podemos ver tu gracia maravillosa, mi Padre. Hoy te pedimos, Señor, que seas tú el que puedas obrar, que seas tú el que puedas dirigir nuestra vida y que el poder de tu Espíritu Santo, Señor, se manifieste de una manera muy especial. Gracias te damos, Padre, por todo lo que hemos recibido, Señor, esa fortaleza espiritual, esa fortaleza, Señor, que solamente tú traes a nuestra vida. Bendito Dios, en esta preciosa hora de la mañana ponemos en tus manos nuestra vida, ponemos en tus manos, Señor, este ministerio y ponemos, Señor, en tus manos la vida de todos nuestros hermanos oyentes, mi Padre. Gracias porque tú les has guardado, porque tú, Señor, has protegido la vida de cada uno, Señor, de mis hermanos. Y hoy podemos decir que estamos en victoria. Gracias a tu misericordia, mi Señor. Gracias te damos en el nombre poderoso de tu Hijo amado, Jesucristo. Amén, Señor, y amén. Qué maravilloso, mis hermanos, qué maravilloso el poder acompañarle en todo tiempo y en todo momento a través de la frecuencia 104.5 de Felicidad Estéreo. 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

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Seguimos cantando en esta preciosa hora de la mañana.

0: 8:03 p.m.
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0: Así es, mis hermanos, así es. Pedimos la bendición del Señor para cada uno de nosotros y sabemos que Dios siempre bendice a su pueblo de una manera muy especial.
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0: Queremos enviar saludos especiales a hermana Cheli. Dios le bendiga, hermana Cheli. Allá en Finca Sacol, siempre sintonizando Radio Felicidad. Dios le bendiga, mi hermana. Saludos para usted, para toda su familia. Y nos da mucho gozo y agradecidos con el Señor, porque Dios siempre hace la obra. Y gracias al Señor porque Dios está obrando a través de la vida de nuestra hermana Mirna. Y sabemos que el Señor tiene cosas grandes y maravillosas para cada uno de sus hijos.
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0: Así que saludos, mi hermana, bendiciones del Señor. Y qué bendición, hermano, saber que cada uno de ustedes el día de ayer tuvieron ese privilegio de poder acompañarnos en la mañana de ayuno y oración. Y creo, hermano, y estamos seguros que el Señor ha bendecido su vida, ha fortalecido su corazón y estamos preparados para seguir adelante. 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Y seguimos adelante predicando la palabra del Señor, mis hermanos. 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Así que, mis hermanos, bendiciones para cada uno de ustedes, y es un privilegio de parte de nuestro Dios el poderle acompañar. Quiero dejar en su corazón un texto especial, hermano, que encontramos en la palabra de Dios, que nos fortalece, nos da esa seguridad de que el poder de Dios está con nosotros. El libro del profeta Nahum, capítulo 1, versículo 7. Encontramos en la palabra del Señor, hermano, versículos tan importantes, versículos que nos llenan, versículos que traen ese mensaje de fortaleza en cualquier momento. Podemos necesitar nosotros esa bendición de la palabra del Señor. Y recuerde que la palabra de Dios es viva y eficaz. Qué maravillosa es la palabra de Dios, hermano. Es viva y eficaz. ¿Por qué es viva? Porque tiene poder. Para poder, hermano, darnos la bendición, la fortaleza. Es eficaz porque tiene un gran resultado en nuestro diario caminar. El libro del profeta Nahum, capítulo 1, versículo 7, nos dice: Jehová es bueno, fortaleza en el día de la angustia, y conoce a los que en él confían. ¡Ah, qué bendición, mis hermanos! Escuche este capítulo y este versículo de la palabra del Señor. ¡Qué maravilloso, hermano! Jehová es bueno, fortaleza en el día de la angustia, y conoce a los que en él confían. ¡Gloria al Señor! Cuando llegue ese día que quizá pues tendremos que pasar alguna prueba, alguna dificultad, alguna angustia, recuerde que no estamos solos, no estamos solos, porque Jehová es bueno. Y hasta el día de hoy, mis hermanos y mis hermanas, sigue siendo nuestra fortaleza. Aunque las experiencias o las circunstancias quieran quebrantarnos, Dios conoce nuestro corazón. Ve todas las lágrimas que se derraman. Y hermano y hermana, lo importante que reconoce a quienes depositan su confianza en Él. Gloria al Señor, mis hermanos. Felicidades, Terio. Muy buenos días. Dios le bendiga, hermana.
2: Llamándole desde San Luis.
0: Desde San Luis. ¿De qué parte de San Luis, hermana?
2: De Barrio Betel, hermano.
0: De Barrio Betel.
2: Y aquí me habla mamá Maribel.
0: ¿Hermana?
2: Maribel.
0: Hermana Maribel.
2: Sí, hermano, ahí.

Así es, mis hermanos, así es. ¡Qué bueno es el Señor! Saludos a nuestra hermana Maribel en Barrio Betel, San Luis Petén. Confiemos en el Señor, mis hermanos. Confiemos en nuestro Dios. Aquí tenemos un texto muy especial en el libro del profeta Nahum, capítulo 1, versículo 7, que nos dice: Jehová es bueno, fortaleza en el día de la angustia, y conoce a los que en él confían. ¡Qué maravilloso, mis hermanos! No tengamos miedo al proceso de la vida. No nos rindamos ante las dificultades. Lo que tenemos que hacer como hijos del Señor es refugiarnos en la presencia de Dios, porque es Dios el que nos sostiene. Quizá muchas veces en silencio abrirá caminos en medio de la tormenta.

0: Hermosas alabanzas que escuchamos en esta preciosa hora de la mañana, mis hermanos, siempre llevando ese mensaje de vida y esperanza a nuestros corazones y recordándole que Dios está con nosotros y Él nos ayuda a vencer, mis hermanos.
1: 8 de la mañana, 34 minutos.
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Acompañándole esta preciosa hora de la mañana, cuando estamos puntualizando las 8 de la mañana 35 minutos. Agradecemos la comunicación de cada uno de nuestros hermanos que a esta hora están en sintonía de Radio Felicidad. Dios les bendiga, mis hermanos, hermanas que ya están ahí en los oficios de la mañana. Dios les bendiga ahí barriendo, limpiando, lavando la ropa, lavando los platos, los vasos, las ollas. Ahí el trabajo en la casa no se les termina a las hermanas. Dios les bendiga en esta preciosa hora de la mañana. A todas nuestras hermanas también en los diferentes negocios, en las ventas de refacciones, en los comedores. Dios les bendiga a todas nuestras hermanas en las tortillerías. Ahí están nuestras hermanas siempre trabajando, esforzándose para poder, hermanos, llevarle a cada uno de ustedes esos deliciosos alimentos. Hoy queremos enviar saludos a nuestros hermanos que nos están sintonizando en los diferentes negocios, a los hermanos que están ahí en su trabajo, pero con los auriculares puestos y escuchando Radio Felicidad. O quizá ahí con el radio, ahí lo tienen en una parte, ahí en un clavito está colgando y ahí están escuchando Radio Felicidad. Dios les bendiga, mis hermanos. Dios les bendiga a todos los que están en su negocio, en su trabajo, a los que el día de hoy están en casita, pues que Dios les bendiga grandemente. Gracias al Señor, gracias al Señor por su bendición, hermano, a través de la lluvia. Hemos visto descender la lluvia, gracias al Señor. Queremos pedirle a cada uno de ustedes siempre orar los unos por los otros. Y que vivamos en unidad, hermano, como pueblo del Señor. Somos un mismo cuerpo en Cristo Jesús. Así que le invitamos en esta preciosa hora de la mañana para que usted pueda comunicarse 45 52 66 33. 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

Claro que sí, mis hermanos, claro que sí. Gracias al Señor por cada uno de nuestros hermanos que se comunica a través del 45 52 66 33. Queremos enviar saludos especiales a nuestra hermana Amarilis y a toda su familia allá en el Caoba Poptún. Bendiciones del Señor, hermana. Saludos especiales para usted y para toda su familia. Seguramente pues nuestra hermana ya realizando las tareas de este día, pues que Dios le bendiga grandemente. Marilis envía un saludo muy especial para todos nuestros hermanos locutores de Radio Felicidad. Dios les bendiga, mis hermanos, que seguramente pues ahí nos están escuchando esta mañana. Algunos pues ya trabajando, hermana Edith, ahí ya preparando la venta del almuerzo el día de hoy. Hermano Pastor Rodolfo también ahí preparando el fuego y haciendo el picante. Y qué bendición, hermanos.

Señor. Agradecemos la comunicación de nuestros hermanos. Dios bendiga la vida del hermano Edwin Marroquín en San Luis Petén, barrio La Florida, San Luis Petén. Dios le bendiga a mi hermano. Dios bendiga a todos nuestros hermanos en el hogar de nuestros hermanos abuelitos. Bendiciones del Señor, hermano. Allá nos escuchan 28 abuelitos. Dios les bendiga, mis hermanos. Saludos especiales para ustedes. Que Dios pueda siempre fortalecer su vida. Que Dios pueda fortalecerles en lo espiritual y físicamente. Y adelante, mis hermanos. Siempre confiando en el poder de Dios. Hermano Erwin Marroquín envía un saludo a hermana Catalina, que también nos está sintonizando. Dios le bendiga a mi hermana Catalina. Ahí en el hogar de nuestros hermanos abuelitos en San Luis. Dios les bendiga, mis hermanos. Hermana Catalina, bendiciones del Señor. 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Gracias a nuestros hermanos que ofrendan a través de lo que Dios provee, mis hermanos. Dios bendiga la vida de mi hermano José Sandoval. Dios le bendiga a mi hermano allá en Finca La Bendición, hermano Catalino Sandoval. Hermana Marina Quinsim, Dios les bendiga a mis hermanos, hermana Rosa, hermana Sandra, hermana Hilda y a todos allá siempre reunidos en familia, hermano Maynor también, Dios les bendiga a mis hermanos. Grandes cosas el Señor tiene para nuestra vida y seguimos escuchando música de bendición en esta preciosa hora de la mañana.

Seguimos viendo la palabra del Señor, mis hermanos, que siempre nos ayuda a seguir adelante, hermano, en todo tiempo, en todo momento. El Señor siempre nos da esa fortaleza de poder seguir sirviéndole y poder seguir llevando la palabra de Dios a los corazones. Y qué maravilloso, hermano, cuando todos tenemos esa oportunidad de poder llevar ese mensaje de fortaleza, hermanos. El libro del profeta Nahum, capítulo 1, versículo 7, nos dice: Jehová es bueno, fortaleza en el día de la angustia, y conoce a los que en él confían. Hermano y hermana, es importante que habitemos dentro del abrigo del Altísimo y que moremos bajo la sombra del omnipotente Dios. Refugiémonos en su presencia, porque Dios, hermano, nos sostiene en todo tiempo. Él va a abrir camino en medio quizá de la tormenta, de la angustia.

especial a hermano Edwin Marroquín, que el día 20 de septiembre estará cumpliendo un año más. ¿Sabe cuántos años está cumpliendo nuestro hermano? 65 años en la casa de los abuelitos en San Luis Petén. Dios les bendiga, mis hermanos. Saludos especiales, hermano Edwin Marroquín, que estará cumpliendo 65 años este día 20 de septiembre. Gracias al Señor, hermanos, por la vida. Queremos saludarlo en esta mañana con este canto especial. Saludamos a nuestro hermano.

Guatemala, tierra bendita por Dios, rodeada de montañas y volcanes, es un paraíso terrenal. Sus fértiles tierras, maravillas son. Sus flores y sus frutos forman un edén. Es mi bella Guatemala, un gran país que en todo el mundo no tiene comparación. Le llaman el país de la eterna primavera. Será por su impresionante verdor, ya que Dios puso su mano sobre ella para hacerla siempre florecer. Guatemala, gracias a Dios porque existes y porque puedo orgulloso decir, Guatemala es mi país.

0: Qué bendición, hermano Augusto. Muchas gracias por sus palabras, hermano.
1: Así es, hermano. Que Dios le bendiga a usted. Espero que me complacen mis hermosos himnos.
0: Amén, hermano Augusto. Vamos a estar complaciéndole en esta mañana.
1: Gracias, hermano. Que Dios le bendiga a todos ustedes. Cuántas son hermanos, cuántos corazones están en la radio. Que Dios le bendiga. Dios te cuida mucho, hermano.
0: Muchas gracias, hermano. Que Dios le bendiga a usted y a toda su familia también.
1: Gracias, hermano, y también a mi esposa Carolina Caal Cus.
0: Hermana Carolina Caal Cus.
1: Ajá, también a mis hijitas.
0: Ah, muy bien. ¿Cuál es el nombre de sus hijas, hermano?
1: Una se llama Emma Carolina Elizabeth.
0: Ajá.
1: La otra es Lili Maisa Griselda.
0: Lili Maisa Griselda.
1: Así es, hermano.
0: Muy bien, hermano Augusto. Que Dios me le bendiga. Qué gusto escucharle, hermano.
1: Así es, hermano. Aquí estoy escuchando donde están muchos cerros, pero aquí viendo la señal bonitos en la Estéreo.
0: Muy bien, hermano. Que Dios le bendiga. Gracias al Señor por su llamada y vamos a estar complaciéndole, hermano.
1: Sí, hermano. Le voy a buscar la tema, lo que no me acuerdo, pero al momento te marco, hermano.
0: Muy bien, hermano. Bendiciones.
1: Bendiciones, está, hermano.
0: Bendiciones, hermano Augusto.
1: Gracias, hermano pastor.
2: El Señor.
0: Agradecemos la comunicación de hermano Augusto desde Chita, San Pedro, Carchá. Bendiciones del Señor. Se ha dicho, le he dicho, acu hermano Augusto. Dios os obtecida, acu hermano. Ya está hermano Augusto Olcucul en sintonía de Radio Felicidad, juntamente con su esposa, hermana Carolina. Bendiciones del Señor, hermana Carolina Caal. Bendiciones, hermana Emma Carolina. Y a Lili también. Griselda, bendiciones del Señor. Qué bendición, mis hermanos, el poder saber que Radio Felicidad está llegando a sus hogares. Y la bendición del Señor está con ustedes. Saludamos a todos nuestros oyentes allá en San Pedro Carchá. Allá se encuentra nuestro hermano Augusto en Chitap, San Pedro Carchá, sintonizando la frecuencia 104.5.

Seguimos informándole a usted en esta preciosa hora de la mañana que el día lunes 21, si Dios nos permite la vida, damos inicio a nuestra Radio Maratón, mis hermanos, a nuestra Radio Maratón. Qué bendición de parte del Señor y poder velar, hermano, para que el Evangelio de nuestro Señor Jesucristo siga llegando a más corazones, siga llegando ahí a su vida, a su hogar. 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Que invitamos a todo el pueblo de Dios para que este lunes 21 de septiembre todos nos unamos, hermano. Ahí estará la unidad móvil en las diferentes comunidades. 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Siempre esté pendiente de la programación, porque en cada programación se estará dando el anuncio dónde estará y qué día estará la unidad móvil ahí donde usted se encuentra, mi hermano y mi hermana. ¡Qué bendición! Gracias al Señor por todos mis hermanos. Felicidades, Terio. Buenos días.

seguimos cantando en esta preciosa hora de la mañana. Saludamos a Emily. Allá se encuentra escuchando Radio Felicidad a todo volumen, dice nuestra hermanita. Dios te bendiga, Emily. Dios bendiga la vida, hermana Margarita Chocchol. También ahí de plano haciendo las tortillas, ¿verdad? Dios le bendiga, mi hermana. Saludos para todos ustedes y que la bendición del Señor nos acompañe el día de hoy.

0: Y agradecidos con nuestro Dios, mis hermanos, el privilegio de poder haberles acompañado durante esta mañana. Queremos saludar a todos nuestros hermanos que se han comunicado al 45-52-66-33. Dios me les bendiga, mis hermanos. Hoy damos gracias al Señor a través de la oración por esta programación de bendición, donde hemos conocido la poderosa palabra de Dios que nos anima siempre a confiar en el Señor. Gracias te damos, Señor, por esta mañana, Padre Santo. Gracias porque tú siempre nos has dado la fortaleza, nos has dado, Señor, esa bendición de poder, Padre, poder llegar al hogar, al negocio, al trabajo de mis hermanos a través de la frecuencia 104.5 de Felicidad Estéreo. Señor, gracias por este ministerio que tú has levantado para poder llevar ese mensaje de esperanza, ese mensaje de consuelo, de fortaleza, Señor, a la vida de cada uno de tus hijos y de tus hijas. Hoy oramos, Señor, por las diferentes peticiones. Pongo en tus manos la vida de hermana Chely, Señor, allá en su hogar. Por la vida de hermana Mirna, Señor, oramos para que tú sigas obrando en su vida, Señor. Que tú puedas bendecir la vida de mis hermanas, que les des fortaleza, Señor, que les ayudes a seguir siempre hacia adelante. Oramos también por la vida de hermana Maribel, Señor. En esta mañana ponemos en tus manos la petición que nuestra hermana, Señor de la Gloria, ha puesto delante de tu presencia. Oramos, Señor, por la vida, Padre, de nuestra hermana, por la vida, Señor, de hermano Haroldo. Oramos en esta preciosa hora que seas tú, mi Dios, el que puedas obrar, Señor, en la oración que mis hermanos estén llevando delante de tu presencia. Señor, pedimos que tu mano de poder obre de una manera muy especial. Oramos por la vida de hermana Catalina, Señor, por su salud, Padre Santo. Conoces tú, Señor, lo que mi hermana ha estado padeciendo, pero oramos por ella en esta mañana. Que tu mano de poder, Señor, se extienda, que tu mano de misericordia se extienda, Señor, y que seas tú el que puedas obrar de una manera muy especial. Quiero pedirte, Señor, que tú pongas tu mano de poder en la vida de hermana Catalina. También oramos, Señor, por la vida de hermana Marily, Señor, de la Gloria, por toda su familia, Señor. Bendice la vida de mi hermana, Padre de la Gloria. Ahí donde ella se encuentra en esta mañana, Señor, que tu presencia le acompañe y le fortalezca de una manera muy especial. Gracias te damos por la vida de hermano Erwin Marroquín, Señor, por esos 65 años que tú estarás permitiendo en su vida, Señor. Bendice la vida de mi hermano, Padre, guárdale. Bendice, Señor, a todos mis hermanos, abuelitos que están, Señor, en el hogar, Padre. Señor, que seas tú el que obres en su salud, que obres, Padre, en todo tiempo en la vida de nuestros hermanos. Oramos también por la vida de hermano Augusto Olcucul, Señor, por la vida de su esposa, hermana Carolina, por la vida de su hija, hermana Egma Carolina, por la vida de hermana Lili, Señor, su hija. Oramos en esta mañana, Señor, y pedimos que seas tú el que pueda, Señor, bendecir la vida de tus hijos. Por la vida de hermana Emily, Señor, por la vida de hermana Margarita Chocchol. Oramos, Señor, de la Gloria, que seas tú el que puedas obrar, que puedas bendecir, Señor, y fortalecer la vida de tus hijas. Por la vida de su querido padre, hermano Víctor Eliseo, Señor, oramos en esta preciosa mañana, que seas tú el que le guardes, Padre. Señor, y por la vida de todos nuestros hermanos oyentes, que a esta hora de la mañana, Señor, están en sintonía de esta emisora. Oramos, Padre Santo, para que seas tú la fortaleza de cada uno de ellos, que seas la fortaleza en la vida, Señor, de tu pueblo. Gracias te damos, bendito Salvador. Gracias te damos, mi Señor, porque en ti encontramos esa bendición de lo alto. En ti encontramos la bendición del poder de tu Espíritu Santo, mi Señor. Bendice este ministerio, Padre. Síguelo llevando adelante, Señor, de la gloria, con esa bendición del poder de tu Espíritu Santo, Señor. Bendice la vida de todos nuestros hermanos, a donde quiera que nos estén sintonizando, Señor, que el poder de tu Espíritu Santo, Padre, pueda llevar toda fortaleza, Señor, en este día. Gracias te damos, en el nombre de Cristo Jesús. Amén, Señor, y amén. Despidiéndome en esta preciosa hora de la mañana, mis hermanos, en este día viernes 18 de septiembre, les recordamos que el día de hoy tendremos venta de caldo de gallina aquí en Radio Felicidad a 25 quetzales y también elotes cocidos, mis hermanos, a 5 quetzales cada uno. 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Así que saludos, mis hermanos, será hasta una próxima oportunidad. Su amigo y hermano en Cristo, Pastor Edwin Ávila, le ha saludado. Bendiciones para todos, que Dios les guarde durante este fin de semana.
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3: Capítulo 10. Oíd la palabra que Jehová ha hablado sobre vosotros, oh casa de Israel. Así dijo Jehová: No aprendáis el camino de las naciones, ni de las señales del cielo tengáis temor, aunque las naciones las teman, porque las costumbres de los pueblos son vanidad. Porque leño del bosque cortaron, obra de manos de artífice con buril. Con plata y oro lo adornan, con clavos y martillo lo afirman para que no se mueva. Derechos están como palmera y no hablan, son llevados porque no pueden andar. No tengáis temor de ellos, porque ni pueden hacer mal, ni para hacer bien tienen poder. No hay semejante a ti, oh Jehová. Grande eres tú, y grande tu nombre en poderío. ¿Quién no te temerá, oh Rey de las naciones? Porque a ti es debido el temor, porque entre todos los sabios de las naciones y en todos sus reinos no hay semejante a ti. Todos se infatuarán y entontecerán, enseñanza de vanidades es el leño. Traerán plata batida de Tarsis y oro de Ufaz, obra del artífice y de manos del fundidor. Los vestirán de azul y de púrpura, obra de peritos es todo. Mas Jehová es el Dios verdadero, Él es Dios vivo y Rey eterno. A su ira tiembla la tierra, y las naciones no pueden sufrir su indignación. Les diréis así: Los dioses que no hicieron los cielos ni la tierra, desaparezcan de la tierra y de debajo de los cielos. El que hizo la tierra con su poder, el que puso en orden el mundo con su saber, y extendió los cielos con su sabiduría, a su voz se produce muchedumbre de aguas en el cielo, y hace subir las nubes de lo postrero de la tierra, hace los relámpagos con la lluvia, y saca el viento de sus depósitos. Todo hombre se embrutece y le falta ciencia. Se avergüenza de su ídolo todo fundidor, porque mentirosa es su obra de fundición y no hay espíritu en ella. Vanidad son, obra vana, al tiempo de su castigo perecerán. No es así la porción de Jacob, porque él es el hacedor de todo e Israel es la vara de su heredad. Jehová de los ejércitos es su nombre. Recoge de las tierras tus mercaderías, la que moras en lugar fortificado, porque así ha dicho Jehová. He aquí que esta vez arrojaré con onda a los moradores de la tierra, y los afligiré para que lo sientan. ¡Ay de mí por mi quebrantamiento! Mi llaga es muy dolorosa, pero dije, ciertamente enfermedad mía es esta, y debo sufrirla. Mi tienda está destruida, y todas mis cuerdas están rotas. Mis hijos me han abandonado y perecieron. No hay ya más quien levante mi tienda, ni quien cuelgue mis cortinas. Porque los pastores se infatuaron, y no buscaron a Jehová. Por tanto, no prosperaron, y todo su ganado se esparció. He aquí que voz de rumor viene, y alboroto grande de la tierra del norte, para convertir en soledad todas las ciudades de Judá, en morada de chacales. Conozco, oh Jehová, que el hombre no es señor de su camino, ni del hombre que camina es el ordenar sus pasos. Castígame, oh Jehová, mas con juicio, no con tu furor, para que no me aniquiles. Derrama tu enojo sobre los pueblos que no te conocen y sobre las naciones que no invocan tu nombre, porque se comieron a Jacob, lo devoraron, le han consumido y han asolado su morada. Capítulo 11. Palabra que vino de Jehová a Jeremías diciendo: Oíd las palabras de este pacto, y hablad a todo varón de Judá y a todo morador de Jerusalén. Y les dirás tú: Así dijo Jehová Dios de Israel: Maldito el varón que no obedeciere las palabras de este pacto, el cual mandé a vuestros padres el día que los saqué de la tierra de Egipto, del horno de hierro, diciéndoles: Oíd mi voz, y cumplid mis palabras, conforme a todo lo que os mando, y me seréis por pueblo, y yo seré a vosotros por Dios, para que confirme el juramento que hice a vuestros padres, que les daría la tierra que fluye leche y miel, como en este día. Y respondí y dije: Amén, oh Jehová. Y Jehová me dijo: Pregona todas estas palabras en las ciudades de Judá y en las calles de Jerusalén, diciendo: Oíd las palabras de este pacto, y ponedlas por obra. Porque solemnemente protesté a vuestros padres el día que les hice subir de la tierra de Egipto, amonestándoles desde temprano y sin cesar hasta el día de hoy, diciendo: Oíd mi voz. Pero no oyeron ni inclinaron su oído, antes se fueron cada uno tras la imaginación de su malvado corazón. Por tanto, traeré sobre ellos todas las palabras de este pacto, el cual mandé que cumpliesen, y no lo cumplieron. Y me dijo Jehová: Conspiración se ha hallado entre los varones de Judá y entre los moradores de Jerusalén. Se han vuelto a las maldades de sus primeros padres, los cuales no quisieron escuchar mis palabras, y se fueron tras dioses ajenos para servirles. La casa de Israel y la casa de Judá invalidaron mi pacto, el cual había yo concertado con sus padres. Por tanto, así ha dicho Jehová: He aquí yo traigo sobre ellos mal del que no podrán salir, y clamarán a mí, y no los oiré. E irán las ciudades de Judá y los moradores de Jerusalén, y clamarán a los dioses a quienes queman ellos incienso, los cuales no los podrán salvar en el tiempo de su mal. Porque según el número de tus ciudades fueron tus dioses, oh Judá, y según el número de tus calles, oh Jerusalén, pusiste los altares de ignominia, altares para ofrecer incienso a Baal. Tú, pues, no ores por este pueblo, ni levantes por ellos clamor ni oración, porque yo no oiré en el día que en su aflicción clamen a mí. ¿Qué derecho tiene mi amada en mi casa, habiendo hecho muchas abominaciones? ¿Crees que los sacrificios y las carnes santificadas de las víctimas pueden evitarte el castigo? ¿Puedes gloriarte de eso? Olivo verde, hermoso en su fruto y en su parecer, llamó Jehová tu nombre. A la voz de recio estrépito hizo encender fuego sobre él, y quebraron sus ramas. Porque Jehová de los ejércitos que te plantó ha pronunciado mal contra ti, a causa de la maldad que la casa de Israel y la casa de Judá han hecho, provocándome a ira con incensar a Baal. Y Jehová me lo hizo saber, y lo conocí. Entonces me hiciste ver sus obras. Y yo era como cordero inocente que llevan a degollar, pues no entendía que maquinaban designios contra mí, diciendo: Destruyamos el árbol con su fruto, y cortémoslo de la tierra de los vivientes, para que no haya más memoria de su nombre. Pero, oh Jehová de los ejércitos, que juzgas con justicia, que escudriñas la mente y el corazón, vea yo tu venganza de ellos, porque ante ti he expuesto mi causa. Por tanto, así ha dicho Jehová acerca de los varones de Anatot que buscan tu vida, diciendo: No profetices en nombre de Jehová, para que no mueras a nuestras manos. Así pues ha dicho Jehová de los ejércitos: He aquí que yo los castigaré, los jóvenes morirán a espada, sus hijos y sus hijas morirán de hambre, y no quedará remanente de ellos, pues yo traeré mal sobre los varones de Anatot el año de su castigo. Capítulo 12. Justo eres tú, oh Jehová, para que yo dispute contigo; sin embargo, alegaré mi causa ante ti. ¿Por qué es prosperado el camino de los impíos, y tienen bien todos los que se portan deslealmente? Los plantaste y echaron raíces, crecieron y dieron fruto. Cercano estás tú en sus bocas, pero lejos de sus corazones. Pero tú, oh Jehová, me conoces, me viste y probaste mi corazón para contigo. Arrebátalos como a ovejas para el degolladero, y señálalos para el día de la matanza. ¿Hasta cuándo estará desierta la tierra, y marchita la hierba de todo el campo? Por la maldad de los que en ella moran, faltaron los ganados y las aves, porque dijeron: No verá Dios nuestro fin. Si corriste con los de a pie y te cansaron, ¿cómo contenderás con los caballos? Y si en la tierra de paz no estabas seguro, ¿cómo harás en la espesura del Jordán? Porque aún tus hermanos y la casa de tu padre, aún ellos se levantaron contra ti, aún ellos dieron grito en pos de ti. No los creas cuando bien te hablen. He dejado mi casa, desamparé mi heredad, he entregado lo que amaba mi alma en mano de sus enemigos. Mi heredad fue para mí como león en la selva. Contra mí dio su rugido, por tanto la aborrecí. ¿Es mi heredad para mí como ave de rapiña de muchos colores? ¿No están contra ella aves de rapiña en derredor? Venid, reuníos vosotras todas las fieras del campo, venid a devorarla. Muchos pastores han destruido mi viña, hollaron mi heredad, convirtieron en desierto y soledad mi heredad preciosa. Fue puesta en asolamiento y lloró sobre mí desolada. Fue asolada toda la tierra, porque no hubo hombre que reflexionase. Sobre todas las alturas del desierto vinieron destruidores, porque la espada de Jehová devorará desde un extremo de la tierra hasta el otro. No habrá paz para ninguna carne. Sembraron trigo y segaron espinos. Tuvieron la heredad, mas no aprovecharon nada. Se avergonzarán de sus frutos a causa de la ardiente ira de Jehová. Así dijo Jehová contra todos mis malos vecinos que tocan la heredad que hice poseer a mi pueblo Israel. He aquí que yo los arrancaré de su tierra y arrancaré de en medio de ellos a la casa de Judá. Y después que los haya arrancado, volveré y tendré misericordia de ellos y los haré volver cada uno a su heredad y cada cual a su tierra. Y si cuidadosamente aprendieren los caminos de mi pueblo para jurar en mi nombre diciendo, «Vive Jehová», así como enseñaron a mi pueblo a jurar por Baal, ellos serán prosperados en medio de mi pueblo. Mas si no oyeren, arrancaré esa nación, sacándola de raíz y destruyéndola, dice Jehová. Capítulo 13. Así me dijo Jehová, ve y cómprate un cinto de lino y ciñelo sobre tus lomos y no lo metas en agua. Y compré el cinto conforme a la palabra de Jehová y lo puse sobre mis lomos. Vino a mí segunda vez la palabra de Jehová diciendo, toma el cinto que compraste, que está sobre tus lomos, y levántate y vete al Éufrates, y escóndelo allá en la hendidura de una peña. Fui pues y lo escondí junto al Éufrates como Jehová me mandó. Y sucedió que después de muchos días me dijo Jehová, levántate y vete al Éufrates, y toma de allí el cinto que te mandé esconder allá. Entonces fui al Éufrates, y cavé y tomé el cinto del lugar donde lo había escondido. Y he aquí que el cinto se había podrido, para ninguna cosa era bueno. Y vino a mí palabra de Jehová diciendo, así ha dicho Jehová, así haré podrir la soberbia de Judá y la mucha soberbia de Jerusalén. Este pueblo malo, que no quiere oír mis palabras, que anda en las imaginaciones de su corazón, y que va en pos de dioses ajenos para servirles y para postrarse ante ellos, vendrá a ser como este cinto, que para ninguna cosa es bueno. Porque como el cinto se junta a los lomos del hombre, así hice juntar a mí toda la casa de Israel y toda la casa de Judá, dice Jehová, para que me fuesen por pueblo y por fama, por alabanza y por honra. Pero no escucharon. Les dirás pues esta palabra. Así ha dicho Jehová, Dios de Israel, toda tinaja se llenará de vino. Y ellos te dirán, ¿no sabemos que toda tinaja se llenará de vino? Entonces les dirás, así ha dicho Jehová, he aquí que yo lleno de embriaguez a todos los moradores de esta tierra, y a los reyes de la estirpe de David que se sientan sobre su trono, a los sacerdotes y profetas, y a todos los moradores de Jerusalén, y los quebrantaré el uno contra el otro, los padres con los hijos igualmente, dice Jehová. No perdonaré, ni tendré piedad ni misericordia para no destruirlos. Escuchad y oíd, no os envanezcáis, pues Jehová ha hablado. Dad gloria a Jehová, Dios vuestro, antes que haga venir tinieblas, y antes que vuestros pies tropiecen en montes de oscuridad, y esperéis luz, y os la vuelva en sombra de muerte y tinieblas. Mas si no oyereis esto, en secreto llorará mi alma a causa de vuestra soberbia. Y llorando amargamente se desharán mis ojos en lágrimas, porque el rebaño de Jehová fue hecho cautivo. Di al rey y a la reina, humillaos, sentaos en tierra, porque la corona de vuestra gloria ha caído de vuestras cabezas. Las ciudades del Negev fueron cerradas, y no hubo quien las abriese. Toda Judá fue transportada, llevada en cautiverio fue toda ella. Alzad vuestros ojos, y ved a los que vienen del norte. ¿Dónde está el rebaño que te fue dado, tu hermosa Grey? ¿Qué dirás cuando él ponga como cabeza sobre ti a aquellos a quienes tú enseñaste a ser tus amigos? ¿No te darán dolores como de mujer que está de parto? Si dijeres en tu corazón, ¿por qué me ha sobrevenido esto? Por la enormidad de tu maldad fueron descubiertas tus faldas, fueron desnudados tus calcañares. ¿Mudará el etíope su piel y el leopardo sus manchas? Así también, ¿podréis vosotros hacer bien, estando habituados a hacer mal? Por tanto, yo los esparciré al viento del desierto como tamo que pasa. Esta es tu suerte, la porción que yo he medido para ti, dice Jehová, porque te olvidaste de mí y confiaste en la mentira. Yo, pues, descubriré también tus faldas delante de tu rostro, y se manifestará tu ignominia, tus adulterios, tus relinchos, la maldad de tu fornicación sobre los collados. En el campo vi tus abominaciones. ¡Ay de ti, Jerusalén! ¿No serás al fin limpia? ¿Cuánto tardarás tú en purificarte?
1: Toda la Escritura es inspirada por Dios y útil para enseñar, para redarguir, para corregir, para instruir en justicia, a fin de que el hombre de Dios sea perfecto, enteramente preparado para toda buena obra.
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0: solución. No te vayas, que después de la pausa regresamos con nuestra invitada. Doy la bienvenida a nuestra invitada y voy a pedirle que se presente y nos hable de su familia.
1: Mi nombre es Wendy Yesenia Pilircuyán de Pérez. Tengo 34 años de edad. Mi esposo se llama Alejandro Pérez Cardona, tiene 39 años de edad. Tenemos 3 hijos, un varoncito de 10 años, la nena que tiene ahora 9 años y mi pequeña que va a cumplir 5 años.
0: Wendy, agradezco que ha tomado el tiempo de compartir con nuestra audiencia. Estamos hablando sobre el crecimiento de los niños y nos alegramos en ver la evolución de ellos. Pero en el caso de ustedes, más bien fue preocupante, porque el crecimiento de su hija era muy acelerado. Cuéntenos su experiencia, ¿qué pasó?
1: Mi nena ahora tiene 9 años, pero a la edad que ella empezó a cumplir 6, empezó a tener cambios en su cuerpo, algo que nos refirieron con médicos, ¿verdad? Hospitales, que en el cual se nos cerraban las puertas. Pero es ahí donde nosotros vimos la mano del Señor, porque desde luego que a mi nena le detectaron ese microadenoma fisiario en la glándula izquierda, y que los médicos me decían que solo podía estar ella, detenerle el crecimiento de ese microadenoma con ese tratamiento, ¿verdad? Algo que nosotros nos decían los médicos, que quizás puede que sea genética de parte de mi esposo, ya sea mía, pero como la verdad es que estábamos en tiempo de pandemia, no teníamos el alcance, ¿verdad?, para estar pagando muchos estudios, sino que nos enfocamos directamente con ella. Y la verdad es que nosotros en un momento de angustia ya no teníamos dinero para comprarle los medicamentos. Y el médico nos decía de que sí era necesario, porque si no ella podía crecerle. Y era difícil para la vida de ella, y nos decía que no había mejor lucha, ¿verdad?, que no se puede hacer. Y nos ayudaban para que nosotros pudiéramos tener confianza en el Señor.
0: O sea que la causante de ese crecimiento rápido de su hija era ese microadenoma fisiario. ¿Cuáles fueron los síntomas que ustedes notaron en ella?
1: El síntoma que vimos en ella, yo como madre, ¿verdad?, le empecé a ver el sudoramiento en las axilas y vi que ella me empezó a crecer, pero así de un momento a otro me empezó a crecer y la vi bien alta. Y me preocupó porque ya estaba dejando al nene mayor. Pero ella era chiquita, de ser la más pequeña pasé a ser la más grande. Y el médico me decía que si yo dejaba que ese estiramiento ella se quedara, ya no iba a crecer, se iba a quedar chiquita en una etapa. Y que ese microadenoma iba a ir creciendo, ¿verdad? Entonces empezamos a buscar, ahí sí que primeramente la confianza en el Señor. Y le pedía mucho al Señor, y yo me arrodillaba y le decía al Señor que Él nos diera las fuerzas, porque uno como madre, pues no quería ver, yo no quería ver a mi niña sufrir. Y el médico me decía de que luchara, porque algún día ella me lo iba a agradecer y que iba a ser feliz. Y hasta aquí eso es lo que hemos hecho, confiando en el Señor. Y en algún momento que nosotros... a mi esposo, precisamente, que le pusieron cepo ahí en ese hospital y descabalamos el dinero que era para el tratamiento. Y es ahí donde yo íbamos en el camino, y esa vez nosotros hace un aproximado, cuando ella tuvo como 5 meses, la logré inscribir en ese hospital Juan Pablo. Y gracias a Dios, a que era por nada que la fui a inscribir en esa oportunidad, me dieron la oportunidad de yo entrar en ese hospital. Y ahí le fui a hacer unas resonancias magnéticas porque valían 2,900 en otros hospitales. Y ya no nos alcanzaba para hacer esos exámenes. Y de ahí fuimos a ese hospital y nos hicieron el examen. Y cuando yo iba ya no podíamos. Yo le decía al Señor, ayúdame. Y en un momento, como seres humanos, nos afligimos. Y yo le reclamé al Señor. Yo le dije al Señor, ¿por qué me das esta carga? ¿Por qué a mi nena y no a mí? ¿Por qué me dolía verla?
0: Como era el tiempo de la pandemia, como usted lo dijo, en ese momento el dinero para cubrir los tratamientos y las medicinas se agotaron. Pero, ¿cómo solucionaron esa parte?
1: Llegando a un lugar ya casi cerca del hospital, yo recordé que tenía que ir a traerle un examen a mi nena ahí en ese hospital.

0: Y le dije, fíjese que no encuentro la medicina en la farmacia. Y solo me agarró la mano un médico y me dijo que era una de las beneficiarias, que a mi nena le iban a regalar 4 tratamientos.
1: Wow.
0: Y yo ahí le dije, le levanté mis manos y le dije al Señor que muchas gracias, porque ahí me demostró el Señor que realmente Él está con nosotros en los momentos difíciles. Y ahí empecé, llené formulario. Y de ahí, cuando ya iban a terminar los tratamientos, el siguiente tratamiento, el médico me dijo, mire, me dijo, voy a volverle a llenar la solicitud, me dijo. Y hasta aquí le hemos pedido al Señor, porque yo le decía al Señor que me diera el privilegio de que me sanara mi nena, y el médico me decía, de miles hay una que Dios sana, me dijo. Y yo sigo confiando en el Señor. Y ella me decía, mami, yo sé que estoy sana, me decía, confiemos en Dios. Y yo le dije al Señor, Señor, dale la sanidad a mi nena.

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1: Estamos escuchando a Wendy y qué hermoso es escuchar la fe de esta pequeña diciéndole a su madre, yo sé que estoy sana, confiemos en Dios. Ella misma dándole ánimo a su madre. Wendy, ya han pasado algunos años, ¿cómo sigue la salud de su nena?
2: Pues la verdad es que ahorita me mandaron a hacerle unos estudios, una resonancia magnética, pero según la doctora me decía de que tenía que esperar hasta los 11 años para dejarle de poner el tratamiento y ella soltarla para que ella desarrolle, ¿verdad? Y que probablemente decía ella que el microadenoma desaparezca al momento que ella desarrolle. Pero ahí sí que nosotros seguimos confiando en el Señor. Yo tuve un sueño hace meses de que yo la veía a ella sana.
1: Me decía fuera del micrófono que al momento de cuidar a su hija surge otro problema de salud en su familia. ¿Qué estaba pasando en ese momento?
2: El año pasado fue también algo duro porque mi esposo le dio una fuerte neumonía. Ahí sí que vimos la mano del Señor en la vida de mi esposo. Mi esposo se estaba despidiendo de nosotros porque él ya no podía, él ya no aguantaba el dolor en los pulmones. Y yo recuerdo que el Señor decía, y como decía nuestro hermano Ernesto.
3: Hola, mi nombre es Cristel Hernández, tengo 18 años y esta es mi aldea Chacté. Una linda aldea con gente trabajadora, conformados por pueblos ladinos, mayas y quechí. A pesar de eso, nos enfrentamos a tres retos: escasez de agua potable, falta de drenajes y el aumento de basureros clandestinos. En los talleres aprendí cosas que me cambiaron. Entendí que la democracia no solo es votar, es ponerla en práctica todos los días con igualdad y tolerancia. Comprendí que para que la democracia esté viva y sea real, las voces de los jóvenes, los pueblos indígenas y todos deben ser escuchadas y protagonistas. También aprendí que con fotos y videos puedo alzar mi voz. Yo no solo quiero quejarme, quiero aprender, enseñar, participar, porque así se construye la democracia. Hoy voy a aportar transmitiendo este conocimiento a jóvenes, pueblos indígenas y a todas las personas en general para que conozcan sus derechos, organizando campañas de limpieza, tomando fotos y videos para que nuestra gente se informe. Para que juntos usemos la democracia para exigir agua, drenajes y una comunidad libre de basureros clandestinos. Hoy alzo la voz por todos, para que mañana todos la alcemos juntos.
4: Hay un camino que no...
5: 10 de la mañana, un minuto.
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Guatemala, gracias a Dios porque existes y porque puedo orgulloso decir, Guatemala es mi país.

0: 11 de la mañana, 32 minutos.
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0: del Señor.
1: Cada uno debe dar lo que haya decidido en su corazón, no de mala gana ni por obligación, porque Dios ama al que da con alegría. 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

0: 12 del mediodía, 33 minutos.
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0: 13:30.
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1: Saludos a todos, amigos.
2: Hola, niños y niñas.
1: Estamos muy contentos de tenerlos con nosotros nuevamente.
2: Dentro de un momento, tío Daniel les va a presentar una historia adaptada de las Sagradas Escrituras.
1: Así es, tía Elena. En nuestro último capítulo, descubrimos que David, ahora viejo y debilitado, quedó estupefacto al saber que otro de sus hijos, de nombre Adonías, se había propuesto colocarse a sí mismo como rey de Israel.
2: Sí, recuerdo que David rápidamente se animó y renunció a su trono en favor de su hijo más joven, Salomón, antes que Adonías pudiera apoderarse del reino.
1: Este acontecimiento inesperado puso a Adonías en realidad en un serio dilema. Oiremos algo más sobre ello en nuestra historia de hoy, la cual está dividida en dos partes, tía Elena. La primera se titula Los últimos días de David. Entonces todos los invitados de Adonías temblaron y se levantaron y se fueron cada uno por su camino. Adonías tuvo miedo de Salomón, de manera que fue y se agarró de los cuernos del altar.
3: Puedes pasar adelante, Benaía.
4: ¡Larga vida tenga el rey!
3: ¿Has estado en el tabernáculo?
4: Sí, su majestad. Y encontré al príncipe Adonías, hijo de David, agarrando los cuernos del altar, reclamando de esa manera el derecho a protección.
3: Al mismo tiempo, con esa acción, admite haber realizado un hecho digno de muerte y, por lo tanto, una necesidad de clemencia. ¿Lo trajiste contigo?
4: Sí, su majestad. Está ahora en la antesala, su majestad, esperando que se le conceda una audiencia.
3: Escriba. Haz entrar a Adonías.
5: El príncipe Adonías se presenta ante Salomón, rey de Israel.
3: Adelante, Adonías.
6: Larga vida tenga el rey.
3: Nuestro padre David sugiere que te trate con bondad. ¿Crees tú que mereces alguna consideración después de lo que hiciste?
6: Someto a mi persona y mi suerte completamente a ti, oh rey.
3: Entonces reconoces que yo soy rey.
6: Nuestro padre David te escogió, al igual que Dios. Tú eres rey.
3: Bueno, voy a perdonarte, Adonías, con una condición. Que de ahora en adelante vivas como un ciudadano privado. Que vivas tranquilamente y te sometas de todo corazón al nuevo régimen. Cualquier acto de maldad de tu parte hará que te retire el perdón inmediatamente.
6: Me inclino en sumisión a mi rey. Que el rey viva por siempre.
1: Joab y Abiatar, aunque dignos de muerte, fueron también perdonados por Salomón. Ahora que la conspiración había sido aplastada, David pidió una reunión general con todos los príncipes, líderes y hombres valientes de la nación para presentarles el proyecto de la construcción del templo y formalmente colocar a Salomón en el trono. Debido a la debilidad física de David, no se esperaba que él asistiera, pero la inspiración de Dios vino sobre él y fue capaz, por última vez, de dirigirse a su pueblo.
7: Escúchenme ahora todos, mis hermanos. Yo había puesto en mi corazón el construir una casa de descanso para el arca del pacto del Señor. Y yo hice los preparativos para esa construcción. Pero Dios me dijo, tú no construirás una casa a mi nombre, porque tú has sido hombre de guerra y has derramado mucha sangre. Salomón, tu hijo, construirá mi casa, porque yo lo he escogido a él para que sea mi hijo, y yo seré su padre. Ahora, por lo tanto, pueblo mío, guarden todos los mandamientos del Señor, su Dios, para que puedan poseer esta buena tierra y dejársela a sus hijos después de ustedes, para siempre.
1: David ahora hace una pausa y hace señas a Salomón, quien se acerca a él. Aparentemente, David tiene algo que desea decir al joven rey.
7: Salomón, hijo mío, reconoce al Dios de tu padre y sírvele con todo tu corazón y con toda tu mente, porque el Señor escudriña los corazones y entiende todo pensamiento. Si lo buscas, lo encontrarás. Pero si te olvidas de él, él te echará de sí para siempre. El Señor te ha escogido a ti para que le construyas un templo. Esfuérzate y hazlo.
1: Al terminar David de dirigirse a su hijo, el escriba de la corte se adelanta llevando un rollo, el cual entrega a David. David lo recibe y ahora lo coloca en manos de Salomón. El rollo contiene los planos para el nuevo templo, dibujados por el mismo David bajo la inspiración de Dios.
7: Mi hijo Salomón, a quien únicamente Dios ha escogido, es joven e inexperto. Y el trabajo es grande, porque no será un palacio para hombre, sino para el Señor Dios. Por lo tanto, yo he provisto para la casa de mi Dios tanto como he sido capaz. El oro para las cosas de oro, la plata para las cosas de plata, bronce, hierro, madera, además de grandes cantidades de ónix y toda clase de piedras preciosas y mármol. Más aún, además de todo lo que he podido proveer para la santa casa, tengo un tesoro personal de oro y plata, y debido a mi devoción, lo entrego para la casa de mi Dios. 3,000 talentos de oro y 7,000 talentos de plata refinada. Querido pueblo, ¿quién de ustedes tendrá un espíritu dadivoso y se consagrará hoy al Señor?
1: Hay un gran movimiento aquí entre los concurrentes a la vasta asamblea. Sin dudar por un momento, líderes de las 12 tribus de Israel, comandantes, oficiales y jefes de familia, todos están trayendo sus ofrendas de oro, plata, piedras preciosas y otros materiales. Los traen con júbilo y buena voluntad para el servicio del Señor su Dios. Las Sagradas Escrituras dicen: entonces David bendijo al Señor en presencia de toda la asamblea, y la asamblea en pleno alabó al Señor. Y al siguiente día ofrecieron al Señor sacrificios y holocaustos, y comieron y bebieron con mucha alegría. Después proclamaron por segunda vez a Salomón, hijo de David, como rey, y lo consagraron ante Dios como soberano. Así pues, Salomón ocupó el trono como rey en lugar de David, su padre. Ahora, al sentir David que su muerte se aproximaba, pesaba una gran carga en su corazón por Salomón y el reino de Israel, cuya prosperidad dependería mayormente de la fidelidad de su rey. Así que David se dirigió a su hijo diciendo:
7: hijo mío, Dios ha sido muy bueno conmigo. De un humilde pastor de ovejas, Dios me convirtió en gobernante de su pueblo durante estos 40 años. Pero tú, hijo mío, tú serás un gran rey. Ten valor y pórtate como un hombre. Cumple las ordenanzas del Señor, tu Dios, haciendo su voluntad y andando en sus caminos. Guarda sus estatutos y mandamientos para que puedas prosperar en todo lo que hagas.
3: Así lo haré, padre.
7: Salomón, hijo mío, hay algunas cosas de las que te quiero hablar.
3: Sí, padre.
7: Ante todo, Salomón, hijo mío, deseo hablarte de varias personas que me han servido y que han jugado un papel importante en mi vida. Principal entre todos ellos está Joab, mi comandante en jefe y sobrino. Joab es un hombre áspero, rústico, despiadado, inescrupuloso. Es un general talentoso, un líder natural, pero obedece o desobedece mis órdenes según le viene en gana. Abiertamente se unió a Adonías en su conspiración. Asesinó a Abner y a Amasa en tiempo de paz, no de guerra. Actúa de acuerdo a tu sabiduría, pero no dejes que vaya a la tumba en paz.
3: Seguiré tu consejo, padre.
7: Mientras estuvimos en Galaad, los hijos de Barzillai mostraron gran bondad hacia mí. Me cuidaron junto con mi familia. Así que permíteles participar de la hospitalidad de la casa real. Que sean de los convidados en tu mesa y que por siempre reciban real consideración.
3: Te lo prometo, padre.
7: Deseo hablarte de Simeí, el benjamita, un pariente lejano del rey Saúl.
3: ¿Qué pasó con él, padre?
7: Fue él quien cruelmente me maldijo y lanzó insultos contra mí y mi familia cuando salí de Jerusalén huyendo de Absalón. Él me consideraba como un usurpador del trono, pensando que él o algún descendiente más cercano de Saúl debería ser el rey. Aparentemente, él pensó que yo había sido destronado permanentemente, porque cuando regresé triunfante a Jerusalén y al trono de Israel, Simeí vino a mí y me profesó arrepentimiento. Me suplicó que tuviera paciencia con él. Así que yo lo perdoné y le prometí en nombre del Señor que nunca lo mataría a espada.
3: ¿Su arrepentimiento era falso? ¿Una manera rápida de salvar la vida?
7: Obsérvalo con cuidado, Salomón, porque no creo que sea sin culpa. Tú eres un hombre sabio, mi hijo, y tú sabrás lo que debes hacer con él. Sí. Y ahora, estoy muy cansado, hijo mío. Yo debo descansar.
8: Así que David murió y fue enterrado en la ciudad de David. Grande había sido el pecado de David, pero profundo fue su arrepentimiento, ardiente su amor y fuerte su fe. A él se le perdonó mucho, por lo tanto, amó mucho.
2: Tío Daniel nos traerá otro capítulo de la historia de hoy en un momento. Hola, amiguitos. Muchos de ustedes han oído hablar acerca de nuestro Club Centinelas de América y otros ya son miembros. Pero para los que aún no son miembros o no han escrito todavía, queremos invitarles a que lo hagan. Solo envíen dos fotos tamaño carnet, nombre, edad y dirección a Tu Historia Preferida, apartado 260, San José 2120, Costa Rica, Centroamérica. Y nuestros oyentes en Sudamérica pueden dirigirse a Tu Historia Preferida, casilla número 1423, Cochabamba, Bolivia. Y ahora volvamos con el tío Daniel y la segunda parte de la historia de hoy titulada Los tres transgresores.
8: Poco antes de su muerte, David instruyó a su hijo Salomón para que tratara sabia, pero severamente, a aquellos que no habían sido leales a su reino. Salomón, aunque era bondadoso y misericordioso, no dudó en tomar acción rápida contra los súbditos desleales. Un día, poco después de que Salomón se convirtiera en rey, Betsabé, la reina madre, recibió un inesperado visitante.
6: Buenos días, Su Alteza Betsabé.
9: Príncipe Adonías, ¿qué te trae por aquí? ¿Vienes en son de paz?
6: Pacíficamente.
9: Siéntate.
6: Gracias, Su Majestad.
9: Justamente, ¿cuál es la naturaleza de esta visita? ¿O vienes por alguna diligencia?
6: Quiero hacerle una petición. No me la niegue, Reina Madre.
9: No puedo prometer nada.
6: El rey Salomón no le negará nada a usted, por ser su madre. Por lo tanto, le suplico que vaya donde el rey y le solicite que me permita casarme con

0: ¿Esposa de Adonías?
1: Ciertamente que sí. Yo sé que tú no te proponías hacerme daño, madre, pero esta es una trama. Una trama para traicionarme, una trama para sacarme del trono de Israel y dárselo a Adonías.
0: ¿Pero cómo? ¿Por qué?
1: Abisag está considerada como una de las esposas de David. Cuando un rey muere, sus esposas pasan al nuevo rey. Si yo le permitiese a Adonías casarse con Abisag, estaría admitiendo que él es el verdadero rey de Israel. La gente se daría cuenta de esto. Y se uniría a Adonías, especialmente el ejército. Y lo harían rey. Mi vida y la tuya y la de todo aquel que se interpusiese en su camino estarían en peligro.
0: Sí, ya veo. Entonces es un complot contra ti, contra mí, contra el pueblo de Israel, aún contra Dios mismo.
1: Caballeros, príncipes, miembros de mi corte, sepan que en este día Adonías ha tramado la destrucción de su propia vida. Ahora, por lo tanto, juro por el Señor que me ha colocado y confirmado en el trono de David, mi padre, y que me ha establecido una dinastía, que Adonías será castigado por su maldad en este día. Benaía.
2: Sí, su majestad.
1: Reúne una compañía de tus tropas y busca a Adonías y castígalo. ¿Sabes cuál es el castigo por traición?
2: Sí, su majestad. Larga vida tenga el rey.
1: Escriba. Envía a buscar al sacerdote Abiatar inmediatamente.
3: Sí, señor.
4: Larga vida tenga el rey.
1: Puedes levantarte, Abiatar.
4: El rey es muy generoso.
1: Como sacerdote principal de Israel, deberías estar por encima de toda traición y trama en contra de una dinastía establecida por Dios mismo. ¿Estás tú con Adonías en esta traición? Tu silencio es una admisión de culpabilidad. La traición contra el trono es castigada con la muerte. Pero tú has hecho mucho por David, mi padre. Por lo tanto, seré misericordioso y te perdonaré la vida. Sin embargo, serás destituido de tu puesto como sacerdote jefe y serás enviado a tu casa como un ciudadano común. Sadoc será sacerdote en tu lugar.
5: Por muchos años, Joab había servido como comandante en jefe del ejército de David. Durante los primeros años, él había peleado fielmente de parte de David. Pero en varias ocasiones, después que David subió al trono de Israel, Joab fue desobediente y desleal a su rey. Ahora que Salomón ocupaba el trono, Joab sabía que podría ser que lo llamaran para pedirle cuenta por sus crímenes contra David. Cuando le llegaron las noticias de la ejecución de Adonías, Joab huyó y se escondió en el tabernáculo.
2: Larga vida tenga el rey.
1: Sí, capitán Benaía.
2: Me acabo de enterar, su majestad, de que el general Joab ha huido y ha pedido protección en el tabernáculo.
1: Yo sospechaba que él tenía parte en la rebelión secreta de Adonías. Ahora lo sé con seguridad. Esta acción de Joab prueba su culpabilidad. Capitán, apresúrate. Ve al tabernáculo y mata a Joab por su acto de traición.
2: Puedo recordarle a su majestad que el tabernáculo es un lugar de refugio para aquellos que han sido acusados de algún crimen.
1: Cualquier crimen, excepto homicidio premeditado.
2: Pero el general Joab es culpable de traición, no de homicidio premeditado.
1: Entonces lo acusaremos de homicidio premeditado.
2: ¿Al general Joab? ¿Un homicida?
1: Sí. Él asesinó a Abner y a Amasa. Los dos fueron asesinados con todo propósito, en forma premeditada.
2: Iré al tabernáculo inmediatamente. Saludos, general Joab.
6: Aquí me quedaré, agarrado de los cuernos del altar. Si te atreves, mátame aquí mismo. Ve y dile eso mismo a su majestad, el rey Salomón.
1: Haz como él dice, capitán. Castígalo ahí mismo, agarrado de los cuernos del altar.

0: ¿No es esa una acción en contra de la ley de Moisés, su majestad?
1: Muy al contrario, capitán. La ley de Moisés establece que aquellos que están en el poder, junto con el pueblo, serán responsables por el derramamiento de sangre hasta que el ofensor sea castigado. Así que ve y haz como Joab mismo dijo. Mátalo en el altar y entiérralo, para que la culpa por el derramamiento de sangre inocente sea quitada de mí y la casa de mi padre. Y habrá paz del Señor para siempre.
2: Así que Benaía fue y mató a Joab y lo enterró en el desierto. Y Salomón envió a buscar a Simeí y le dijo:
1: el príncipe Adonías y el comandante en jefe Joab han sido castigados ambos por crímenes y traición contra la corona.
3: Eso he oído, majestad.
1: ¿Estás tú o estabas a favor o en contra de Adonías, el príncipe heredero?
3: Su majestad sabe, también como todos los demás, que yo soy un partidario de la casa de Saúl y un ardiente enemigo de la casa de David.
1: Debes admitir entonces que será sabio de mi parte el mantener el ojo abierto sobre ti y tus actividades.
3: ¿Su majestad tiene algo en mente?
1: Te voy a dar otra oportunidad. No te haré daño a ti ni a tu familia, pero voy a restringir tus acciones. Justamente afuera de Jerusalén está el arroyo de Cedrón. Y más allá de Cedrón está Baurín.
3: Baurín es donde yo vivo, su majestad. Es mi hogar.
1: Y es allí donde tú tienes más influencia y la mejor oportunidad para crear problemas. Por tal razón, ahora te prohíbo que vayas a tu hogar o aún cruces el arroyo de Cedrón. Construye una casa aquí, en Jerusalén. Manda a buscar a tu familia y vive en ella, donde yo pueda mantenerte vigilado. Te ordeno que nunca, bajo ninguna circunstancia, cruces el arroyo de Cedrón. Si lo haces, en ese mismo momento se pronunciará tu sentencia de muerte. Tu sangre será sobre tu propia cabeza.
4: ¿Nunca podremos regresar a Baurín otra vez?
3: Este es nuestro hogar ahora.
4: Pero nosotros nacimos en Baurín. Nuestros parientes y amigos están allí. Nuestro ganado, nuestras ovejas, todo lo que tenemos está allí. Tendremos que vender nuestra casa y nuestras posesiones y vivir aquí para siempre.
3: Oh, no, no, no. Tú puedes ir a Baurín. Nuestros sirvientes pueden quedarse allí y cuidar de la finca. Tú puedes ir en cualquier momento a visitar tus familiares y amigos, y ellos pueden venir aquí.
2: Pero sucedió que después de 3 años, dos de los esclavos de Simeí se escaparon.
5: Ellos escaparon y se unieron al ejército de Aquís, rey de Gat.
3: ¿Se escaparon? Ajá, bien, pero allí no se van a quedar. Yo mismo iré a buscarlos. Se van a arrepentir de haberse escapado de mí. Prepara mi montura. Iré a Gat inmediatamente. Tú irás conmigo.
5: Sí, amo.
4: Bienvenido a casa, Simeí. He estado muy sola y preocupada. ¿Encontraste los 2 sirvientes fugitivos?
3: Por supuesto que sí. Y nunca más se les ocurrirá escaparse. Puedes estar segura de eso.
4: ¿Te has dado cuenta de que al ir a Gat cruzaste el arroyo de Cedrón?
3: Sí, pero seguramente al rey Salomón no le importará. Yo fui solamente a recobrar algo de mi propiedad personal. De ninguna manera podría mi viaje estar conectado con alguna conspiración contra Salomón o su trono.
4: Espero que estés en lo cierto. Desde que te fuiste he estado preocupada, temiendo que el rey y su... ¿Quién podrá ser?
3: Oh, nadie. Probablemente algún vecino.
6: Simeí, soy un mensajero de la corte.
3: Sí, ya veo. ¿Cuál es la razón para que mi humilde morada sea honrada por un mensajero real?
6: Simeí, el rey Salomón desea verte. Debes acompañarme ahora.
4: No, no, Simeí. Tú no has hecho nada malo. El rey debe comprender
3: Alba,
4: eso.
3: No hay por qué preocuparse. Su majestad seguramente desea verme por algún negocio. Quizás pedirme consejo, darme una posición en su corte. No te preocupes, no te preocupes. Muy bien, mensajero. Vamos.
0: Larga vida tenga el rey.
1: Simeí, ¿no te prohibí yo que cruzaras el arroyo de Cedrón?
0: Sí, majestad, pero yo fui a Gat...
7: Hablarás porque... en la presencia de su majestad, únicamente cuando se te indique.
0: Sí, señor.
1: ¿Tú cruzaste el arroyo de Cedrón?
0: Sí, su majestad.
1: Tú me juraste por el señor que no cruzarías el arroyo. Y yo te dije que el día que lo hicieras, si alguna vez lo hacías, que ese día se pronunciaría tu sentencia de muerte. ¿Te acuerdas?
0: Sí, lo recuerdo, su majestad.
1: Tú sabes, Simei, toda la maldad secreta que existe en tu corazón. Estás consciente de todas las cosas malas que le hiciste a David, mi padre. Por lo tanto, el Señor hará volver tu maldad sobre tu propia cabeza. Benaía, saca a Simei y ejecútalo y entiérralo.
2: Con la muerte de Adonías, Joab y Simeí, los tres transgresores, y la destitución del sacerdote Abiatar, el peligro de conspiración contra Salomón y su trono, contra Israel y el Dios de Israel, vino a su fin. Y el reino de Israel fue establecido firmemente en la mano de Salomón.
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0: Anain,
1: alerta.
0: Alatin,
1: millones que asisten a la iglesia van de camino a la perdición eterna. ¿Cuántos hoy, llamándose cristianos, cometen cualquier cantidad de pecados a propósito? ¿Cuántos hoy, llamándose cristianos, están cometiendo adulterio y viviendo en pasiones desordenadas con la esposa o con el esposo del compañero? ¿Cuántos hoy, llamándose cristianos, están haciendo negocios ilícitos? ¿Cuántos hoy, llamándose cristianos, están engañando a los clientes? ¿Cuántos hoy, llamándose cristianos, están hundidos en los vicios? ¿Cuántos hoy, llamándose cristianos, no viven de acuerdo a la palabra de Dios? De hecho, hoy vemos no solamente individuos que se llaman cristianos y viven en pecado, sino que vemos iglesias completas que viven en pecaminosidades. Iglesias donde proliferan los bailes sensuales, los asistentes quedan extasiados al ver al grupo invitado con chicas y chicos bailando con los pantalones caídos, enseñando la piel de sus glúteos y bailando por todos lados con el humo y las pantallas, y la gente con sus celulares tratando de grabar algo. ¿Es cristianismo? No, no es cristianismo. Hoy vemos cómo se llevan a cabo conciertos de todo tipo, que aparentan ser cristianos porque tienen el título de cristianos, pero de evangelio no tienen nada, nada de Biblia, nada de confrontar a la gente con el pecado. Hoy estamos viviendo una generación en donde muchos predicadores parecen payasos contando chiste tras chiste desde el púlpito, en vez de predicar la palabra del Señor que conduce a la vida eterna. Hoy muchos están predicando solo de prosperidad material, y mientras más te hablen de prosperidad material, la gente como que está más feliz, pero ese no es el evangelio. El evangelio es poder de Dios para salvar. Hermano Andrew, o sea que la prosperidad no es de Dios. Sí, es de Dios. Los evangélicos prosperamos porque cambiamos nuestro estilo de vida, pero el sentir central del evangelio no es la prosperidad material, es la vida eterna. El sentir del evangelio no es que yo te predique a ti, serás prosperado, serás bendecido, tendrás casas, tendrás carros, irás a las naciones, serás sano. Ese no es el sentir del evangelio. El sentir del evangelio es que yo te diga: deja el pecado, arrepiéntete, Cristo viene pronto, hoy es el día de salvación. Si no te arrepientes, te quedas, mi amigo, ya estamos a las puertas del fin. El evangelio es poder de Dios para salvar. Que se nos quede claro eso. El evangelio es poder de Dios para salvar al judío primero y luego a nosotros. Estimados hermanos, qué tristeza da hoy mirar las barbaridades que se cometen en el pueblo de Dios. Ya parecen muchos templos, parecen circos, en donde el predicador hace una pausa en la prédica y empieza a ver al techo y dice: wow, está cayendo polvo de oro del techo. Por favor, esto no es un circo. Abra la boca, ay, tiene dos muelas de oro. Por favor, por favor, por favor. Cristo vino para que tú tengas muelas de oro. Cristo vino para que tú hagas ver cómo cae polvo del cielo o del techo. No, no torzamos la verdad de las escrituras, por favor. Si algo caracteriza a la iglesia bíblica de Guatemala es que somos bíblicos, y todo lo que esté aquí en la palabra de Dios lo vamos a predicar llana y sencillamente. Lo demás no lo vamos a tolerar. Hoy, hermanos, preguntémonos: ¿somos de verdad cristianos o estamos jugando al cristianismo? ¿De verdad tú eres cristiano o solo estás jugando al evangelio? ¿De verdad? ¿Cómo sabes que eres cristiano? ¿Cómo lo sabes? Hay mucha gente que tiene 20 años de asistir a las iglesias, y cuando uno los confronta con una pregunta: ¿realmente eres cristiano? No sé, pastor, he estado en la iglesia, claro, pero en la iglesia hay trigo y hay cizaña. Y aquí en esta congregación muchos somos trigo, pero muchos pudieran ser cizaña, que están en la iglesia, están sentados en las bancas, pero no van al cielo. Por eso le puse a esta prédica: millones de asistentes a la iglesia hoy van camino a la perdición eterna. Llegará el día, hermanos, en que el mismo Señor Jesucristo juzgará a las naciones y con su hoz cegará Y los que somos trigo iremos al granero celestial, y los que son cizaña irán al tormento eterno. Hermano, ¿qué tipo de persona eres tú? ¿Eres de los que solo asisten a la iglesia pero todavía no ha tenido un cambio tu vida? Si tu vida no ha cambiado, por el fruto que tú tienes se conoce si eres o no eres cristiano. Punto. Hoy llegamos a la prédica número 51 de la serie Apocalipsis que estamos estudiando en la Iglesia Bíblica de Guatemala, y nos corresponde mirar nuestro pasaje de estudio, el cual se encuentra en Apocalipsis 14, 14 al 20. Leamos. Miré y he aquí una nube blanca, y sobre la nube uno sentado semejante al Hijo del Hombre, que tenía en la cabeza una corona de oro y en la mano una hoz aguda. Y del templo salió otro ángel clamando a gran voz al que estaba sentado sobre la nube: mete tu hoz y siega, porque la hora de segar ha llegado, pues la mies de la tierra está madura. Y el que estaba sentado sobre la nube metió la hoz en la tierra, y la tierra fue segada. Salió otro ángel del templo que está en el cielo, teniendo también una hoz aguda, y salió del altar otro ángel que tenía poder sobre el fuego, y llamó a gran voz al que tenía la hoz aguda, diciendo: mete tu hoz aguda y vendime a los racimos de la tierra, porque sus uvas están maduras. Y el ángel arrojó su hoz en la tierra y vendimió la viña de la tierra, y echó las uvas en el gran lagar de la ira de Dios. Y fue pisado el lagar fuera de la ciudad, y del lagar salió sangre hasta los frenos de los caballos por 1600 estadios. El que está escribiendo Apocalipsis es Juan, el apóstol. Y Juan nos presenta dos escenas del juicio final. La primera escena, una cosecha de trigo que es cosechada por el Hijo del Hombre. Y la segunda escena, una cosecha de uvas que es cosechada por un ángel. La primera, el trigo, al cielo. La segunda, las uvas, al lagar de la ira de Dios. Empecemos nuestro estudio. Apocalipsis 14, 14. Vamos verso a verso. Miré y he aquí una nube blanca, y sobre la nube uno sentado semejante al Hijo del Hombre, que tenía en la cabeza una corona de oro y en la mano una hoz aguda. Ok. La primera cosecha es llevada a cabo por uno semejante al Hijo del Hombre, dice la Biblia. Recordemos a quién se le da ese calificativo, queridos hermanos: a Cristo. Vamos a la Biblia para ver por qué a Cristo se le llama el Hijo del Hombre. Leamos Daniel 7, 13 y 14. Vamos a ver por qué a Cristo se le llama el Hijo del Hombre, y que Él mismo es el que va a cegar la tierra en un futuro cercano. Daniel 7, 13, 14. Miraba yo, dice Daniel, en la visión de la noche, y he aquí con las nubes del cielo venía uno como un hijo de hombre, que vino hasta el anciano de días. Y le hicieron acercarse delante de él, y le fue dado dominio, gloria y reino, para que todos los pueblos, naciones y lenguas le sirvieran. Su dominio es dominio eterno, que nunca pasará, y su reino uno que no será destruido. El título de Hijo del Hombre nos indica que es Jesucristo. Como sabemos, nuestro Señor Jesucristo se hizo hombre para venir a la tierra, pero era Dios. Siendo Dios, se hizo hombre. Por eso se le da el calificativo de Hijo de Hombre. Siendo Dios, se hizo hombre. Y por eso es que tiene la facultad de juzgar a los hombres en su segunda venida. ¿Por qué? Porque es un hijo de hombre. Miremos lo que dice Juan 5:27. ¿Qué dice San Juan 5:27? Recordemos que Juan, el que escribe el Evangelio, también es el mismo Juan que escribe el Apocalipsis, y el mismo que escribe las tres cartas de Juan. Juan 5:27. El Padre le dio autoridad de hacer ¿qué? De hacer juicio, por cuanto es que es el Hijo del Hombre. Ahí está. ¿A quién? A Jesucristo. Vamos también a Mateo 25, 31 al 34. Les dije que íbamos a leer mucha Biblia. Mateo 25, 31 al 34 dice: cuando el Hijo del Hombre venga en su gloria, ¿de quién habla? De Jesucristo. Y todos los santos ángeles con él, entonces se sentará en su trono de gloria, y serán reunidas delante de él todas las naciones, ¿Y qué hará? Lo mismo que estamos estudiando Apocalipsis, dice: y apartará a unos de los otros como aparta el pastor a las ovejas de los cabritos, y pondrá las ovejas a la derecha y los cabritos a la izquierda. Entonces el rey dirá a los de la derecha: venid, benditos de mi Padre, heredad el reino preparado para vosotros desde antes de la fundación del mundo. Lo que estamos viendo, hermanos, en nuestro estudio de Apocalipsis de hoy es una cosecha final de los que somos de Cristo y una perdición total de los que no son de Cristo, pero lamentablemente están en la misma iglesia. No hay cosa más abominable para Cristo que un cristiano tibio. Alguien que está frío, que está en el mundo, que no es cristiano, pues está frío. Y a los fríos nos manda Dios que les prediquemos el evangelio. Alguien que está caliente, que está sirviendo a Dios, que está lleno del Espíritu Santo, que está lleno de la palabra de Dios, está caliente, le agrada a Dios. Pero el tibio es aquel que, estando en la iglesia, salta con cada concierto, llora con cada canción de ministración, llora con cada prédica, tiembla delante de Dios, pero no cambia su vida, sigue en pecado. Esos no van al cielo. Y no quiero decir que llorar esté mal o temblar esté mal. No, eso está muy bien. Lo malo es que hay gente que, aún haciendo eso, está en pecado. Hay gente que adentro de las iglesias sigue en pecado. Veamos, hermanos, ¿qué dice Apocalipsis 14, 15, 16? Sigamos el estudio porque si no nos entra la tarde. Apocalipsis 14, 15, 16 dice: y del templo salió otro ángel clamando a gran voz al que estaba sentado sobre la nube. ¿Y qué decía ese otro ángel? Mete la hoz y ciega, porque la hora de segar ha llegado, pues la mies de la tierra está madura. Y el que estaba sentado sobre la nube metió la hoz y la tierra fue segada. ¿Qué es esto? El arrebatamiento de la iglesia. Cuando Cristo venga en su segunda venida, nos encontraremos con Él en el aire, y así estaremos para siempre con el Señor. Él segará la tierra. Ya la tierra está madura. Ese ángel sale del templo, hermanos. Ese ángel anuncia que la tierra está madura. En otro sentido, anuncia que ya los cristianos están listos, y los que no van a conocer a Dios también están listos para la perdición. La implicación es que los verdaderos creyentes, hermanos, no serán separados de los malos creyentes, de los que no son, sino hasta el final, cuando Cristo venga en su segunda venida. Esa es la implicación. ¿No me creen eso? Vamos a ver una parábola en donde el mismo Señor Jesucristo lo dijo. Vamos a ver la parábola del trigo y la cizaña, San Mateo 13, 24 al 30. Les digo cuál es la implicación. La implicación es que todos estaremos juntos, pero en el día final, ahí se darán cuenta quiénes son los verdaderos hijos de Dios. Como la parábola de las 10 vírgenes, ¿se acuerdan? Que también podríamos citarla y traerla a colación. Pero para efectos de la prédica de hoy, veamos San Mateo 13, 24 al 30. Les refirió otra parábola diciendo: el reino de los cielos es semejante a un hombre, escuchen bien, que sembró buena semilla en su campo. Fíjense, sembró buena semilla. Supongamos que sembró el evangelio. Versículo 25: pero mientras dormían los hombres, o sea los sembradores, vino el enemigo. ¿El enemigo quién? Satanás. Y sembró cizaña entre el trigo y se fue. Ok, versículo 26: y cuando salió la hierba y dio fruto, entonces apareció también la cizaña. 27: vinieron entonces los siervos del padre de familia, o sea los agricultores, y le dijeron: Señor, ¿no sembraste buena semilla en tu campo? ¿De dónde pues tienes cizaña? Él les dijo: un enemigo ha hecho esto. ¿Quién es el enemigo? El diablo. Y los siervos le dijeron: ¿quieres que vayamos y la arranquemos? Y él dijo: no, no sea que al arrancar la cizaña arranquen también con ella el trigo. Versículo 30: dejad crecer juntamente lo uno y lo otro hasta la siega. Y al tiempo de la siega, esto es en el día de la segunda venida de Cristo, yo le diré a los segadores: recoged primero la cizaña, atadla en manojos para quemarla, pero también recoged el trigo en mi granero. Es exactamente lo mismo que está hablando Apocalipsis en nuestro estudio que estamos teniendo verso a verso de ese maravilloso libro profético. Apocalipsis está hablando de lo mismo. Jesucristo en su segunda venida con su hoz segará el trigo, Y otro ángel con su hoz segará las uvas para el lagar de la ira de Dios. ¿Realmente estás en el camino del Señor? El evangelio no es para entretener personas, hermanos. No. Para entretener personas hay que ir al circo a ver payasos que tiran cuanta bolita para arriba y que se entretiene uno. El evangelio es preparando a la gente para ir al cielo. Cuando yo estoy en la empresa para la cual trabajo y llega un nuevo y me lo recomiendan a mí, me dicen: entrena a este chico nuevo. ¿Qué tengo que entregarle yo a mi jefe? Un chico nuevo entrenado al cabo de un mes. La iglesia es eso. Estamos preparando gente para el encuentro con Dios, no preparando gente para que sean millonarios, carros y polvo de oro, dientes de oro. Eso que nos importa. A mí me importa igual si tengo dientes de oro, de plata o de o así como los tengo. Me da igual. ¿Qué me va a dar eso a mí? Que caiga polvo de oro, me da igual. Que caiga polvo del Sahara y que se arruine mi carro, igual el polvo de oro me arruinaría el carro. Tengo que limpiarlo y ay, se raya. O sea, eso son tonterías. El evangelio no es de tonterías. El evangelio es palabra de Dios. No fue tontería que Cristo vino un día para abrir sus brazos de amor y misericordia en la cruz del Calvario, para salvarnos. Y ahí en la cruz, ahí entregó su vida, para que todo aquel que en él cree no se pierda, sino que tenga vida eterna. Si Dios te prospera, te prospera. Si Dios te sana, te sana. Pero no es de que le arrebates a Dios tu sanidad y tus bendiciones, no, Señor. Pablo mismo, siendo apóstol de Jesucristo, le oró 3 veces a Dios: sáname, quítame el aguijón de mi carne. Y Dios le dijo: Pablito chulo, bástate mi gracia, no te voy a sanar, hijo. Apóstol, él hubiera podido decir: arrebato mi salud y la arrebato y declaro. No, no, no, apóstol. Y Dios le dijo: espérate, no te voy a sanar. Y Pablo se incorpora y dice: de buena gana me gloriaré en mis debilidades, porque cuando soy débil, entonces soy fuerte. Ese es el evangelio. Yo no estoy aquí para predicar cosas que están fuera de la palabra de Dios. Sigamos nuestro estudio. ¿Cómo sé que soy cristiano, pastor? Por sus frutos se conoce el árbol. Amén. Y el Espíritu Santo da testimonio a tu espíritu que eres hijo de Dios. Miremos qué dice Juan 8:36. La peor cárcel de la gente hoy en día es la cárcel de las personas que están viviendo en la iglesia, pero aún viviendo en la iglesia viven en pecado. Esos están presos en una cárcel de su mente y no saben cómo liberarse, porque simplemente no han querido entregar su corazón a Cristo de a de veras. ¿Qué dice Juan 8:36? Así que si el Hijo os libertare, seréis verdaderamente libres. La peor cárcel del ser humano no es la zona 18 aquí en Guatemala, una de nuestras cárceles más fuertes. La peor cárcel del ser humano no es la mega cárcel del Salvador. No, la peor cárcel del ser humano es la cárcel de sus propios pensamientos, que lo mantienen hundido en el vicio del pecado y no quiere salir de ahí, y no puede salir de ahí a menos que Cristo entre a la vida de ese ser humano y realmente lo haga libre de esa opresión mental que lo lleva siempre a pecar. Si Cristo te liberta, serás verdaderamente libre. Sigamos nuestro pasaje, hermanos. Apocalipsis 14, 17 al 20. Leamos los últimos 3 versículos. Salió otro ángel del templo que está en el cielo, teniendo también una hoz aguda. Y escuchen esto: ¿de dónde salió? Y del altar otro ángel que tenía poder sobre el fuego. Y llamó a gran voz al que tenía la hoz aguda. ¿Quién llamó? El del altar llamó al que tenía la hoz y le dijo: mete tu hoz aguda y vendime a los racimos de la tierra, porque sus uvas están maduras. Y el ángel arrojó su hoz en la tierra y vendimió la viña de la tierra y echó las uvas en el gran lagar de la ira de Dios. Y fue pisado el lagar fuera de la ciudad, y del lagar salió sangre hasta los frenos de los caballos por 1600 estadios. Esto, el versículo 20, es la batalla del Armagedón. La vamos a estudiar dentro de poco. Ahora no voy a entrar a la batalla del Armagedón, pero esta es. Ahora me quedo con los dos ángeles. El primero, el Hijo del Hombre, metió la hoz y cosechó el trigo para su granero, el arrebatamiento de la iglesia. El segundo, el ángel que sale del altar le habla al que tenía la hoz aguda. ¿Por qué del altar? ¿Se recuerdan de Apocalipsis 6 cuando estudiamos que debajo del altar en el cielo estaban las almas de los decapitados, aquellos que habían sido muertos por el mensaje de Cristo y guardar el testimonio? ¿Se acuerdan? Y clamaban, dice, las almas de los decapitados debajo del altar clamaban pidiendo justicia a Dios. Por eso el ángel sale del altar, porque ahí está el clamor de las almas de los que habían muerto por causa del evangelio. Ahí está el alma de Esteban, aquel mártir del evangelio, en donde el apóstol Pablo, cuando antes de ser apóstol, estaba cuidando la mochila de los que apedreaban a Esteban. Ahí están las almas de los que han muerto por el evangelio. Y esas almas clamaban a gran voz. Y por eso de ahí sale la voz del ángel para pedir que corte todas esas uvas y que las ponga en el lagar del vino, del furor, de la ira de Dios. Hermanos, les voy a decir esta frase. Cuando Jesucristo vino a la tierra en su primera venida, vino a entregar su sangre para salvar a los pecadores. Cuando Jesucristo venga a la tierra en su segunda venida, vendrá a entregar la sangre de los pecadores que no quisieron aceptar su salvación. Hay una diferencia. La primera venida, Él entregó su sangre para que todo aquel que en Él cree no se pierda. La segunda venida, todo aquel que no cree en Él entregará su sangre en el lagar del furor de la ira de Dios. Pastor, ¿y por qué no nos predica más del amor de Dios? ¿Qué más quieres que te predique del amor de Dios? Esto es el puro amor de Dios. El amor de Dios es la ira de Dios también. No podemos predicar de amor sin ira. De hecho, te aseguro a ti, y te lo puedo firmar ante un abogado si quieres, que si alguien se lleva secuestrado a un hijo tuyo hoy mismo, o a tu mami, o a tu pareja, y que lo están torturando, y que te mandan un dedo, y que después te mandan otro dedo, y tu hijito te dice: papi, por favor, sálvame, y tú no sabes qué hacer, no sabes dónde están los secuestradores, lo primero que tú quieres es justicia, y tú vas, pides justicia, y dice: por favor, hagan justicia, y que esos que secuestraron a mi hijo paguen con su vida todo lo que han hecho. Eso es lo mismo, la misma figura acá, la misma figura. Pagarán con su vida aquellos que están jugando al evangelio. Por eso es que en el final de los días, la Biblia dice, muchos me dirán en aquel día: Señor, no en tu nombre hacía campañas evangelísticas, no en tu nombre sanaba a los enfermos, echaba fuera demonios. Y el Señor les dirá: de cierto les digo que no les conozco. Wow. El evangelio no es juego, hermanos. No. No es moda. No. El evangelio es poder de Dios para salvar. Nunca olvides eso. Esta es una iglesia evangélica. Por eso predicamos el evangelio. Yo le decía lo del primer culto, se lo digo a ustedes. Yo soy un escritor, tengo 5 libros publicados. Yo imparto conferencias. Y cuando me invitan a dar conferencias motivacionales, voy e imparto conferencias motivacionales. Puedes buscar en internet andricarias.com. Ahí está la serie de conferencias y todo lo que yo hago. En mi mismo Facebook, ahí están los libros anunciados si los quieres comprar. Nunca te he vendido un libro en la iglesia, porque la iglesia no es para vender cosas. Ni te los he dicho siquiera. Hasta hoy estoy abriendo mi corazón con esto de los libros. Muchos de ustedes no sabían y dirán: oh, no sabía, claro. No me importa hablar de eso aquí. Si tú me invitas a tu empresa a que te motive a los chicos de la empresa, ahí voy a hablar motivación. Pero aquí no. Aquí voy a hablar Biblia. Aquí voy a hablar el camino al cielo. Para mí sería fácil agarrar un mensaje motivacional y venirlo a dar aquí. No, aquí hablo la palabra de Dios que cambia vidas. Porque si no, en aquel día yo tendría que pagar por haberte mentido a ti y cargar con todo el peso tuyo por la eternidad. Yo no quiero eso. Yo no quiero eso. Imagínense, yo no quiero esto. Que Dios me dijera: Andri, te di una congregación Hacías dos cultos cada domingo.
0: 14 horas, 33 minutos.
1: La gente llegaba con...
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Buenas tardes, mis amados hermanos. Buenas tardes, buenas tardes. Dios les bendiga a cada uno de ustedes en esta segunda parte de la jornada de trabajo de este día viernes 18 de septiembre. Bienvenido cada uno de ustedes a este programa Sembrando la Buena Semilla. Tu amigo y hermano Rodolfo Gagiatas ya está acá al frente de este hermoso programa, invitándole a que usted pueda marcar el 4552-6633, 4552-6633, y solicita tu canto, tu alabanza que deseas escuchar en esta hora de la tarde. Gracias, gracias a cada uno de ustedes que pues habían han estado sintonizando Felicidad Estéreo desde muy temprano. Estamos pues a escasos minutos de que muchos salen de su jornada de trabajo. Al menos acá en el barrio El Porvenir está lloviendo, lloviznando, por ratos fuerte, por ratos nos deja caer una pequeña llovizna, pero sigue lloviendo.

Amén. Qué bendición saber que usted en esta preciosa hora de la tarde pues nos sintoniza. Allá pues un saludo muy especial a nuestra hermana Shelly Guzmán allá en la finca Sacol. Si no estoy más bien, así es. Así es ahí, pues que Dios bendiga a nuestra hermana. Ahí le voy a buscar su tema, hermana, y con gusto le voy a estar complaciendo su canto. Un saludo muy especial allá a su mamá, hermana Mirna Guzmán, esperando que ella se encuentre pues bien de salud. Si no, pues ahí seguimos orando por la vida de nuestra hermana, para que el Señor siga obrando de una manera muy especial en la salud de nuestra hermana Mirna Guzmán. Así que vamos a orar para darle gracias al Señor por este tiempo que nos va a permitir estar acá, orar por cada uno de los hermanos que forman parte de del grupo Carfe, el grupo de amigos de Radio Felicidad Estéreo. Padre, gracias te damos, Señor, por este tiempo que nos permite, Señor, pues poder, Señor, estar en este programa, Señor, en sembrando la buena semilla. Que tú bendigas a cada hermano, a cada hermana que se va a estar uniendo a la programación de Radio Felicidad y que pues nos van a estar pues llamando, solicitando su canto, su alabanza. Por favor, Señor, bendice de una manera muy especial a todos aquellos que pues ya casi salen de su jornada de trabajo de este día viernes, ya van a descansar para poder prepararse para el día de mañana también, o tienen que ir a hacer sus quehaceres en su casa. Pues que Dios les bendiga, que Dios los guarde de regreso a su hogar. Por favor, Padre, bendice este ministerio de Radio Felicidad Estéreo. Que tú bendigas cada programa que aún falta hasta las 9 de la noche. Bendice, Señor, y que muchos se hayan estar uniendo a la programación de Radio Felicidad. Bendice este hermoso municipio de Poptún, bendice a nuestras autoridades, bendice a Petén, a toda Guatemala y también a todos aquellos que están fuera de nuestras fronteras, allá en Estados Unidos, allá en España, en México, en Chiapas, en Honduras, en Belice. Por favor, Señor, bendice a cada uno por nombre, de aquellos que pues están fuera de nuestro país, pero no se olvidan, Señor, y sintonizan esta frecuencia 104.5 FM o la aplicación www.felicidadestereo.com. Por favor, Señor, ponemos en tus manos este tiempo, que todo lo que vayamos a compartir, a decir, sea de bendición, sea de edificación para nuestros oyentes, fieles oyentes a Radio Felicidad. Ponemos en tus manos, Señor, el inicio de Radio Maratón, Señor, que va a iniciar ya a partir del día lunes con la locución, aunque la unidad de Radio Felicidad estará saliendo quizás el martes o el miércoles. Ahí nuestros hermanos van a estar informándoles, los lugares en los cuales pues la unidad de Radio Felicidad estará visitando allá en su comunidad, allá en su aldea, en el caserío, en la finca, en la parcela, allá en la colonia, en el barrio, en el residencial, en la cooperativa. Ahí se va a encontrar, ahí va a ir a visitar, va a ir a recaudar ofrendas la unidad de Radio Felicidad. Por favor, Señor, desde allá prepara a todos los hermanos para que ellos puedan, Señor, dar de lo mucho que tú les has dado, Señor, especialmente salud física, salud espiritual. Y de esa manera, Señor, pues poder desarrollar sus actividades que a diario tienen que realizar. Por favor, Padre. Gracias, Señor. Bendice mi vida. Ayúdame a poder, Señor, desarrollar este tiempo que vamos a estar compartiendo con nuestros hermanos. En el nombre de Cristo Jesús, te ruego una bendición especial, Señor, para este ministerio de Radio Felicidad Estéreo. Amén, Señor. Amén.

0: Que Dios les bendiga, mis amados hermanos. Gracias a cada uno de ustedes por estar en sintonía de Radio Felicidad Estéreo en esta hora de la tarde, de este día viernes. Que Dios bendiga su regreso a su hogar después de esta jornada de trabajo de este día viernes. Bendiciones, qué bueno. Gracias a cada uno de ustedes, mis amados hermanos. Aquí en el barrio El Porvenir nos está lloviendo. ¿Cómo está allá donde ustedes se encuentran en esta hora? ¿Está lloviendo o hay solito? Bueno, Dios sabrá que nos da a cada uno de nosotros de acuerdo a la voluntad de Él.
1: Y se reunieron en un lugar que en hebreo se llama Armagedón. Entonces aparecerá la señal del Hijo del Hombre del cielo, y lamentarán todas las tribus de la tierra, y verán al Hijo del Hombre viniendo sobre las nubes del cielo.
0: Sigamos adelante, mis amados hermanos, sembrando la buena semilla. Aquí estamos ya prestos para que usted pueda marcar el 45 52 66 33, 45 52 66 33, y poderle su complacer su canto, su alabanza. Ay, hermana Shelly, de ya de Finca Sacor, estoy buscando su tema de las hermanas Velázquez, pero no dice nada. Por ejemplo, este tema que tengo aquí al fondo es de las hermanas Velázquez.

Y nada, nada que ver con la letra que nuestra hermana pues desea escuchar. Así que trataré de seguir buscando, hermana. Y conforme pase el momento, pues voy a estar dándole a conocer si lo he hallado o no he hallado ese tema con la hermana Velázquez.

Amén. Allá estábamos escuchando allá a nuestra hermana Shelly Guzmán allá. Pues como le contaba yo a ella, no es el tema que ella me está solicitando, por supuesto, pero ahí estamos viendo si lo encuentro del repertorio que tenemos de la hermana Velázquez. Escuchemos este otro, a ver si pueda que sea este.

Guatemala, tierra bendita por Dios, rodeada de montañas y volcanes, es un paraíso terrenal. Sus fértiles tierras maravillas son, sus flores y sus frutos forman un Edén. Es mi bella Guatemala, un gran país.

todo el mundo no tiene comparación. 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
1: 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Amén. Queremos enviar un saludo muy especial allá a nuestros hermanos que se encuentran sintonizando Radio Felicidad Estéreo en esta hora de la tarde allá en el barrio Las Delicias. Que Dios les bendiga, mis amados hermanos. Gracias, gracias a cada uno de ustedes por estar en sintonía de Radio Felicidad. ¿Cómo está el tiempo allá con ustedes? ¿Está lloviendo? ¿Está nublado? ¿Está helado? ¿Hay frío o hay calorcito? Llámanos, reporta cómo está el tiempo ahí donde te encuentras trabajando aún. Qué bueno, gracias al Señor por todos aquellos que tienen un trabajo. Qué bendición, porque de esa manera llevan sustento a su hogar. Así que un saludo muy especial allá en nuestros hermanos allá en el barrio Las Delicias, allá también en el barrio El Maestro. Que Dios les bendiga. Aquí, por aquí estamos cerca, el barrio El Maestro, allá también el barrio Junowitz, que tenemos audiencia, gracias al Señor, allá en el barrio San Francisco. Que Dios les bendiga a cada uno, allá en la colonia La Esperanza, allá en el barrio Las Joyas. Que Dios les bendiga a cada uno de ustedes. Gracias por estar en sintonía de Radio Felicidad Estéreo en esta hora de la tarde.

Queremos enviar un saludo muy especial allá a nuestros hermanos allá en el barrio El Venado, que Dios les bendiga. Allá en el barrio Las Tres Cruces, que Dios les bendiga, mis amados hermanos. Muy pronto estaremos, pues la unidad de Radio Felicidad estará recorriendo esos barrios, esas colonias, esas cooperativas, esas fincas que aparecen en esta lista de nuestros hermanos que ofrendan para el Ministerio de Radio Felicidad de Estéreo. Así que Dios les bendiga. Allá en el barrio Santa María también, que Dios les bendiga de una manera muy especial a nuestros hermanos que están en sintonía en esta hora de la tarde. Una tarde en la cual usted puede tomar su hamaca, tomar una lectura, pero en menos de 5 minutos usted ya está bien dormido. Qué bueno, pues debido al cansancio, a toda la jornada de trabajo del día de hoy. Así que bendiciones, mis amados hermanos, allá en el barrio Santa María, allá en el barrio El Centro, barrio La Pista, barrio Santa Fe. Sí, mis amados hermanos, sí. Pues preguntando ahí, dice, que Radio Felicidad Estéreo llega a esos rincones, a esos rincones de esos lugares en donde la unidad de Radio Felicidad pues no entra. No entra, no entra. Entonces hay que caminar para llegar a ellos. Y eso es algo que lo motiva a uno. Uno se siente pues bien haciéndolo todo como para el Señor. Así que también hay una bendición especial para todos de la colonia Nueva Jerusalén. Que Dios les bendiga. Allá en el barrio Nuevo Amanecer también. Gracias, hermanos. La colonia La Amistad, que Dios les bendiga de una manera muy especial en el lugar donde usted se encuentra, que sea de bendición para muchos que puedan estar ahí con el deseo de escuchar alabanzas, cantos, que puedan solicitarlo acá en la cabina principal de Radio Felicidad Estéreo. El teléfono está libre, nadie nos ha llamado por el momento, pero creemos de que hay muchos hermanos que pasan por momentos difíciles y tienen que administrar también lo que así es, mis amados hermanos, que Dios les bendiga. Ahí estaba viendo yo un comentario, pero bueno, un saludo muy especial allá a nuestros hermanos allá en la colonia Nueva Jerusalén, allá en la colonia La Amistad, que Dios los bendiga a cada uno, barrio San José, barrio Nuevo Amanecer, qué bueno, gracias, allá en el barrio El Rastro, barrio Las Plantas, colonia Pioneros de la Paz, colonia La Bendición, cooperativa Cachoch, finca El Pañuelo, La Canoa, Poptún, Santa Cruz Poptún también, allá nuestros hermanos, que Dios les bendiga, el barrio Los Pinos, gracias, ahí estábamos recordando pues los diferentes barrios, colonias, fincas que forman parte de este hermoso municipio de Poptún y donde un día de estos vamos a estar recorriendo sus calles, sus avenidas para que usted pueda salir, hacerle un alto y pues subirse para ir a hacer su actividad allá donde

Así es, mis amados hermanos, ahí estamos saludando a los diferentes barrios, colonias, fincas, cooperativas que forman parte de este hermoso municipio de Poptún. Ahí los estábamos saludando a cada uno por nombre, que Dios les bendiga. Gracias por estar muchos de ellos sintonizando Radio Felicidad Estéreo en esta hora de la tarde. Muy pronto la unidad de Radio Felicidad estará recorriendo esos lugares, esos hermosos barrios, colonias, fincas. Ahí estará recorriendo la unidad de Radio Felicidad Estéreo en su Radio Maratón 2026. ¡Qué maravilloso! Gracias al Señor. Vamos a estar de fiesta la otra semana, porque a muchos estaremos saludándolos personalmente, a otros pues conociéndolos, porque a veces pues solo nos escuchan y como pues a veces están muy lejos, les cuesta salir, les cuesta llegar hasta acá, hasta las estaciones de Radio Felicidad, y tienen esa oportunidad gracias al Señor, pero que Dios les bendiga de una manera muy especial a cada uno. Así que mientras tanto, prepare su mejor ofrenda, prepare su mejor ofrenda que usted pueda darle al Señor, para que este Ministerio de Radio Felicidad Estéreo pues crezca y se mantenga al aire por muchas generaciones. Así de fácil, gracias al Señor y a cada uno de ustedes. Pues mire hasta dónde han logrado llegar los hermanos. Nuestra hermana directora hasta acá, ya van 7 cumpleaños que celebra, 8 con lo de este año, sí, o sea, el aniversario de la radio, de Radio Felicidad, y gracias a ustedes y al Señor ha sostenido este ministerio. Gracias, porque en medio de muchas luchas, pruebas que se puedan dar, Dios ha sido fiel, siempre lo ha sido nuestro buen Dios. Así que a Él es el que se merece la honra y la gloria, no al esfuerzo humano, no a la inteligencia humana, porque nosotros levantamos este centro misionero, o que nosotros levantamos esta iglesia, esta radio, pues vamos a ser exaltados. Y no, todo eso solo a una persona se lo debemos, y es a nuestro buen Jesús. A Él lo debemos de honrar, a Él lo debemos de glorificar, a Él es nuestra vida. Él nos va a perdonar, Él nos va a limpiar de todo pecado, hasta el fondo del mar, dice que los va a lanzar para que nunca más se acuerde de ese proceso que pudieron haber atravesado. Así es nuestro buen Dios, grande y maravilloso, mis amados hermanos. Así que Dios les bendiga, prepara tu mejor ofrenda, ya que la otra semana iniciará Radio Maratón en su segunda fase. Ahí estará pues durante 40 días recorriendo los lugares donde a veces pues cuesta un poquito llegar por la distancia, ¿verdad? Así que usted prepare su mejor ofrenda, y cuando la unidad llegue, pues usted hágale un alto y le diga: mire, aquí tengo esto otro, a fin de que puedan dar de lo mucho que el Señor nos ha dado, con un corazón dispuesto, con un corazón que agradecido al Señor. Sí, mis amados hermanos, a veces pues es algo difícil poder tocar estos temas, porque muchos pues no les agrada, no les gusta. Pero imagínense, para este feriado, cuánto pudieron haber gastado. Sí, ahorita pues están dizque administrando lo que tenían. Ajá, lo que tenían, y empiezan a tronarse los dedos conforme los días van pasando. Pero la sabiduría viene de lo alto a morar en nosotros. Así que
los animo a que se unan con nosotros en esta Radio Maratón 2026.

0: 15 horas, 32 minutos.
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Así es, mis amados hermanos, estamos en tu programa sembrando la buena semilla en esta hora de la tarde. Gracias a cada uno de ustedes ahí, pues estar en sintonía de Radio Felicidad de Estéreo. Que Dios les bendiga de una manera muy especial a cada uno de ustedes. Quiero saludar al grupo Garfe también. Aquí tengo la lista de nuestros hermanos y con gusto quiero saludarlos en esta hora de la tarde antes que se pase el tiempo, que el tiempo se va rápido, mis amados hermanos, así que aprovechémoslo. Y quiero enviar un saludo muy especial a nuestra hermana Marta Yolanda Guerra. Ella se encuentra allá en Ishbobo Carretera y asiste a la iglesia Asamblea de Dios San Luis. Qué bueno, gracias al Señor, que Dios bendiga a nuestra hermana. Gracias por formar parte del grupo de amigos de Radio Felicidad Estéreo. También queremos enviar un saludo muy especial a nuestro hermano Julio Alfredo Cocul. Allá se encuentra en el barrio Los Pinos. Que Dios le bendiga. Gracias, hermano. Esperando que pueda usted comunicarse con nosotros y poder conversar, platicar un momento con usted. Para animarlo a que sigamos adelante con nuestra ofrenda a este ministerio de Radio Felicidad. Recordándole, mi amado hermano, que ofrendar es un acto de adoración, es un acto de gratitud, es un acto que reconoce que todo lo que tenemos le pertenece a Dios. Sí, todo lo que tenemos no es nuestro. Esto nos lo ha dado nuestro buen Dios. Todo lo que usted y yo tenemos es porque el Señor ha permitido que nosotros le tengamos. Así que animamos a nuestro hermano Julio Alfredo Cocul a que siga colaborando con nosotros, siga ofrendando a este ministerio de Radio Felicidad Estéreo, y que lo podemos saber qué es lo que dice la Biblia acerca de por qué ofrendar. La Biblia dice que Dios desea que ofrendemos con alegría y generosidad, siguiendo su propio ejemplo. Sí, es que nuestro mejor ejemplo que podemos encontrar en nuestras Biblias es a Jesús. Dios da a todos generosamente, sin menospreciar a nadie. Él les da. Así dice allá en Santiago 1:5. Él hace que salga el sol sobre malos y buenos, y que llueva sobre justos e injustos. Así es nuestro buen Dios. Dios no hace acepción. No hace acepción de personas. Así que animamos a nuestro hermano Julio Alfredo Cocul que un día de estos pues pueda comunicarse con nosotros y poder conversar un momento con él. Así que Dios es bueno, mis amados hermanos. Él pues hace salir el sol sobre buenos y malos. Sí, no importando cómo sea usted, ahí está el sol. Llueve, así como ahorita es que está lloviendo aquí en el barrio El Porvenir, llueve sobre justos e injustos. Por lo tanto, nosotros debemos dar nuestras ofrendas a Dios como muestra de esa gratitud que usted tiene ante todo lo que Él nos da. Sí, debemos estar agradecidos con todo lo que el Señor nos da y de esa manera pues darle, ofrendarle a Él. También debemos de dar a los demás siguiendo el ejemplo de nuestro buen Dios. Sí, debemos ayudar a los demás, a nuestro prójimo, debemos apoyarlo, debemos de animarlo también. Así como dice 2 Corintios 9, 7, 8, dice, cada uno debe dar según lo que haya decidido en su corazón, no de mala gana ni por obligación, porque Dios ama al que da con alegría. Sí, y Dios puede hacer que toda gracia abunde para ustedes, de manera que siempre, en toda circunstancia, tengan todo lo necesario y toda buena obra abunde en
ustedes. Según de Corintios 9, 7 y 8. Así que Dios bendiga la vida de nuestro hermano Julio Alfredo Cocul allá en el barrio Los Pinos, motivándolo a que siga colaborando con el grupo de amigos de Radio Felicidad Estéreo. Así que también queremos enviar un saludo muy, muy especial. Muy especial a nuestro hermano Juan Coy allá en la ciudad capital. Que Dios bendiga la vida de nuestro hermano allá en la ciudad capital. Que Dios lo guarde, lo cuide y lo proteja este día viernes. Un día de, no sé si él se conduce en algún su automóvil o en una su moto. Es difícil el día viernes, se congestionan casi todas las avenidas. Pero que el Señor guarde a nuestro hermano. Gracias, hermano, porque usted pues forma parte del grupo de amigos de Red de Felicidades. De aquí de Poptun le enviamos un fuerte abrazo y una bendición especial para su vida. También a nuestra hermana Angelina Alchok, que Dios le bendiga de una manera muy especial. Gracias por formar parte del grupo de amigos de Radio Felicidad Estéreo. Ahorita me estaba recordando, miren, hermanos, estaba recordando ahí que nuestro hermano Rodolfo Alvarado se había comunicado con nosotros y ahí le habíamos complacido con su tema Jesús es mi refugio. Es un bonito tema ese. Ese es con nuestro hermano Estuardo Mesa, él lo canta. Él me lo había solicitado con los hermanos Alvarado, pero no lo hallé con los hermanos Alvarado, pero lo encontré con otros, menos con él. Así que pues tomé ese nombre, Estuardo Mesa. Él pues entona esa alabanza, Jesús es mi refugio. Muy bonito, me gustó. Tenía rato de no escucharlo, hermano Rodolfo, esta alabanza con este artista, con este hermano que lo entona. Así que una bendición especial para nuestro hermano Rodolfo Alvarado, fiel oyente a Radio Felicidad, el cual pues envía saludos a todos los locutores de Radio Felicidad Estéreo. Que Dios les bendiga de una manera muy especial de parte de nuestro hermano Rodolfo Alvarado y a toda la audiencia, a todos los oyentes allá en San Luis, allá en el barrio Ticajal, de donde es nuestro hermano Rodolfo Alvarado. Pues que Dios bendiga toda la audiencia que allá tenemos en San Luis, que Dios bendiga su vida. Gracias por sus conceptos hacia mi persona, hermano Rodolfo. Gracias, que Dios le bendiga de una manera muy especial. Y seguimos orando por su salud. No crea que no se lo hice ver, pero estamos orando por su salud, hermano Rodolfo, ahí, que Dios siga obrando de una manera muy especial en su vida espiritual, y que el Señor pues pueda poner su mano de poder, esa sanación sobre su cuerpo, y que pueda obrar de una manera muy especial. Gracias, porque pues testifica nuestro hermano que a través de la oración él pues ha recibido sanidad. Y no solo él, hay varios hermanos. Pues ahí veníamos comentando con el pastor Estuardo que hubieron varias llamadas, no muchas pues, pero varias llamadas en las cuales hermanos que se unieron con nosotros en este ayuno y oración de este jueves y que fue de bendición para sus vidas, y eso nos motiva, eso nos hace ver de que hay hermanos de que no se comunican con nosotros, no nos hacen ver que están unidos con nosotros en ayuno y oración, pero cuando reciben su sanidad, reciben esa dolencia que tenía su cuerpo, pues se sienten el alivio, llaman a la radio y le comentaban al hermano que a través de la oración, de las oraciones que se hizo, todo lo que hicimos ese día fue de bendición para varios hermanos, hermanas, y que ellos recibieron su sanidad de su cuerpo, y estaba afectando, y decían pues nos sentimos bien, y después del ayuno hasta hambre nos dio. Dice, qué bendición es saber eso, porque eso nos motiva que lo que estamos haciendo pues llega
a donde debe llegar.

Amén, amén, amén. Vamos a aprovechar estos minutos para terminar de saludar a todos nuestros hermanos del grupo de amigos de Radio Felicidad Estéreo. Hay un saludo muy especial también a nuestra hermana Yolanda Al Choc allá en Santa Cruz, Poptún. Que Dios le bendiga a mi amada hermana, la motivamos, la exhortamos a que continúe con nosotros, dando su cuota mensual. Que Dios bendiga su vida, su trabajo, su negocio, su esposo, sus hijos, toda su familia. Esperando que ella se encuentre bien y que un día pues podamos conversar con nuestra hermana Yolanda Al Choc, bendecir su vida, bendecir sus actividades. Y qué maravilloso saber de que pues ella sigue aún pues siendo una fiel colaboradora de Radio Felicidad Estéreo. Así que le mandamos un saludo muy especial a nuestra hermana Yolanda Al Choc. También queremos saludar a nuestra hermana Kimberly Yulisa Coctiul allá de la finca El Pañuelo. Gracias, hermana, por su ofrenda que usted da mensualmente, y usted forma parte del grupo de amigos de Radio Felicidad Estéreo. Gracias, hermana, que Dios bendiga su vida, a sus papás, a toda su familia. Así que bendiciones y que sigamos apoyando, sigamos colaborando con este ministerio de Radio Felicidad a través del grupo de amigos, el grupo Garfe. También queremos enviar un saludo muy especial a nuestro hermano Marcos Coctiul. Marcos Coctiul, él es de allá de Secalajá, Livingston. Que Dios bendiga su vida. Gracias, hermano, por formar parte del grupo de amigos de Radio Felicidad, y gracias por su cuota que usted da mensualmente a este ministerio. Honra al Señor con tus riquezas y con lo mejor de todo lo que produces. Proverbios 3:9. Debemos de honrar el santo nombre de nuestro buen Señor con lo que Él nos bendice. Con todo lo que Él nos bendice debemos de honrarlo. ¿Y qué mejor que dar esa ofrenda a este ministerio de Radio Felicidad? Tendremos un corazón agradecido por lo mucho que el Señor nos ha dado. Así que sigamos animándonos a nuestros hermanos. Que Dios les bendiga de una manera muy especial a cada uno. A un saludo muy especial allá a nuestra hermana Dominga Chocaal, allá en el caserío Joven Texuncal. Que Dios le bendiga, mi amada hermana. Gracias por formar parte del grupo de amigos de Radio Felicidad Estéreo. Gracias por su ofrenda, gracias por su cuota que usted da mensualmente a este ministerio. La motivamos a que continúe esperando poder que usted nos pueda comunicarse con nosotros y motivar a otros hermanos también, que a veces pues o se les olvida o se les va por alto pues reportar que han depositado su cuota del mes correspondiente. Así que Dios le bendiga, mi amada hermana. Gracias por formar parte del grupo de amigos de Radio Felicidad Estéreo. Un saludo muy especial también a nuestro hermano Catalino de Jesús, allá en la finca La Bendición, San Luis. Dios le bendiga, mi amado hermano. Gracias por formar parte del grupo de amigos de Radio Felicidad. Que Dios bendiga su vida, su esposa, a sus hijos, a toda su familia allá en finca La Bendición. Gracias, hermano, porque a veces él decide pues hacerles un recordatorio a toda su familia que deben de ofrendar a este ministerio de Radio Felicidad. Y él trae su papelito ahí apuntado los nombres de toda su familia, de sus nietos, niños ahí bien pequeñitos, envían su ofrenda a través de nuestro hermano Catalino, y nuestro hermano Catalino nos lo trae a nosotros. ¡Qué bendición! Gracias, hermano Catalino. Estamos orando también por su vida, especialmente por su salud. Que el Señor pues siga obrando de una manera sobrenatural en su vida y que pronto pues se encuentre ya sano
de su enfermedad. Que Dios bendiga sus actividades, y seguimos orando por usted, mi amado hermano. Gracias. Un saludo muy especial también para a nuestro hermano Wilmer José, ya de Finca La Bendición. Dios le bendiga, mi amado hermano. Gracias, porque también forma parte de cuando nuestro hermano, pues, Catalino, recauda las ofrendas de todos. Él envía su ofrenda también a nuestro hermano. Y ahí, pues, ayer nuestro hermano nos trajo unos elotes tiernos, sí, mis amados hermanos. 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También queremos enviar un saludo muy especial a nuestra hermana María Cristina, allá en Santo Domingo. Que Dios le bendiga, mi amada hermana. Gracias por formar parte del grupo de amigos de Radio Felicidades, del grupo Carfe. Que Dios bendiga su vida. Gracias por su cuota que usted mensualmente da a este ministerio, junto con su hija Estela y algún otro familiar que se une también a dar su ofrenda cuando llegamos a recogerlo allá. Así que si usted va o viene a Dolores, a Flores, pues pasa por Santo Domingo. Si usted va para Tikal, por ejemplo, usted verá por ahí por Santo Domingo, del lado izquierdo, un rótulo que dice venta de tayuyos. Pues ahí usted puede detenerse un momento, ir a disfrutar esos sabrosos tayuyos que nuestra hermana María Cristina, junto con su familia, los hace muy sabrosos. Pero si usted viene hacia Poptún, lo va usted a ver del lado derecho. Ahí puede detenerse un momento y disfrutar de unos tayuyos aquí con nuestra hermana María Cristina. Así que Dios les bendiga a nuestra hermana María Cristina por formar parte del grupo de amigos de Radio Felicidad Estéreo. Dios les bendiga a cada uno por nombre, mis amados hermanos. Gracias por esa cuota que ustedes dan mensualmente. Y si usted desea formar parte del grupo Carfe, pues yo lo invito a que pueda usted comunicarse con nosotros a través del 4552-6633 y me da unos datos generales personales suyos. ¿Cómo lo es? Pues su nombre, su dirección, su fecha de nacimiento, la iglesia en la cual usted se congrega y un número de celular para podernos comunicar con ustedes, y la cuota, por supuesto, que usted vaya a dar, 25, 50, 100, 200, lo que Dios proponga en su corazón poder dar. Así que ahí está la invitación, mis amados hermanos. 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

0: que Dios bendiga su vida, hermano.
1: Gracias, hermana. Bendiciones.
0: Amén. Bendiciones para usted.
1: Amén.
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0: 3 minutos van quedando para las 5 de la tarde. 2 minutos. Radio Felicidad, buenas tardes.
3: Buenas tardes, Dios te bendiga.
0: Amén, hermano. ¿Con quién tenemos el gusto?
3: Con Santiago Reyes, aquí en Nacimiento, Chihuahua.
0: Ay, qué privilegio saludarle, hermano Santiago. Y a ratos gracias, de no saludarle.
3: Bienvenida.
0: Amén. Amén, gracias, hermano.
3: Fíjese que quería hacerle una pregunta.
0: Dígame, hermano.
3: Como no tenemos una seguridad, ¿verdad? De que a qué hora va a entrar la unidad aquí a esta comunidad.
0: Ajá.
3: Y no sé, pues, si podrían anunciarlo el lunes.
0: Ah, vaya, vamos a hacer un estimado de fechas, hermano, y el lunes que comienza la Radio Maratón, ahí vamos a ir indicándoles cuándo terminamos PopTud y cuándo comenzamos San Luis. Ya nuestros hermanos ya están enterados y le damos gracias a Dios porque ustedes también ya nos están esperando ahí en su casita.
3: Así es, hermanita.
0: Amén, hermano, qué bendición.
3: Ajá, entonces, al darnos cuenta, pues nosotros esperaríamos acá, ¿no? Ya preguntarían aquí. Bueno, nosotros estamos a orilla calle.
0: Ah, bueno.
3: Ajá, como a unos 40 metros, pero se ve bien de la calle, hay callejón para arriba.
0: Ah, bueno.
3: Para trepar ahí. con la unidad móvil.
0: Ah, vaya, está bien, hermano, ahí ya cuando...
3: Pudiera complacerme con una alabanza.
0: Con mucho gusto, hermano, ¿cuál será?
3: El toque divino, hermano, yo creo que así es el tema, ¿no? El toque divino con los voceros de Cristo.
0: Muy bien, yo lo busco y se lo ponemos aquí, oye.
3: Muy bien, hermanita, bendiciones. Dios la bendiga.
0: A usted también, hermano, feliz tarde.
3: Igualmente, gracias.
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0: privilegio nos conceden ustedes de poderles acompañar a través de esta programación de melodías en guitarra. Por supuesto, cantando juntos al Señor con gozo en nuestro corazón. Ya los corazones ya están preparados para poder ofrendar en esta radio maratón que inicia el día lunes. Gloria al Señor, hermano, gloria al Señor. Usted también prepárese porque ya pronto estaremos llegando ahí por su comunidad. Bueno, vamos a escuchar estas menciones que tenemos por acá y al ratito ya empezamos a complacerles con las llamadas con las alabanzas que nos han solicitado. Radio Felicidad, buenas tardes.
4: Buenas tardes, hermana Edith.
0: Amén, bendiciones, hermana, ¿con quién tengo el gusto?
4: Elsa Marina Martínez.
0: Hermana Elsa Marina Martínez, qué gusto saludarle, hermanita.
4: De aquí en la Unión San Luis.
0: Amén, hermana.
4: Aquí le estamos oyendo.
0: Ay, gloria al Señor.
4: Soy la esposa de Cristóbal y Chich.
0: Ay, mira, hermana, qué bendición poderle saludar y conocer, aunque sea por teléfono.
4: Igualmente, hermana, nosotros siempre la escuchamos.
0: Gloria al Señor, hermana, qué bendición.
4: Yo quisiera que me complaciera con una alabanza.
0: Con mucho gusto, hermanita, ¿cuál será?
4: En un tiempo yo fui prisionero con los hermanos Alvarado.
0: Muy bien, hermana, con mucho gusto, hermana.
4: Yo le bendí, hermana, solamente para eso.
0: Bendiciones, hermanita, y saludos a hermano Cristóbal.
4: Gracias.
0: Bueno, Dios les bendiga, hermanita. Feliz tarde.
4: Igualmente, hermana.
0: Amén.
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0: Gloria al Señor, gracias hermanos por estar atentos a la programación de Radio Felicidad. Y bueno, nos vamos a escuchar estas menciones y al ratito regresamos ya para complacerles con las alabanzas que nos han solicitado.

Guatemala, tierra bendita por Dios, rodeada de montañas y volcanes, es un paraíso terrenal. Sus fértiles tierras maravillas son, sus flores y sus frutos forman un edén. Es mi bella Guatemala, un gran país que en todo el mundo no tiene comparación. Le llaman el país de la eterna primavera, será por su impresionante verdor, ya que Dios puso su mano sobre ella para hacerla siempre florecer. Guatemala, gracias a Dios porque existes y porque puedo orgulloso decir, Guatemala es mi país.

0: del Señor.
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0: complaciendo a hermana Lucía Aldana en Moldejas, San Luis. Este hermoso canto dice La Palmera. Por ahí vamos a colar uno que no es en guitarra. Pero para complacer a nuestra hermana, vamos a complacerle también con Lágrimas en el Desierto. Merecida tarde, 5 de la tarde con 10 minutos.
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Seguimos complaciendo en esta hora de la tarde a hermano Rodolfo Alvarado, allá en Barrio Tikajal. Este canto se llama Trabajaré.

0: hermoso tiempo de alabanza hemos tenido en esto, en esta media hora casi, cantando al Señor esas hermosas alabanzas que nuestros hermanos han solicitado a través del 4552-6633. 5:27 p.m. Esto es Melodías en Guitarra. Gracias por estar con nosotros, acompañándonos en esta programación del día de hoy. Un privilegio siempre poderles saludar.
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0: Saludos a hermano José, allá en Barrio Ticajal, San Luis. Dios le bendiga, amado hermano, por su ofrenda en apoyo a la obra del Señor. Que Dios le bendiga de una manera muy especial. Cada una de las ofrendas que nuestros hermanos dan con generosidad para la obra del Señor, y lo dan con un corazón agradecido, es una manera de servir a Dios. Es como hoy hemos leído, ¿verdad? Que todo, hermano, todo lo que hacemos lo tenemos que hacer como para el Señor, no para los hombres, no para quedar bien con la hermana Edith, o con el hermano Edwin, o con el hermano Rodolfo, con hermana Alicia, con hermana Carla. No, hermano, es para la obra del Señor. Dios le bendiga a nuestro hermano, quien ha ofrendado ya en este mes de septiembre para la obra del Señor. Dios le bendiga, hermano José. Bendiciones, hermana Lucía Aldana, allá en Moldejá, sintonizando la emisora 104.5 FM de Radio Felicidad Estéreo. Bendiciones para hermana Lucía, para su amado esposo, para sus hijos y los nietos y toda la familia por allá. Dios les bendiga, amados hermanos. Hermano Rodolfo Alvarado, bendiciones y saludos para usted allá en Barrio Ticajal, San Luis, escuchando la emisora. Hermano Santiago Reyes, allá en Nacimiento, Ishbobo. Ya cantó el Señor también, ¿verdad, hermano Santiago? Dios le bendiga, hermano, Dios le bendiga allá en Nacimiento, Ishbobón. Hermana Elsa Marina Martínez, allá en la Unión San Luis, un privilegio poderle saludar, hermanita. Dice hermana Edith, aquí todos los días estamos escuchando la programación. Qué bendición, hermana, qué bendición y qué privilegio poderle saludar y, como le decía yo, conocerla a través de nuestra línea de teléfono, ¿verdad? Bendiciones y saludos para cada uno de nuestros hermanos en esta hora de la tarde.

0: 30 minutos.
1: Guatemala. Hoy tus calles se visten de fiesta. El fuego arde proclamando libertad. Tu bandera luce más bella y ondea majestuosamente, libre como el viento. Pero de pronto me pongo a pensar, ojalá que esa fiesta fuera perenne y que la unión de tu pueblo prevaleciera. Has sido herida por tu gente al punto de sangrar, porque te duele ver cómo olvidamos la hermandad que en la euforia nos une. Celebraremos que eres libre, pero se nos olvida que la lucha por esta libertad debe ser permanente. Y no debemos perder de vista el objetivo de hacer de ti una patria grande. Hoy entiendo que nuestra lucha debe ser para que seas libre del dolor que te causa tu pueblo, al carecer de valores y sentido humano. 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Con mi trabajo, contribuir a que dentro de tus fronteras tu pueblo lo conformen personas capaces de mejorar, de manejar sus emociones y que con sus actos levanten hasta el cielo Guatemala, tu nombre inmortal.

0: Aleluya. 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

queremos agradecer su fiel sintonía a esta programación de Melodías en Guitarra. Disculpándonos ahí, estamos atendiendo, vendiendo elotes cocidos y elotes locos. Así que gracias, gracias hermanos por su comprensión. Si Dios nos lo permite, aquí nos encontramos el día lunes. Esté atento a la programación especial en Radio Maratón. Dios le bendiga, con permiso, feliz tarde.

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0: 18 horas, 1 minuto.
1: 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Proverbios 11:25.

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